0: Escucha Israel, el Eterno es nuestro Dios. El Eterno es uno y único. Bendito es el nombre de su majestad, gloriosa por siempre jamás.
1: Cierra tus

mañana. Damos gracias a Dios por la oportunidad que nos permite de estar aquí, en este lugar, en las instalaciones de Radio Restauración, donde vamos a estar orando por sus peticiones, donde vamos a estar pidiendo e intercediendo al Señor por cada una de sus vidas. Si usted tiene una petición que hacernos, aquí vamos a estar con gusto para nosotros poderle recepcionar su mensaje, poderle recepcionar su llamada. Como dice la palabra del Señor, estar juntos, unánime en una sola petición, y que el Señor pueda responder cada una de nuestras oraciones, que el Señor pueda responder cada una de nuestras peticiones conforme a su voluntad. Agradecemos a Dios por esta oportunidad que nos permite. Y para que vayamos empezando, hermanos, queremos antes de todo bendecir la vida de cada uno de los que están sintonizando Radio Restauración en esta hora de la mañana, iniciando este día de la mejor manera, como es entregárselo al Señor y dedicarle este tiempo de oración a nuestro Padre Celestial, este tiempo en el que vamos a entregarle nuestras cargas, este tiempo en el que vamos a bendecir este día. Y antes de eso, hermanos, quiero que sean todas las bendiciones de parte del Señor en sus vidas, en sus familias, en sus hogares, en sus trabajos, en sus negocios. Aquellos que en esta mañana están descansando, que no les tocó trabajar, también que sea el Señor bendiciendo y guardando sus vidas. Aquellos que por alguna razón tuvieron que madrugar a trabajar, también que sea el Señor guardando sus vidas. Que sea el Padre, el Hijo y el Espíritu Santo acompañándoles. Que Dios los guarde, que Dios los cuide, que Dios los proteja. Y que todas las cosas que vayan a realizar en este día sean de agrado para el Señor, en el nombre poderoso de Jesucristo. A Él sea toda la gloria y toda la honra en el nombre de Jesús. Vamos, hermanos, en este momento a leer una porción de la Sagrada Escritura en la que vamos a estar meditando un tiempo. Y lo encontramos en Filipenses capítulo 4, versículos 6 y 7. Dice la palabra del Señor: honrando al Padre, al Hijo y al Espíritu Santo, por nada estéis afanosos, si no sean conocidas vuestras peticiones delante de Dios en toda oración y ruego con acción de gracias. Y la paz de Dios, que sobrepasa todo entendimiento, guardará vuestros corazones y vuestros pensamientos en Cristo Jesús. Amén. Hermanos, si podemos darnos cuenta, estamos viviendo un tiempo donde las preocupaciones quieren llenar completamente nuestra mente y nuestro corazón. Sin embargo, Dios no nos invita a cargar solos estas dificultades, sino a llevarlas a Él en acción, en oración, y pidiéndole que sea Él llevando todas nuestras cargas, como lo dice su palabra: vengan a mí todos los que están trabajados y cargados, que yo los haré descansar. Cuando entregamos nuestras cargas al Señor, quizás las circunstancias no cambien de inmediato, pero Él nos da una paz que el mundo nunca nos puede dar. Esa paz guarda nuestro corazón y guarda nuestros pensamientos, recordándonos que Dios sigue teniendo el control de todas esas situaciones adversas por las que nosotros estamos atravesando. La verdad, hermanos, que el único que puede nosotros descargarnos, el único que nos puede dar esa paz, se llama Jesucristo. A veces hay tiempos en los que nosotros, en mi caso personal, se vienen pensamientos negativos, se vienen pensamientos de aflicción, pensamientos de tristeza. No solo a mí, muchos pasamos por esto, por esta situación. Pensamientos negativos, pensamientos de tristeza, pensamientos de desaliento, pensamientos de rendirnos, pensamientos de terminar con X o Y circunstancia en la que no le hemos pedido todavía al Señor la dirección. Pero lo importante es que practiquemos de traer los pensamientos cautivos a los pies de Jesucristo. Sabemos que la mente es un inmenso
lugar en el que se albergan tantos pensamientos y tenemos que dominarlos nosotros a ellos, no nuestros pensamientos nos tienen que dominar a nosotros. A veces esos pensamientos de tristeza, de aflicción, nos llevan a profundizarnos más en ellos hasta que podemos entrar en una depresión, hasta que podemos entrar en una gran tristeza de la cual se hace difícil después salir. Y hermanos, eso es triste, porque cómo caminamos por la vida sintiendo una gran tristeza, sintiendo unas grandes preocupaciones, pensando de que estamos solos y que no hay una respuesta, pensando de que no hay una salida, pensando de que este es el, por decirlo así, que este es el fin y que no voy a poder lograr mi objetivo. Pero recuerde lo que dice Filipenses 4, capítulo 6, versículo 7, dice que por nada tenemos que estar afanosos, por nada tenemos que estar preocupados, tenemos que tener la completa fe y la convicción de que Dios todo lo tiene bajo control. Dios, Él es tan grande, Él es tan poderoso, que Él tiene el control de cada una de las situaciones de nuestras vidas. Ahorita que estábamos atravesando ese tiempo donde estaba toda la costa del Pacífico, estaba atravesando ese tiempo de grandes olas, de inseguridad, de que nadie, no era viable estar en ninguna playa del Pacífico, yo miraba el inmenso mar y recordaba esa porción de las Sagradas Escrituras que dice que la tierra es el estrado de sus pies. Cuán grande es nuestro Dios, cuán grande y poderoso es ese ser supremo en el que nosotros creemos, en el que nosotros confiamos, en el que nosotros decidimos estar y seguir, avanzar y continuar y llenarnos de fortaleza en Dios. Digo yo, si el mar es tan inmenso, decía yo así, y su palabra a mí me enseña que Dios es mucho más grande, digo yo así, que cuánta plenitud la que Dios tiene. Y traer las cosas que a nosotros nos cargan, que a nosotros nos entristece, y esos pensamientos que se vienen a la mente, esos pensamientos de tristeza, esos pensamientos de aflicción, hay que traerlos cautivos a los pies de Jesucristo. Yo trato de practicar este texto y yo decir en esos momentos de dificultad, yo digo, traigo todos mis pensamientos cautivos a los pies de Cristo, porque estos pensamientos no me tienen que robar la paz, estos pensamientos no me tienen que robar la seguridad que yo tengo en Cristo Jesús y poder creer. Como lo dice Filipenses capítulo 7 y la paz, capítulo 4, perdón, versículo 7, que dice, y la paz que sobrepasa, oiga bien, que sobrepasa todo entendimiento. A veces hay momentos en los que estamos preocupados, pero no que estamos preocupados, que hay preocupación, pero nosotros estamos en completa paz, seguros en Cristo Jesús. En nadie más, no podemos tener seguridad en nuestros padres, en nuestros hijos, en nuestro esposo, en nuestras esposas. No podemos tener esa seguridad que encontramos en Cristo. Entonces, y dice, la paz que sobrepasa todo entendimiento gobernará, dice, nuestra mente y nuestro corazón. Entonces, ahí, hermano, el Señor nos enseña una vez más que Él es nuestra seguridad, que Él es nuestro amparo, que Él es nuestra fortaleza, que Él es nosotros estamos cubiertos en sus brazos de amor, de misericordia. Y todas estas cosas que nosotros podemos atravesar en este mundo, estas aflicciones que nosotros estamos atravesando, mire, uno tiene que tener la suficiente convicción de que es Dios en nosotros, es Dios con cada uno de ustedes, hermanos. Esta mañana que usted se ha conectado a Radio Restauración y ha decidido orar, ha decidido pedir a Dios una palabra de bendición, una palabra de vida, una palabra viva y eficaz. Mire, la palabra de Dios nunca vuelve vacía ni cae a tierra. Es una palabra que nos llena, que nos conforta, que nos fortalece. Y no hay nada mejor que en este día
nosotros podamos entregarnos al Señor y podamos decirle, reflexionar en este tiempo y decirle, Señor, hoy decido entregarte esta preocupación. No sé cuánto tiempo lleva usted cargando con una dificultad, cargando con una preocupación, cargando con un afán que a veces no te deja tranquilo, te quita la paz. Y mire, qué triste es ver a alguien preocupado, ver a alguien ansioso, ver a alguien que no tiene paz, que todo alrededor de él es una preocupación constante. Y qué hermoso es ver a alguien entregado a Cristo, a alguien que pese a lo que pueda estar atravesando en su vida, pueda estar consciente y claro de que la única salida se llama Jesucristo. Jesucristo es la verdad, es la salida, es el camino, es el verdadero camino. Y animémonos, hermanos, en esta mañana a que podamos salir de esas preocupaciones, a que podamos salir de esos afanes. Recuerde Filipenses 4, versículo 7, dice: esa paz que sobrepasa todo entendimiento gobierne nuestra mente y gobierne nuestros corazones. Siempre que venga un ataque a su mente, que venga un ataque a su corazón, usted recuerde este versículo bíblico. Y dígale, Señor, yo quiero tener completa paz en medio de esta tribulación. Yo quiero tener completa paz en medio de esta tormenta. No se va a desaparecer de la noche a la mañana, no se va a resolver de la noche a la mañana, ni de un momento a otro. Pero en Dios no hay casualidades, en el tiempo de Él las cosas se van a resolver y se van a resolver de la mejor manera. No se preocupe, hermano, por más cosas que hay aquí en el mundo. Más bien preocupémonos por estar aprobados, preocupémonos porque cuando nos toque presentarnos delante del Señor, Él pueda decir: este es mi siervo, Él me ha creído, Él me ha servido. Y como dice su palabra, en lo poco me has sido fiel, en lo mucho te pondré. Creamos en sus promesas, que éstas sean nuestra fortaleza cada día. Sabemos que estamos viviendo en un mundo muy, muy agitado, en un mundo donde ya no hay paz, donde no hay quietud, sino que las cosas están apresuradas, el tiempo está pasando rápido. La noche está pasando rápido, el día está pasando rápido, el tiempo, todo, el año, los meses, los días. Pero que nuestra convicción y nuestra esperanza se llame Jesucristo. Que en Él nosotros podamos estar seguros y confiados. Gloria a Dios. Si usted, hermano, tiene alguna petición de oración, si usted quiere que oremos por usted, por una dificultad, porque Dios sane a algún familiar, porque Dios le sane a usted mismo, porque Dios restaure su matrimonio, porque Dios sane la vida de su hijo, de su hija, porque Dios salve la vida de un familiar, porque Dios salve la vida de un amigo. Aquí estamos para unirnos en su oración, como lo dice su palabra. Aquí estamos para hacer más fuerza en esa oración que usted tiene, en esa petición que usted tiene. Si hay una deuda que no se ha solventado, también aquí estamos para orar por su deuda. En el nombre poderoso de Jesucristo, creyendo que va a haber un milagro de parte del Señor, que va a haber una respuesta positiva de parte de Dios. Y aún así la respuesta no sea positiva, pero dice su palabra que sea su voluntad es buena, es agradable y es perfecta. A veces no nos gusta, a veces no nos cuesta aceptar la voluntad de Dios, pero recordemos que su palabra nos enseña que la voluntad de Dios es buena, es agradable y es perfecta. Y al final es lo mejor para cada uno de nosotros como hijos de Dios. Gloria a Dios, aleluya. Señor Padre bueno que estás en el cielo, Padre Santo, te damos a ti las gracias, Dios amado. Te damos las gracias, Padre Santo, por tus grandes bendiciones. Te pedimos, Jesús, y nos venimos presentando delante de tu presencia, mi Dios amado, en esta mañana. Presentándonos delante de ti, Jesús. Dándote a ti, Señor, la gloria, la honra y el honor, mi Dios amado. Que seas tú, Padre Santo. Que seas tú, Señor, bendiciendo cada una de nuestras vidas, mi Dios. Que sea el Espíritu Santo guardándonos, Padre Santo, en el nombre poderoso de Jesucristo. Te damos la gloria, Señor, en esta mañana. Te bendecimos, Padre Santo. Te damos las gracias, Jesús, porque tu misericordia, Señor, está hoy con nuestras vidas, Padre Santo.
Te damos las gracias, Señor, porque pudimos, mi Dios amado, en esta mañana abrir nuestros ojos, Señor, escuchar tu palabra, Padre amado. Gracias te damos, Señor, por todas esas bendiciones. Gracias, Señor amado, por todas las cosas que nos permites vivir, Padre Santo. Gracias, Jesús. Gracias, Señor, porque tú has sido bueno, mi Dios amado, porque para siempre ha sido tu misericordia, Jesús. Glorificamos tu santo nombre, Señor, en cada una de nuestras vidas, Padre Santo. Te damos gracias, Señor, porque tú has sido fiel en nuestras vidas, Señor. Gracias, Padre Santo, porque aunque nosotros te hemos fallado, Señor, porque aunque nosotros te hemos sido infieles, Padre mío, tú siempre permaneces fiel, Señor. Tu misericordia, Padre Santo, nos acompaña cada día de nuestra vida, Padre Santo. A ti sea la gloria, Señor. A ti sea la honra y el honor en esta mañana, Padre Santo. Venimos presentándote, Señor, cada una de las personas que han permitido, Señor, que las ondas hercianas de esta radio, Padre Santo, puedan entrar a sus hogares, Señor, y puedan ser de bendición para cada uno de sus hogares, Padre Santo, para cada una de sus vidas, Señor. Ahí donde nos sintonizan, donde nos escuchan, Señor, a través de la web, Señor, en el nombre poderoso de Jesucristo, yo te pido que seas tú bendiciendo cada una de sus vidas, Señor, en el nombre poderoso de Jesucristo. Que esas peticiones, Señor, que tienen mis hermanos en su corazón, Padre Santo, puedan llevarse a cabo, Señor, puedan tener una respuesta de parte tuya, Padre Santo, conforme a tu voluntad, Señor, en el nombre poderoso de Jesucristo. Te ruego, Señor, por aquellos que nos escuchan en un hospital, Señor amado, con un enfermo. Te pedimos que seas tú bendiciendo sus vidas, Señor, que te glorifiques, Padre Santo, en cada una de sus vidas, Señor, en el nombre poderoso de Jesucristo, Padre Santo, para poder dar testimonio, Señor, de tu poder, Señor amado, que tú eres quien sana, Señor amado, que tú eres quien salva, Señor, que cuando hay un corazón dispuesto, Señor, lleno de fe, Padre Santo, hay respuesta, Padre Santo, hay respuestas de sanidad, Señor, hay respuesta de liberación, Jesús, en el nombre poderoso de Jesucristo, Señor amado. Aquel que está en una sala de hospital, Señor, triste, afligido, Padre Santo, sea usted con su mano poderosa, Señor, tocándole, confortándole, Señor, dándole fuerzas para seguir, dándole fuerzas para avanzar, Señor, en el nombre poderoso de Cristo Jesús, mi Dios. A ti sea la gloria, Señor, la honra por los siglos de los siglos, mi Dios amado. Venimos orando, Señor, por todos los niños, Padre Santo, en el nombre poderoso de Jesucristo, Señor. Que seas tú bendiciendo la vida de cada uno de los niños, Señor. Bendice la vida, Padre Santo, y guarda, Señor, a los niños de nuestra iglesia, Padre Santo, en el nombre de Jesús. A todos los hijos, Señor, de los miembros de nuestra iglesia, Padre Santo, cúbrelos con tu sangre poderosa, Señor, en el nombre de tu Hijo, Padre Santo. Que estos niños, Señor, puedan ser instruidos, Padre Santo, en tu palabra, Señor. Que ellos crezcan, Señor amado, en conocimiento también de tu palabra, Señor, en el nombre poderoso de Jesucristo. Y como dice tu palabra, Señor, cuando lleguen adultos, Padre Santo, no se aparten de tus caminos, Dios. Sabemos y reconocemos, Padre Santo, que el mundo tiene mucho que ofrecer, Señor. Pero lo que ofrece, Padre Santo, no es grato para nuestras vidas. Solamente son alucinaciones, Señor, en ellos, Padre Santo. En el nombre poderoso de Jesús, son seducciones, Señor, para la vista de la carne, Señor amado. Pero en el nombre de Jesús, que estos niños, Señor, sean crecidos, Señor amado, en tu palabra, Señor. Guarda a los niños del abuso, Padre Santo. Esos niños y esas niñas, Señor, que están siendo abusadas, Padre mío, libéralas, Señor. Libértalas, Padre Santo, en el nombre poderoso de Jesucristo, Señor amado. Que sea tu poder, Señor, sobre cada uno de ellos, Padre Santo. En el nombre de tu Hijo, Señor, guarda a nuestros hijos, Señor, en nuestras casas, en nuestros hogares, Padre. Que sea tu presencia guardándolo, Señor amado. Que sea un vallado de ángeles con cada uno de ellos, alrededor de ellos, donde ellos se muevan, Señor, en las escuelas, Señor.
en el nombre poderoso de Jesucristo, Padre Santo, que donde nosotros como padres no podemos tener el control de nuestros hijos, Señor, seas tú guardándolos, Padre Santo, seas tú cubriéndolos con tu sangre poderosa, Señor, en el nombre poderoso de Jesucristo, Dios amado, escóndelos en el hueco de tu mano, Padre Santo, que es el lugar más seguro, Señor, en ellos, Padre mío. Asimismo, Señor, rogamos por la juventud, Señor, en el nombre poderoso de Jesucristo. Rogamos por aquellos que han endurecido su corazón, Señor, en el nombre de Jesús. Que seas tú, Señor, quitando ese corazón de piedra, Señor, y poniendo en ellos un corazón, Señor amado, que te necesite, Padre Santo. Nosotros como seres humanos necesitamos de ti, Señor. Usted no necesita de nosotros, Padre amado, pero nosotros sí necesitamos de usted, Señor, para poder vivir, para poder estar firmes en este mundo, Señor, en el nombre de Jesucristo, Padre Santo. Aquellos muchachos, Señor, que se están perdiendo en una adicción, Señor, en el alcoholismo, en la drogadicción, mi Dios amado. Sea usted, Padre Santo, en el nombre poderoso de Jesucristo, mi Dios amado, salvándolos, Señor, rescatándolos, Padre Santo, en el nombre poderoso de Jesucristo, Señor amado. Sea el Espíritu Santo, Señor, convenciendo de pecado, Padre Santo, en el nombre poderoso de Jesús, mi Dios amado. Envía tus ángeles, Señor, cerca de ellos, Padre Santo, para que puedan ser rescatados de esa adicción, Señor, del alcoholismo, de la droga, Padre Santo, en el nombre poderoso de Jesucristo, Señor amado. Sabemos, Señor amado, que estas sustancias, Señor, solo alegran el momento, Padre Santo, pero después todo sigue igual y hasta peor en muchas veces, Padre Santo. Te rogamos, Señor, en el nombre de Jesús, para que salve las vidas, Señor, para que salve las almas, Señor, en el nombre de Jesús, de aquellos que andan perdidos, Padre amado. Sea tu poder, Señor, sobre cada uno de ellos, Padre bendito de la gloria. Sea tu poder sobre cada uno de ellos, Señor, en el nombre poderoso de Cristo Jesús, mi Rey amado. Santo y poderoso es tu nombre, Jesús. Santo y poderoso es tu nombre, Señor. Declaramos, Padre Santo, en el nombre de tu Hijo, Señor, que tú estás haciendo cosas grandes y maravillosas, Señor, en los jóvenes, Padre Santo, que te están sirviendo en las diferentes iglesias, Dios, en el nombre poderoso de Jesucristo, mi Dios. Yo sabemos, Padre Santo, en el nombre de Jesús, mi Dios, que tú estás haciendo cosas grandes, Señor, que tú estás haciendo cosas nuevas, Padre Santo, y seguirás haciendo cosas grandes, Señor, en la vida de los muchachos que te están sirviendo en una iglesia, Padre Santo. Declaramos tu poder sobre ellos, declaramos tu cobertura sobre ellos, Padre Santo, declaramos el poder del Espíritu Santo sobre ellos, mi Dios amado, para que puedan atraer, Señor, más jóvenes a tus pies, Señor, en el nombre poderoso de Jesús, mi Dios amado. Gracias te damos, Padre Santo, por el ministerio de jóvenes en nuestra iglesia, Padre Santo. Síguelos levantando, Señor, en el nombre poderoso de Jesucristo. Estamos creyendo, Señor, que tú harás cosas grandes y maravillosas en nuestra juventud, Señor, quienes son el futuro de tu obra, Padre Santo, en el nombre de tu Hijo, Señor. Declaramos tu poder, Señor, sobre cada uno de ellos, Padre, y una cobertura especial de tu sangre poderosa sobre sus vidas, Padre amado. Gracias te damos, Señor, en esta mañana. De esta misma manera, Señor, venimos orando, Padre Santo, por aquellos, Señor, que han tenido que salir, mi Dios amado, que han tenido que salir a trabajar, Señor, en esta mañana. Te rogamos en el nombre de Jesús que los cubras con tu sangre poderosa, Señor. Guárdalos ahí donde ellos se mueven de un lugar a otro, Padre, de sus casas a sus lugares de trabajo, Padre mío. Cúbrelos con tu sangre poderosa, Señor, en el nombre poderoso de Jesucristo. Aparta de sus vidas, Señor, todo espíritu de accidente, Señor, en el nombre poderoso de Jesús. Que tu cobertura, Señor, esté sobre cada una de sus vidas, Padre Santo. Que tus ángeles les guarden, Señor, hasta donde ellos se encuentran, Padre Santo. Hay varones, Señor amado, cabezas de hogar, mi Dios amado, que esta mañana han tenido que salir a trabajar, Señor, para poder traer el sustento y alimento para su hogar. Señor,
Bendiga su trabajo, Señor. Bendiga el fruto de sus manos, Padre Santo, en el nombre de Jesús. Bendiga sus hogares, Señor. Aquellos que andan taxiando, Señor, en esta mañana, conectados con Radio Restauración, Señor, sean recibiendo una palabra de bendición en su vida, Señor, para sus casas, para sus esposas, para sus familias, Señor, en el nombre de Jesús. Aquellos que se tienen que mover a una empresa, Señor. Aquellos que están en una mina, Señor, en el nombre poderoso de Jesucristo, Padre Santo. Guárdalos, Señor, del peligro, Señor, en el nombre poderoso de Jesús. Cúbrelos con tu sangre poderosa, mi Dios amado. En el nombre de tu Hijo, Padre Santo, cúbrelos. Quitamos de ellos, Señor. Reprendemos, Padre Santo, todo espíritu de accidente, Señor, de sus vidas, mi Dios. Estamos creyendo y estamos confiando en ti, Señor, una vez más. Estamos creyendo y confiando en ti una vez más, Señor amado, creyendo de que eres tú el que hace la obra, Padre Santo, en cada uno de ellos, mi Dios. Gracias, Padre Santo, gracias por este tiempo, Señor amado. Te pedimos, Señor, en el nombre de Jesús, por aquel que nos escucha, Padre Santo, y está sumergido en una deuda, Señor, y no puede salir, mi Dios amado. Siente que ya no tiene fondos de dónde, Señor, pagar esa deuda, Padre Santo. Provéele, Señor, para que ellos puedan honrar sus deudas, Padre Santo, en el nombre poderoso de Jesucristo, mi Dios amado. Aquellos que están sumergidos en depresión, en tristeza, Padre Santo, sea cual sea la situación que los ha sumergido, Padre Santo, en depresión, Señor, que ellos puedan saber, Señor, que tú eres el gozo, Padre Santo, de nuestra salvación, Señor amado. Tú eres amor, Señor. Tú eres gozo, Padre Santo. Tú eres paz, Señor amado. Tú eres tan inmenso, Señor, en cada una de nuestras vidas, Padre Santo. Aquel que está triste, Señor. Aquel que está acongojado, Padre Santo. Aquel que está de rodillas, Señor, llorando, Padre Santo, porque no se resuelve su situación, Señor. En el nombre poderoso de Jesucristo estamos creyendo que tú traes la respuesta, Señor. Traes una respuesta positiva para sus vidas, Padre Santo. Traes una respuesta positiva para ese problema, Señor. Traes una respuesta positiva para esa circunstancia, Señor, que aflige el corazón, mi Dios amado. Te rogamos, Señor, por cada uno de ellos, Padre Santo. Te pedimos, Jesús, por esa mujer que está orando en este momento, Señor, por sus hijos, Padre Santo, por sus familias, por sus esposos, Señor, en el nombre poderoso de Jesucristo, llénalas de tu presencia, Señor, llénalas de tu poder, Jesús, en el nombre de tu Hijo, mi Rey amado. En el nombre de tu Hijo, Padre Santo, a ti, Señor, sea la gloria, la honra y el honor por los siglos de los siglos, mi Señor. Solamente en ti, Señor, podemos tener confianza, Padre Santo. Solamente en ti podemos tener paz, Señor. Solamente en ti podemos tener seguridad, mi Dios. En el nombre poderoso de Jesús, mi Rey amado. Aquellos que nos escuchan

donde Él se encuentra, Padre Santo. Él siempre está conectado en esta oración, Señor. Cúbrelo con tu sangre poderosa, Señor amado, donde Él se mueva del lugar a otro lugar, Señor. Donde Él se mueve, Padre Santo, sea tu mano poderosa cubriéndolo, Señor, guardando su vida, Señor. Que sean tus ángeles, Señor, acampando alrededor de su vida, Padre Santo, en el nombre poderoso de Jesucristo, Señor. Que este día domingo, Señor amado, sea un día para bendecir las vidas, Señor. Bendecimos desde este momento, Padre Santo, toda nuestra semana de trabajo, Señor amado. Bendiga los trabajos de mis hermanos que nos están escuchando, Señor, en donde ellos se encuentren, Padre Santo. Bendiga sus trabajos, Señor. Bendiga sus negocios, Padre Santo. Levanta la economía, Señor, en el nombre poderoso de Jesús. Pero asimismo, Señor, enséñanos a sembrar en ti, Señor. Enséñanos a sembrar en tu obra, Padre Santo. Ayúdanos a cumplir, Señor, con nuestras obligaciones, Padre Santo, ministeriales. En el nombre poderoso de Jesucristo, Señor amado. Te damos, Señor, la gloria y la honra, Padre Santo, porque solamente tú te la mereces, Dios. Bendiga las instalaciones de Radio Restauración, Padre Santo. Guarda, Señor, estos equipos, Padre Santo, que sirven para bendecir las vidas, Señor. Que sirven para bendecir muchas vidas, Padre Santo, en el nombre poderoso de Jesús, mi Dios. Guarda, Señor, estos equipos, Padre Santo. El equipo, Señor, los materiales, Señor amado, y el equipo humano, Padre Santo. Bendiga, Señor, quienes hacen posible, Padre Santo, que esta radio pueda salir al aire, Señor, y bendecir muchas vidas, Padre Santo, en el nombre poderoso de Jesucristo, Señor. Bendiga nuestra iglesia, Padre Santo. Bendiga nuestra pastora, Señor. Bendiga cada uno de los miembros de Fraternidad Cristiana Betel, Señor, aquí en Guadalupe, Padre Santo. Que sea tu mano poderosa sobre esta iglesia, Señor, sobre cada uno de sus miembros, Padre Santo, sobre el liderazgo, Señor. Danos sabiduría, Padre Santo, para poder seguir guiando a tu pueblo, Señor amado. Bendiga la vida de nuestra pastora, Padre Santo, y en el nombre poderoso de Jesucristo, Señor, siga dándole sabiduría, Señor, para guiar esta grey, Señor, en el nombre poderoso de Jesucristo, Padre Santo. Asimismo, bendiga, Señor, todas las iglesias, Padre Santo, que abren sus puertas este día domingo, Señor, para alabarte, para glorificarte, Señor, para bendecir tu nombre, Padre Santo. Declaramos, Señor, en el nombre de Jesús, que este será un día de bendición, Señor. Este será el día que Dios hizo, el día que Dios hace para bendecir cada una de nuestras vidas, Padre Santo. A ti, Señor, sea la gloria, sea la honra y sea el honor, Jesús, por siempre y para siempre, mi Dios amado. Gracias te damos, Señor, por tu misericordia, Padre Santo. Gracias, Padre mío, porque este día, Señor, podemos abrir nuestros ojos, Señor, y glorificarte, Padre Santo. Gracias, Señor, porque podemos respirar, Señor amado. Gracias, mi Dios amado, porque nos has dado, Señor, y nos has permitido la fuerza, Señor, para ponernos en pie, mi Dios amado, y un día más hacer tu obra, Padre Santo. Alabamos y glorificamos tu nombre, Señor. Bendecimos tu nombre, Jesús, y damos a ti, Señor, la gloria por cada uno de los hermanos que nos escuchan, Padre Santo. Gracias por cada uno de los milagros, Señor, que has hecho en cada una de las vidas de los hermanos que escuchan esta radio, Padre Santo. Gracias por la vida de aquellos que han recibido sanidad, Señor, a través de estas oraciones, a través de este ministerio radial, Padre Santo. Gracias por aquellos que han recibido respuestas, Padre Santo, que ha habido restauración, Señor, en sus vidas. Gracias, Padre Santo, por lo que tú estás haciendo, Señor. Gracias por lo que seguirás haciendo, Padre Santo. Gracias, mi Dios. Alabamos y glorificamos tu nombre, Señor, por siempre, mi Dios amado. Bendecimos tu nombre, Padre, en el nombre poderoso de Jesucristo. Que cada uno, Señor amado, que van a realizar algo en este día, Señor, sea dirigido por ti, Padre Santo. Seas tú dirigiendo, Padre Santo, las vidas, Señor, nuestras vidas, Padre Santo, en el nombre poderoso de Cristo Jesús, Señor. Gracias a ti, Señor amado, por esta bendición, Padre Santo, en el nombre poderoso de Jesucristo, mi Señor. Amén y amén.

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1: Marcos 8, versículo 31. Vamos a leer hasta el capítulo 9, versículo 1. Si lo tiene listo, dígame, por favor. Gloria a Dios. Y comenzó a enseñarles que le era necesario al Hijo del Hombre padecer, ¿cuánto? Mucho. Y ser desechado por los ancianos, por los principales sacerdotes y por los escribas, y ser muerto, y resucitar al tercer día. Esto les decía, ¿cómo dice su Biblia? ¿Cómo dice su Biblia, hermana? Claramente. Esto les decía claramente. Entonces Pedro le tomó aparte y comenzó a reconvenirle. Pero él, volviéndose y mirando a los discípulos, reprendió a Pedro diciendo: quítate delante de mí, Satanás, porque no pones la mira en las cosas de Dios, sino en la de los hombres. Y llamando a la gente y a sus discípulos, le dijo: si alguno quiere venir en pos de mí, niéguese a sí mismo y tome su cruz y sígame, porque todo el que quiera salvar su vida la perderá, y todo el que pierda su vida por causa de mí y del Evangelio la salvará. Porque ¿qué aprovechará al hombre si ganare todo el mundo y perdiere su alma? ¿O qué recompensa dará el hombre por su alma? Porque el que se avergonzare de mí y de mis palabras en esta generación adúltera y pecadora, el Hijo del Hombre se avergonzará también de él cuando venga en la gloria de su Padre con los santos ángeles. También les dijo: de cierto os digo que hay algunos de los que están aquí que no gustarán la muerte hasta que hayan visto el reino de Dios venido con poder. Gracias por ese amén tan fuerte que dijeron en esta noche. Es una bendición, por supuesto. Estamos hablando ahora de este Evangelio de Marcos, capítulo 8, versículo 31. Y quiero, hermanos, hacer referencia a cinco aspectos que aparecen en este pasaje de la palabra de Dios. Y antes de comenzar, quiero decirles lo que dice el versículo 32 en la primera expresión. ¿Qué dice esa primera parte? Por favor, léala. Estamos en Marcos 8:32 en este momento. ¿Qué dice? Miren lo que dice, hermano. Por favor, ponga atención, porque cuando yo estaba estudiando este pasaje de la Biblia para venir y predicarlo, a mí me como que saltó el pasaje de la palabra de Dios y me hace ver con una manera clara cómo el Señor es de franco con nosotros. Dice esa expresión: y esto les decía claramente. Es decir, en Jesús, estimados hermanos, no hay trucos, no hay engaños, ni hay ninguna forma de tratar de que la gente le sirva al Señor por falsas promesas. Escuche, hermano, y vea usted que esa expresión viene después de que leímos el primer versículo. ¿Qué dice el 31? Dice el 31: y comenzó a enseñarles que le era necesario al Hijo del Hombre que... Fíjese, hermano, lo que dice aquí la palabra de Dios. Primero dice que le era necesario padecer mucho. Segundo dice que le era necesario ser desechado por los hombres. Y tercero dice que le era necesario ser muerto. La vida cristiana está encerrada en esas tres palabras. Y pongan atención, porque ahora ustedes van a oír muchos mensajes de gente que le anda hablando a uno que solamente hay que disfrutar, y que solamente viene el gozo y solamente la prosperidad y que solamente las riquezas, y eso no es el Evangelio verdaderamente. Sí es cierto, y yo lo creo y lo he visto, que Dios está prosperando a sus siervos y que Dios bendice a sus hijos y que Dios le da abundancia de prosperidad a su pueblo. Pero fíjese que el Señor Jesús dice y les habló claramente. ¿De qué les habló claramente? De estos tres elementos de la vida cristiana. Número uno, que era necesario padecer mucho. Número dos, de que había que ser desechado. Y número tres, que había que morir. Ninguna persona está, hermanos, en oscuridad en este sentido al seguir a Cristo. Cuando usted se convierte a Jesús, usted debe saber que va a ser desechado, que va a tener el rechazo, que no va a ser bien visto. Cuando usted le pregunta a sus compañeros de trabajo, ¿y vos de qué religión sos? Usted dice, evangélico. Entonces, dicen. Entonces lo comienzan a ver como una persona rara. Y de ahí comienza a tener cierto rechazamiento o cierto rechazo de las personas. Y dice, vas a padecer. El Señor Jesús dice, hay que, el que quiere seguirme, ya lo vamos a ver más adelante, dice, tiene que llevar su cruz. Y este Cristo que dice que hay que llevar la cruz, Él llevó su cruz primero. Él no es cuestión de que es un líder demagógico. Jesús no solamente dice, vayan y hagan, sino que Él dice, como yo hago, así hagan ustedes. Fíjese que hoy estaba hablando con un muchacho y le decía, vamos a formar un ministerio, y él me decía, yo voy a coordinarlo. Y estamos hablando de un ministerio de ir a los hospitales y de ir a las cárceles. Y entonces dice, yo voy a organizar un grupo de personas y las voy a mandar, y yo lo que voy a hacer es llevar estadísticas. Y yo le dije, eso no es el camino, ese no es el camino. Me dice, es que así yo aprendí de un pastor, me dice. Pero fíjese que el pastor tenía un ministerio de los hospitales y un ministerio en las cárceles. Ahora él tenía más de 100 personas que todos los domingos las enviaba a los hospitales y a las cárceles. Y después le traían el reporte. Pero le dije yo a él, yo lo conozco a ese pastor. Cuando él inició, él mismo estuvo en el hospital visitando a los enfermos, orando por los enfermos, predicándole a los enfermos. Él mismo fue a la cárcel a predicarle a los presos, a hablarle a los presos, a orar por los presos. Claro, ahora es un pastor que ha crecido tanto, que tiene más de 80,000 creyentes y tiene miles de cosas que hacer. Ahora él mismo ya no está en el hospital, pero para poder enviar a otros, él primero anduvo evangelizando y predicando y enseñando en el hospital. Pero este hermanito de una vez quiere estar dirigiendo a control remoto. Así no son las cosas. Para que uno pueda enseñarle a otros a pescar, primero tiene que haberse mojado y pescado en algún lugar. No es que desde aquí le voy a decir, miren, vayan a pescar. ¿Saben cómo se pesca? Y tal vez yo nunca he ido a pescar, ¿verdad? He leído un librito cómo es que se hace, ¿verdad? Y entonces le estoy dando orientaciones cómo hacerlo. Soy un demagógico. Simplemente estoy hablando de algo, de alguna teoría. Pero no se trata de eso. Se trata de que yo fui a pescar. Y yo sé cómo se agarra, hermanos, la carnada, y cómo se coloca en el anzuelo, y yo sé cómo se tira al agua, y yo sé cómo es cuando el pescado está picando, y cómo es que se jala para entonces agarrarlo. Y entonces sí le puedo explicar a los hermanos cómo es que se pesca. Jesús dice, lleven mi cruz. Si alguno quiere venir en pos de mí, niéguese a sí mismo, tome la cruz y sígame. ¿Por qué dice Jesús que tome la cruz? Porque Él tomó su cruz. Y Él, que sabe lo que es llevar una cruz pesada, Él nos dice a nosotros que tenemos que llevarla. Y ahora, ¿qué nos dice en este versículo? Y fíjese que lo estoy hablando con claridad, porque así lo dice la palabra. La vida cristiana no es una vida sencilla y fácil. La vida cristiana es complicada. Si el primer enemigo que tenemos somos nosotros mismos. ¿Cuántas veces queremos hacer en el Espíritu la voluntad de Dios y la carne no quiere? Tenemos un enemigo dentro de nosotros mismos. Después tenemos enemigos en la misma familia, en la misma casa. A veces el mismo marido, la misma esposa, son instrumentos del diablo. Ya vamos a verlo más adelante, cómo el diablo trabaja para destruirnos. Pero son tres los elementos. Vamos a volverlos a ver. Por favor, subrayen ustedes su Biblia. ¿Qué dice? Número uno, es necesario padecer. Necesario padecer. Número dos, es necesario ser desechado. Y número tres, es necesario ser muerto. cuando eres, hermano, según la palabra de Dios, una persona que padeces, que eres rechazado y que mueres, entonces estás listo para resucitar. Dale gloria a Dios en este día. ¿Cuánto levanta su mano, dan gloria a Dios en esta hora, hermano? Nadie puede estar pensando en resucitar si primero no ha padecido, no ha sido rechazado y no ha sido muerto. Para poder resucitar hay que pasar por la muerte, y para llegar a la muerte hay que ser desechado, hay que ser aborrecido, hay que ser, como dice aquí la palabra de Dios, padecer mucho. Algunos de ustedes están oyendo un evangelio ahora que le dice: todo es paz, todo es alegría, todo es riqueza, todo es salud. Es mentira, es mentira. Los cristianos también sufren, los cristianos también se enferman, los cristianos también pasan tribulaciones, los cristianos también pasan momentos difíciles, los cristianos también sufren separación. Hay cristianas bien cristianas que sus maridos las abandonan, hay maridos bien convertidos que sus mujeres las abandonan, hay cristianos bien cristianos que sus hijos se van en caminos equivocados. ¿Y qué causa eso? Tristeza, angustia en el corazón. Pero el Señor dice: confiad en mí porque yo he vencido el mundo. En el mundo vas a tener aflicciones, dice el Señor. En el mundo vas a ser afligido. Amén, hermano. Pero confiad en mí. Así que, versículo 32, esto le decía claramente. Jesús no anda escondiendo nada. Si usted se va a dedicar a ser cristiano, tiene que entender que hay que padecer, que hay que ser desechado y que hay que morir. Así que usted no esté pensando aquí: ahora estoy en Cristo, todo me va a salir bien. No todo le va a salir bien. Habrá algunas cosas que no le van a salir bien. Por supuesto que va a tener momentos, hermanos, en que va a llorar, en que va a ser atribulado fuertemente, en que usted se va a sentir tan decepcionado de la vida. Pero no tema, siga adelante, porque ya hubo uno que sufrió, que fue desechado y que murió, pero ha resucitado y ahora está con poder y gran gloria. Dele alabanzas al Señor, porque eso va a suceder en su vida también. Amén, hermano. Ahora vamos a los 5 puntos que vamos a mencionar. Punto número 1: el diablo utiliza aún a los amigos para apartarnos de Cristo Jesús. Primer punto, versículo 32. Entonces Pedro le tomó aparte y comenzó a reconvenirle. Fíjese bien lo que dice: entonces Pedro le tomó aparte y comenzó a reconvenirle. Pero Jesús, versículo 33, volviéndose y mirando a los discípulos, reprendió a Pedro, diciendo, ¿cómo le dijo? Vean lo más fuerte, ¿cómo le dijo el Señor Jesús? Quítate delante de mí, Satanás, porque no pones la mirada o la mira en las cosas de Dios, sino en la de los hombres. Fíjese bien que Jesús está diciendo que a él le era necesario padecer, sufrir, ser desechado y al fin morir. Eso le está explicando a sus discípulos. Le dice: señores, la salvación de los pecadores, la redención del mundo, no es nada fácil. Yo tengo que entregar mi vida. Voy a ser escupido, voy a ser golpeado, voy a ser herido, voy a ser desechado y al fin me van a matar. Pero esto es para que los hombres reciban la salvación y la vida eterna. Pero Pedro no entiende eso. Y miren lo que hace Pedro. ¿Qué hace Pedro? Versículo 32. Le tomó aparte. Le dijo: mire, maestro, venga por favor un momentito. Lo apartó de la multitud y lo llevó a un lugar apartado. Y estando ahí solos, le comenzó a aconsejar con palabras tiernas. A mí se me imagina a Pedro diciéndole: Señor, usted es el Rey de Reyes, es el Señor de Señores. Usted es el Mesías en el cual hemos creído nosotros. ¿Por qué se va a dejar matar? No es posible que usted vaya a la muerte. Y vean, hermanos, Satanás estaba usando a uno de los mejores amigos de Jesús. Y lo mismo va a suceder en la vida de nosotros. Cuando usted toma una decisión para el Señor, habrá gente que se le va a interponer en su camino. Aquí teníamos un joven que había recibido llamado de Dios para dedicarse al ministerio, para ir y predicar la palabra de Dios. Esto significaba para él dejar sus estudios, significaba dejar la comodidad del hogar, significaba dejar, hermanos, lo que el mundo le estaba ofreciendo, llegar a alcanzar posiciones de riqueza y posiciones de estabilidad económica. ¿Y saben a quién usó el diablo? A la mamá del muchacho. Y comenzó la señora a decirle: hijito, hay muchos peligros. Tu padre está gravemente enfermo. Y yo ya estoy anciana, te necesitamos. Habían dos hijos más en la casa que podían hacerse cargo de ella y que podían mantenerla y que podían ayudarle económicamente. Pero la madre le está hablando a su hijito que quiere ir al ministerio y le dice: hijo, aquí te necesitamos. Además, podés evangelizar aquí en el barrio, podés salir a predicar. Y el muchacho, ya casi convencido, cuando el Espíritu Santo le habló y le dijo: hijo, te necesito en el campo misionero. Así que él vino y dice: mamá, obedecer a Dios es primero. La amo y quiero decirle que voy a estar pendiente de su vida, pero tengo un llamado de Dios que no puedo resistirme a ir a predicar la palabra del Señor donde Él me manda. A veces un joven viene y dice: yo voy a dedicarme al Señor. Y entonces aquí vemos el diablo a la novia y le dice: no seas tan fanático. ¿Por qué te vas a meter a ser tan religioso? Vivamos, somos cristianos, pero no seamos tan entregados. Vamos al cine, vamos a la fiesta. Una bailadita no es malo. Hoy estaba haciendo el programa en la radio Restauración. Y un joven me preguntó, me llamó por teléfono y me dijo: ¿será malo tomarse dos cervecitas bien heladas? Entonces es que el enemigo trata de confundirnos. Y yo le contesté como le he contestado desde hace muchos años, con la misma respuesta que le di hace como más de casi 30 años a una persona que me hizo la misma pregunta, que si es malo tomarse una cerveza. Entonces yo le dije: mire, cuando Adán pecó, ¿cuántas frutas se comió? Entonces me dijo: una. Efectivamente, no se comió todo el palo, solamente una, porque el pecado no era comerse la fruta, sino el pecado era desobedecer la orden de Dios. El pecado no es simplemente el hecho, sino la actitud que hay en el corazón. Y entonces yo le decía a esta persona que yo considero que ¿para qué me voy a tomar una cervecita? Tal vez una no es malo, tal vez dos no son malos. Ah, pero después de dos quiero otra, y otra, y otra, y otra, y después termino siendo un borracho. Por eso es que, hermanos, uno tiene que andar lejos del pecado. Si un hombre quería contratar un chofer, y entonces puso un anuncio en el periódico que necesitaba un chofer con experiencia, así que llegaron varios. Pasaron el primero para entrevistarlo. Y le dice el dueño del trabajo, el que ofrecía el trabajo, dice al primero: usted dice que está buen chofer. Ah, yo soy excelente chofer, le dice el hombre. Mire, le dice, si hay un gran abismo, le dice, ¿a qué distancia del abismo puede manejar usted bien? Le dice. Ah, le dice, yo le dice, manejo a 10 centímetros, le dice, de ese abismo, le dice. Tremendo, excelente chofer. Venga el otro. Así que vino el otro y dice: ¿y usted es qué tal? Yo soy mejor que el que se fue, le dijo. ¿Y por qué? Le dice, yo manejo, le dice, a 5 centímetros del abismo. Tremendo chofer, dijo el hombre. Ahora venga el otro, que el otro va a caminar encima del abismo. Ahora venga usted y usted le dice cómo maneja. Yo no soy muy buen chofer, yo manejo lo más lejos del abismo que pueda. A vos te voy a contratar, le dice, a vos que te necesito. Porque no quiero esos que son peligrosísimos, ¿verdad? Que son arriesgados en el sentido de estar cerca del pecado, hermano. Hay personas que dicen, a mí no me hace nada daño, cualquier cosita yo la agarro. Cuidado, hermano, si la Biblia dice, el sabio del mal, de lejos. ¿Y qué? ¿Y qué dice su Biblia? Y se aparta. Pero el tonto dice, va y lleva el daño. ¿Verdad? Dice que el necio es como el que le agarra la cola al perro. ¿Qué le pasa a usted le agarra la cola al perro? Mejor, hermano, ande de lejos del perro. No se acerque. Eso es lo que la palabra de Dios nos está enseñando. Ahora fíjese. Los amigos, el diablo los usa. Así que te va a decir a la novia, te va a usar. Vamos, hombre, ¿para qué sos tan evangélico? Con una vez al domingo que vayas a la iglesia es suficiente. A veces el diablo usa a la esposa y le dice al marido, ¿por qué sos tan evangélico? Muy fanático sos vos. Una vez en la semana basta y sobra. Y el diablo se la sabe toda y habla bonito, Satanás, hermano. Usted no piense que el diablo, oh, aquí estoy. El diablo no habla así. El diablo habla suavecito, bonito. Dice, no vayas al culto ahora, amor, quedémonos en la cama. No vayas al culto ahora, hermana, quédate limpiando la casa, descansa en tu hogar. Así habla el diablo. ¿Les ha hablado el diablo alguna vez a ustedes? Claro que les ha hablado, y si no les ha hablado, les va a hablar. Porque Satanás no tiene ningún interés en que ustedes sean cristianos. ¿Sabe cuál es el interés del diablo? Que ustedes lo acompañen en el reino infernal, en el infierno. Eso es lo que quiere Satanás. Ahora, de muchas maneras el enemigo va a tratar de apartarnos, pero vean ustedes la respuesta de Jesús. A mí me gusta Jesús. Vamos a ver lo que dice Jesús, versículo 33. ¿Estamos en qué? Marcos 8:33. Pero Jesús, volviéndose y mirando a los discípulos, ¿qué fue lo primero que hizo? Reprendió. Cuando mi esposa me diga a mí, no vaya al culto este domingo, el Señor te reprenda, le voy a decir yo. A su nombre. ¿Cuántos tienen valor de decirle así a la señora? ¿Quién sabe? Me gustaría verlos. Sí, amor, tenés razón. Haciéndole caso al diablo, ¿verdad? Primero que hace Jesús es reprender. Reprenda en el nombre de Jesús. Reprende esos pensamientos negativos. Te dice la novia que vayas a la fiesta, reprende. Te dice el novio, no, acostémonos antes y después nos casamos. Repréndalo en el nombre de Jesús. Dale las dos cruces con las dos manos, hermano, y hasta con los pies en el nombre de Jesús. Señor, te reprenda, demonio. Número uno, reprenda. Número uno, reprenda. Eso tiene que ser. Número dos, eche fuera al diablo. ¿Qué dice Jesús? Quítate delante de mí, Satanás. No me sirva de obstáculo, de tropiezo, porque yo tengo una misión y la voy a cumplir, porque Jehová está conmigo y el Espíritu del Señor está sobre mi vida y voy a llegar hasta el final. Dijo amén, hermano. Fíjese. Usted tiene su mirada, su visión en el Señor, que nada lo aparte del amor de Cristo Jesús. ¿Saben a quién usa el diablo bastante? A las suegras. Y por eso hay que decirle, quítate delante de mí, Satanás. ¿Verdad? Reprendió, eso es lo primero que hizo. ¿Y qué más dice la palabra de Dios? Y le dijo, no pones la mira en las cosas de Dios, sino en la de los hombres. Nosotros como cristianos tenemos que saber que nos estamos elevando a niveles superiores. Vivimos en una dimensión especial. No andamos en el mundo como los demás mundanos. Nuestro caminar es sobre la vida mundana. Y entonces tenemos que poner la mirada en el Señor. Dice, no pones la mira en las cosas de Dios. Cuando una muchacha solo piensa en pasear, en bailar, en jugar, en darse la buena vida, no pone su mirada en Cristo Jesús, la está poniendo en este mundo. Y yo sé que algunos de ustedes son madres de familia y saben cómo sufren por sus hijas, porque esas hijas que hermano solo les da ganas de andar en las cosas del mundo. Y si no, fíjense ustedes cuánta corrupción ahora Estamos viendo las noticias hace poco aquí. ¿Cuántas muchachas? Más de 22 muchachas en un burdel con unos señores ahí. Solo es un caso que se ha sacado a la luz pública, pero hay montones de casos. Montones de viejos de reales son corrompidos. Y por eso los cristianos tenemos que abrir bien los ojos y cuidar nuestras hijas. Y enseñarles a ellas a cuidar sus principios. Hermanos y hermanas, tengamos cuidado. Si nuestras hijas, hermanos, con un poquito de descuido de nosotros, cualquiera las invita y las engaña. Porque están comenzando la vida. Las niñas hay que cuidarlas de los 11 años, 8 años. Hermanas, comienzan algunas ya a despertar en esos sentidos. Y por eso hay que cuidarlas. Y no solo las niñas, también a los varoncitos. Porque hay corruptores de niños por todos lados. Tenemos que poner cuidado a estas cosas, hermano. Y por eso dice la palabra de Dios, no pones la mira en las cosas de Dios. ¿Cuántas muchachas y muchachos vienen a la iglesia a la fuerza? Pero mire, hermana, aunque venga echando sapos y culebras a su hija, tráigala a la casa de Dios. No la deje allá. Porque aquí está la señora alabando a Dios y la chavala besando, suqueándose allá con el novio. Y después queda preñada. Y después le toca a la vieja, pobre señora, tener que cuidar al nieto también. Yo conozco varios aquí en esta iglesia que tienen que cuidar a los nietos, hermana. Y se los grito aquí para que después digan, no digan, nadie me lo dijo. Yo se lo estoy diciendo. ¿Cuánto dicen gloria a Dios? Miren, dice la palabra de Dios aquí, que las personas no ponen la mira en las cosas de Dios. La mayoría de las muchachas, los jóvenes, no les gusta, hermano, las cosas de Dios. Por eso yo le digo a los padres de familia, traiga a sus hijos, aunque ellos vengan enojados. Esfuércelos en el nombre de Dios. Claro, si ya son viejos, mayores de edad, pues ni modo, uno solo tiene que orar. Pero cuando todavía están bajo nuestro dominio, hermano, tenemos que esforzarlos. Y yo conozco, y mire, hermano, montones de testimonios de gente que dice, le agradezco a mi mamá, que agarrotazo me llevaba a la iglesia. Pero si no hubiera sido así, yo sería un gran corrompido. Pero gracias a mi mamá, gracias a mi papá, que me esforzaron, que me llevaron. A mí no me gustaba esta cosa, pero bendito sea Dios por ellos que me esforzaron. Y la Biblia dice así, esfuérzalos a entrar para que se llene mi casa, dice el Señor. Aleluya. Vamos a otro punto. Quiero que vean el versículo 34. ¿Cómo es que hay que seguir a Jesús? Versículo 34. Y llamando a la gente y a sus discípulos, les dijo, ¿cómo les dijo? Si alguno quiere venir en poder. Fíjese bien que no es a la fuerza, es voluntario. Yo le preguntaba a una hermanita ahora, joven, ¿y usted viene sola? Sí, hermano, sola vengo. Y la gente, no viene nadie. Pero me sentí gozoso de ver una muchacha joven que se esfuerza viniendo de un barrio. Y que tiene que irse sola en el camino con grandes peligros. Pero está aquí en la casa de Dios, ¿por qué? Porque ama a Jesús en su corazón. Porque quiere seguir voluntariamente al Señor. Por eso que dice, si alguno quiere venir en pos de mí, niéguese a sí mismo. Fíjese, tome su cruz y sígame. El seguir a Jesús debe ser algo voluntario. No debe esperar usted que lo esté sacando. Yo tengo un hermano aquí en esta iglesia, hermano, que a mí me da tristeza ese varón muchas veces, porque le digo, hermano, ¿por qué no llegó a la iglesia? Y ¿sabe lo que me dice? Es que no llegó mi suegra, me dice. Es que ella es mi remolque. Ay, hermano, un día me dio ganas de retorcer el pescuezo, miren. ¿Cómo se pone a pensar que él no viene a la iglesia porque no vino su suegra? ¿Cómo se pone a pensar que su suegra es el remolque? Que si, y le dije yo, el día que se muera su suegra, ¿qué va a hacer? Se va a descarriar, es lo más seguro. Porque, hermano, la vida cristiana tiene que ser algo así como de un interés personal. Y dice aquí la palabra, si alguno quiere, si no quiere, pues no lo siga. Pero el que quiere seguir a Jesús tiene que negarse a sí mismo. El negarse a sí mismo es estar dispuesto a que hablen barbaridades de uno, a que lo ataquen, a que lo vituperen. Ustedes lo van a vituperar muchas veces, evangélica aquí, evangélica allá, y le van a decir muchas cosas. Usted se niega a sí mismo, se niega a sí mismo. Y fíjese que cuando uno se niega a sí mismo es que uno muere. Hoy estaba visitando yo unos hogares y unos hermanos enfermos y otra gente hablándoles del amor del Señor. Entonces un hermano me dijo, fíjese usted, me dice, yo estaba bravo un día de estos, me dice. ¿Y por qué? Le dije yo, porque estábamos en una reunión y una gente hablando mal de usted, me dice, ni lo conocen ni hablando mal. Y yo le dije, pero eso no importa. Si entre más mal habla, más bendición tengo yo. Porque así dice la Biblia. No dice la palabra de Dios, bienaventurados sois cuando hablen mal de vosotros, mintiendo. Mintiendo. Porque como me gusta el chisme, le dije, ay, ¿qué es lo que hablaban? Le dije yo, ¿verdad? Y entonces me dice, bueno, es que dice que usted me dice, está gordo. Pues sí, la verdad. Y le dije yo, ¿y cuántas veces me han mandado comida ellos? Nunca. Y entonces, ¿por qué se preocupan? ¿Les debo yo algún peso que no les he pagado? No. Y entonces, ¿por qué hablan? Hablan mentiras. Entonces, déjenlos tranquilos. Porque así dice la palabra. Porque antes, hermano, yo quería reaccionar humanamente. ¿Quién fue que habló? Vamos a ver quién fue. Ah, hermano, yo me acuerdo cuando era inconverso, con cualquiera me derramaba. Y tengo varias cicatrices. Estaba chiquito todavía, iba a cumplir 15 años, 14 tenía. Pero ya le habíamos hecho varias sanganadas a muchos. Y tenía el deseo de ir a pelearme dos. Por maleando, me habían pegado, a mí me había hecho una herida. Pero Dios me salvó antes de derramar sangre de inocente. Pero ya estaba listo. Además, yo tengo unos familiares que han sido buenos para el gatillo. Pero Dios me salvó a mí, cuando era muchacho. Entonces hoy hablábamos con un hijo mío y me dice, y hay un maleante que me está haciendo, a veces me dan ganas. Y yo digo, tenés razón que te dé ganas, pero no puedes hacer nada, porque el Señor dice, mía es la venganza, déjamela a mí, dice el Señor. Yo le voy a dar su merecido a cada uno en su momento. Usted no puede actuar, usted no puede levantar su mano contra nadie. Usted lo que puede hacer es doblar rodillas delante de Dios y decirle, Señor, aquí estoy, pon tu mano de poder. Y dice la Biblia, con tus ojos mirarás y verás la recompensa de los impíos, dice la palabra. ¿Dice o no dice la Biblia? Dice. Y entonces dice la palabra de Dios aquí, hermano, que el seguir a Cristo es negarse a sí mismo, no importa lo que esté pasando. Ahora, vean este versículo, versículo 35. ¿Cómo podemos tener la vida? ¿Cómo podemos tener la vida? Versículo 35. Todo el que quiera salvar su vida la perderá. Si usted quiere perder su vida, cuídela. Si quiere salvar su vida, si la quiere perder, dice, cuídela. Pero si la quiere salvar, ¿qué es lo que dice su palabra? Todo el que pierda su vida por causa de mí y del Evangelio, la salvará. ¿Cómo se salva la vida? Perdiéndola. ¿Y cómo se pierde la vida? Salvándola. ¿Usted quiere salvar su vida? Piérdala. Entréguese al Señor. Entréguese a Dios. Eso es todo. San Pablo dice, todos los días me desgasto. ¿Sabe cómo es eso? Como cuando usted compra una pelota de jabón, hermana. ¿Y qué hace el jabón? ¿Qué hace el jabón, hermana? Las que no saben lavar no me respondan, porque no saben. Estoy hablando de las que saben lavar, ¿verdad? ¿Qué hace el jabón, hermana? ¿Para qué sirve? Para sacar la mugre, para sacar el sucio, ¿no es cierto? Y llegar usted la bola de jabón y lo que comienza a restregar en la ropa, ¿verdad? Estoy hablando de las que lavan a mano, porque algunos ya tienen esas cosas, ¿cómo se llaman? Esas lavadoras automáticas, ¿verdad? Gracias a Dios. Pues las que lavan con esas pelotas de jabón, mire, cuando usted lavó una pana así llena de ropa, ¿qué pasó con el jabón? ¿Qué pasó con el jabón, hermano? Pues ya no hay, se acabó. El jabón se gastó lavando el montón de ropa. Pues es lo que Dios quiere, que usted sea una pelota de jabón, lavando un montón de impíos. Cuando todos los pecadores se salven, usted se habrá acabado, pero su vida la habrá encontrado en Cristo Jesús. Eso es todo. Lave, acabe su pelota de jabón, hermana, hermano. Y entonces habrá hecho gran obra, limpiando, lavando, reconstruyendo, restaurando, y entonces habrá encontrado su vida. Pero la pelota de jabón guardada, ¿para qué sirve? Para nada. Después de un tiempo se arruina esa pelota de jabón vieja ahí, que no sirve para nada ya. Así hay muchos de ustedes, son una pelota de jabón que se está arruinando. No sirve para nada. Tanto pecador con trapos chucos y sucios. Vamos a lavarnos en el nombre de Jesucristo, hermano. Yo estaba celebrando un día estos 32 años de vivir para Cristo. Y sacando cuentas, más de 50 mil personas han aceptado a Cristo Jesús. He bautizado más de 20,000 personas, hermano, durante este ministerio, y todavía estoy con fuerzas. Me dijo un hermano un día esto: hermano, me dice, usted todavía bautiza. Y me mira cara viejo, le dije yo. ¿Y cómo hace con la señorona? Me dice, no, me dice, tengo un poder. Le digo, pues no importa que tan señorona sea. Y me dijo, ¿y cuántas libras ha pesado la que más pesa? Pues no me acuerdo, pero más o menos una señora que yo bauticé pesaría unas 450 libras, le dije yo. ¿Y cómo hace? Me dice, no, es que en el agua se pone suavecita, le digo. No hay problema, y no ocupo yo, como no la chineo, le dije yo, ¿verdad? Y ahora voy a hacer un nuevo sistema de bautismo, a ver que va a ser más fácil. Ahí van a ver ustedes. Que ya no voy a tener, hermano, ni que mojarme siquiera, fíjense. Y van a ver. ¿Pero qué es lo que está pasando? Que esta pelota de jabón está sirviendo para ayudar a limpiar a miles de pecadores. ¿Cómo está usted? ¿Desgastándose para Cristo? Dice, el que quiere salvar su vida, la perderá. Usted, no, yo voy tranquilo, aquí voy a descansar. ¿Para qué me voy a matar tanto trabajando en la obra? ¿Vas a perder la vida? ¿La estás descuidando? Pero tú dices, no, yo voy a dedicarme al Señor, a evangelizar, a predicar, a visitar a los enfermos, a ayudar. Yo veía el sábado aquí a la hermana Nora, ¿verdad? Temprano, buscando las almas. Yo digo, gloria a Dios, dije yo. Así como esta sierva, hay todos los líderes del centro evangelístico, todos los sábados, todos los jueves, visitando. ¿Y ustedes piensan que no se cansan los hermanos? ¿Ustedes creen que el hermano debería estar descansando después de una fatiga en el hospital, trabajando ahí como médico? Claro que merece un buen descanso, pero como su vida la ha entregado para Cristo, la está desgastando en la obra del Señor. Y es lo que todos hacemos aquí en esta iglesia. Y viene este punto importante, hermano. ¿De qué le sirve al hombre ganar el mundo y perder su alma? Versículo 36 y 37. Porque ¿qué aprovechará el hombre que gane todo el mundo y pierda su alma? ¿Qué recompensa dará el hombre por su alma? ¿De qué te sirve tener todos los placeres de la vida? ¿De qué te sirve alcanzar todas las riquezas del mundo? Todo lo que el mundo te puede dar no se compara con la gloria de Dios. ¿Qué recompensa le darás a Dios por tu alma? ¿De qué le sirve al hombre decir, tuve esto, tuve aquello, tuve lo otro? Salomón dijo eso. En su vejez Salomón dijo, yo, hermano, dijo, he tenido riquezas en abundancia. He tenido bueyes, caballos, ovejas, asnos. Yo, dijo él, he tenido mujeres. ¿Cuántas mujeres tuvo Salomón, hermano? 1,000, dice la palabra de Dios. 1,000 mujeres. Dice, he tenido mujeres, he tenido jardines, he construido casas, he construido vivienda, he hecho esto, he hecho lo otro. Nadie ha disfrutado como yo, dice. Pero al final dice, todo es vanidad. Vanidad de vanidades. De nada le sirve al hombre que ha alcanzado todas esas cosas si al fin pierde su alma. Por eso dice al final, el hombre tiene su vida verdaderamente ganada cuando se entrega a Dios su Señor y Salvador. Aquí dice, ¿de qué te sirve, de qué te aprovecha que te ganes el mundo entero y perdas tu alma? El valor del alma es más importante que el mundo entero. Eso es lo que dice la palabra de Dios. Y en el 38 dice que viene un día de gloria para el pueblo de Dios. Versículo 38. Porque el que se avergüence de mí y de mis palabras en esta generación adúltera y pecadora, el Hijo del Hombre se avergonzará también de él. Pero ¿qué dice después? ¿Qué dice después? Cuando venga en la gloria de su Padre con los santos ángeles. Dios dice que se va a avergonzar de aquellos que se avergüencen del Señor Jesús. Pero versículo 9, también les dijo, de cierto digo que hay algunos de los que están aquí que no gustarán la muerte hasta que hayan visto el reino de Dios venido con poder. ¿Y saben qué eso sucedió? Muchos de esos que oyeron la palabra de Dios miraron cómo el Evangelio se extendió en pocos años. El Evangelio llegó a Asia, a África, a Europa, y ellos vieron cómo el poder de Dios se había manifestado. Estimados hermanos, el Evangelio ha venido con poder aquí a Nicaragua. ¿Cuántos alaban al Señor? ¿Cuántos levantan su mano y dicen gloria a Dios en este día? El Evangelio ha venido con poder en Nicaragua. Y nosotros tenemos que extenderlo al norte, al sur, al oeste, al este, por todos lados, tenemos que llevar la palabra de Dios. Cada semana, cada día, cada sábado, cada jueves, cada domingo, cada lunes, cada martes, se deben desplegar los cristianos del centro evangelístico predicando la palabra de Dios en todo Managua. Más allá de Managua, ¿para qué? Para que el reino de Dios llegue a toda la nación. Un aplauso a Jesucristo en este día, hermano. El reino de Dios se ha acercado. El reino de Dios ha llegado a Nicaragua. Sigamos proclamándolo con el brillo que da el Espíritu Santo. Vamos a orar.
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1: Bueno, mi gente, buenos días para todos ustedes que están escuchando Radio Restauración con música variada. Estamos ya por aquí en 14 de junio. Vamos a decir con más música. Alex y Melani, 10.000 razones. Y también se prepara Ricardo Quintero. Gocémonos y Ricardo Rodríguez, bendito sea la roca. Las 8:10 en Restauración, como hace el momento, de música variada. Mientras usted también disfruta de su desayuno, mientras usted disfruta también de la programación de Restauración, el fin de semana, acompañamos con buena música.

¿Qué te parece si nos hacemos como niños? Celebramos al Señor sin inhibiciones, con libertad. Porque este es el día que Él ha hecho para que nos alegremos y nos gocemos en Él. 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
1: Es la participación de Richard. Vamos a estar dejando más música.
2: Oye, dímelo Moreno.
1: Eso va a ser esta mañana para usted que está desayunando. Recuerde que hoy tenemos culto dominical en la iglesia Fraternidad Cristiana Betel. Usted no se lo puede perder. Todavía sigo apuntando a los hermanos que quieren participar. Hermanos, a los padres de familia. Esta rifa es exclusivamente solamente para padres de familia. Para esos papás, para esos hermanos que son padres. Ya saben entonces que lo que es ya hombres solteros, no, que no tengan hijos, ni tampoco esta rifa para las hermanitas, lo sentimos mucho, pero esta rifa es exclusivamente para los hermanos varones.
2: Bien, padres, hermanos.
1: Recuerde que sigo apuntando, usted sabe cuál es la del parámetro, su cédula de identidad, su número telefónico, para que lo vayamos apuntando a usted en esta mañana. Así que, mi gente, buenos días. Espero que la pase excelente en el fin de semana con Radio Restauración. Buenos días.
2: Oye.

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1: En restauración vamos a seguir con más música. Quiero dejar la participación de Roberto Orellán. Esta alabanza me la están solicitando desde Eriguas, desde Somotillo. Nelson López, hoy me tocó libre, Manuel Este. Me parece un tema de Roberto Orellán, Jesús de Nazaret. Ok, entonces... para los hermanos que me están preguntando, Manuel Lester, los que quieren participar, solamente los papás, hago también una observación importante. Hay hermanos que me enviaron ahorita su cédula. Hay dos hermanos que no le pusieron ahí la letra al final, que es importante. Y claro que sí, pero lo sentimos mucho, pero niños no pueden participar tampoco. No pueden participar las madrecitas porque ya se les dio lugar a ellas también el Día de la Madre. Este mes nos toca a nosotros, hombre. Nos toca a nosotros. Ok, hermano. Claro que sí. Excelente, Jesús. Ya estás participando, hermano. ¿Viste? Usted bendiga. Bienvenido, hermano. Claro que sí. Y en esta mañana quiero saludar también hasta Managua al pastor Jairo Seucanda Lester. Ya estamos por aquí en el crucero. Estamos desde temprano en la iglesia. Tenemos actividad. Me parece un tema también musical de Rodrigo Espinosa, Pensando en ti. Hermano, qué bueno a veces dejar por un momento el celular y ubicarse en la palabra de Dios. Qué triste es que a veces cuando vas a la iglesia, hermano, llevas tu celular y no debas llevar la Biblia. Yo creo, hermano, que cuando tú dices, bueno, hermano Lester, la Biblia la mantengo en el celular, yo creo que esa no es una buena excusa, hermano, porque la Biblia, el cel no puede tomar el lugar de la Biblia. Qué triste, hermano, que en su mayoría muchos ya no cargan con la palabra de Dios y porque quizás le es estorbo, le es un peso y prefieren llevar más el celular. Le dice, yo creo que eso no es correcto, hermano. Cuando alguien esté predicando, alguien esté dando la palabra y tú estás ahí, hermano, chateando, estás ahí con tus amigos. Yo creo que hay un momento, creo que todos tienen su tiempo y yo creo que Dios se merece ese mejor momento, ese lugar especial en nuestro corazón. Ok, entonces, mi gente, gracias, Pastor Jairo, Dios te bendiga. Y ahí también para Nelson López, que se nos reporta del WhatsApp. Tengo otro tema también musical. Quiero saludar hasta Costa Rica. También ahí nos está escuchando el hermano Arme López. Hermano, Dios te bendiga. Me parece un tema Lester de Rolando García. Aquel tema que tiene por título Mi Corazoncito. Ya sabe entonces que la rifa solamente eso es para papás, para los padres. Eso es padres que tienen hijos, ¿ya? Ojo con esto, los hermanos que son, bueno, los que no tienen hijos no pueden participar. No. Tampoco los que son solteros ahí no tienen hijos. Ni tampoco para la madrecita. I'm sorry, pero tiene que ser solamente para esos hermanos que son padres, esforzados, que lo dan todo por sus hijos. Vamos a la música entonces, buenos días. En esta mañana quiero saludar también a nuestro director general, a Roberto Carlos Leiva, que él también nos escucha siempre en su casita y él está al pendiente de la programación de Radio Restauración.

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1: En esta mañana quiero saludar a nuestro hermano y amigo Cristian. ¿Qué dice Cristian Barcenas, mi hermano? Un placerazo saludarte, Cristian. Oíste, Manuel Estre, buenos días. Dios te bendiga en gran manera. Quería saludarte, hombre, solicitarte en tema Cristo, Divino San Marcos. Claro que sí, hermano Cristian. Yo le digo, Cristian, este muchacho tiene buena voz del locutor. Así que, Cristian, saludos, hermano, oíste. Para Cristian Barcenas. Yo le digo de cariño porque le pongo acento, pero esto, hermano, Cristian Barcenas, el fiel oyente de la radio. Te bendigo, hermano, ahí para vos, oíste, ahí para la familia. Y todo pues lo que hagas en el nombre de Jesús, que te vaya muy bien. Bueno, también nuestro hermano taxista que dice Excel. Oye, este muchacho Excel tiene el nombre del sistema de computadora. Sí, qué bárbaro, algo curioso. Y Tuchler, bueno, no es común ese apellido. Sé que ese apellido viene siendo como, por ejemplo, inglés, ¿verdad? Británico. Entonces, Excel Tuchler, te bendigo, hermano. Oíste, espero que te vaya muy bien, hermano. Y por ahí me mandó la imagen que ya está escuchando Radio Restauración. Sí, así es, hermano Excel. 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Vamos a estar por ahí también premiando a los padres. Así esos padres. No vayan a pensar que los estoy regañando todo, pero no, es lo importante, hombre. Dice la palabra que el hombre que no provee para su casa es peor que un envío. Qué bueno también esos padres que lo dan todo por sus hijos. Quizás a veces pues no hay momento de que le des tiempo, bueno, a la familia. Porque un padre siempre busca lo mejor, ¿verdad? Para su familia. Hay momentos que no puedes ni salir con tu esposa o con tus hijos porque realmente quieres llevar el pan. Y yo creo que eso es digno de admirar para esos padres, ¿verdad? Que quizás no tienen tiempo, pero ¿por qué? Porque están pensando que ya ellos pues no pueden pensar en sí mismos, sino que ahora tienen una familia que alimentar, a los hijos darle educación, estudio. Entonces, por eso en esta mañana yo bendigo a esos padres que son trabajadores y que lo dan todo por el todo, por sus hijos. Aunque hay personas también que les gusta tomar, pero también son buenos padres. Pero yo te voy a dar un consejo, usted hermano y amigo que está escuchando la radio, usted que no ha conocido al Señor y quizás también estás en la esclavitud del vicio, pues hoy Cristo rompe las cadenas, hoy llega la salvación a tu vida, solamente tienes que dejar a Jesús que le entre a tu corazón. Entonces, Excel Tuchler, saludos hermano, espero que la pases bien, oíste, que te vaya muy bien en este día y que, hombre, que te vaya, pero súper, este día que andas taxiando ahí en tu carro, pues sobre todo escuchando Radio Restauración. A la música entonces, quiero irme con este tema musical, mi corazoncito, hombre, y con el nicaragüense Rolando García. Y Cristian Bárcenas también me solicitó una alabanza ahí de Milk San Marcos, Josh Morales y Luis Morales Jr. con el tema Es Cristo. Esta alabanza me la están solicitando. Solamente 10 minutos, llegamos a las 9. Recuerde que a las 9 tenemos el momento de la niñez. Son aquí Music Niños en Restauración, la emisora que está contigo. Ya pronto Radio Restauración va a estar 24 horas al día como siempre. Solamente tengan un poquito de paciencia, que ya pronto vamos a regresar nuestra programación como siempre, 24 horas al día. Me estaban preguntando cuál es mi nombre. Bueno, mi nombre es Lester Martínez, para servirle a nuestra gente. Lester Martínez, ¿verdad? Para acompañarles en la programación del fin de semana de hoy, 14 de junio del 2020. Vamos con música. No cambie del dial, somos Radio Restauración, emisora que está contigo. 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
1: Adoración de los pastores. Cerca de la cueva donde había nacido el Redentor, había aquella noche unos pastores que estaban guardando sus rebaños. Algunos dormían envueltos en sus amarras y otros hablaban de sus cosas sentados alrededor de una hoguera. De pronto, envolvió a los pastores un gran resplandor y se presentó ante ellos un ángel, cuya aparición les llenó de asombro y de temor.
2: «No temáis», les dijo el ángel, «pues vengo a anunciaros una noticia que os llenará de alegría».
1: Los que antes dormían y los que vigilaban calmaron enseguida su miedo y escucharon al enviado del cielo, quien añadió:
2: «En Belén, la ciudad de David, os ha nacido hoy un Salvador que es Cristo Señor. Encontraréis al niño envuelto en pañales y acostado en un pesebre».
1: Y al instante, un coro de ángeles rompió la quietud de la noche, haciendo oír un cántico de alabanza:
3: «Gloria a Dios en las alturas y paz en la tierra a los hombres de buena voluntad».
1: Cuando el ángel se hubo marchado y todo volvió a quedar en silencio, los pastores, todavía confusos, se preguntaron unos a otros:
4: «¿Qué hacemos?».
5: «Vayamos a Belén»,
1: propuso uno de los más decididos,
5: «a ver esa maravilla que nos han anunciado».
1: Partieron los pastores deprisa y, llegados al portal, encontraron a María, José y al niño acostado en el pesebre, tal como había dicho el ángel. Y todos cariñosos ante el recién nacido, le ofrecieron sus humildes regalos y le adoraron. A su regreso, iban diciendo a todos los que encontraban por el camino:
3: «¡Ha nacido el Mesías! ¡Nosotros lo hemos visto y lo hemos adorado! ¡Lo hemos visto y lo hemos adorado! ¡Lo hemos visto!
6: Adorado.
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1: Interrumpimos este programa para traerles un reportaje de última hora con el reportero Rodríguez.
2: Este es el reportero Rodríguez. Con ustedes. Tengo aquí a un hombre llamado Daniel que dice que ha pasado toda una noche en el Pozo de los Leones. A ver, Daniel, ¿cómo te encuentras?
3: Yo estoy muy bien. Me encuentro muy bien.
2: A ver, cuéntanos, ¿es cierto que pasaste toda la noche en el Pozo de los Leones?
3: Sí, toda una noche me aventaron al Pozo de los Leones y ahí estuve.
2: ¿Y pues qué, se encontraba vacío el pozo?
3: No, claro que no, había leones y apestaba horrible eso.
2: Oye, Daniel, ¿y no te dio mucho miedo cuando te aventaron ahí?
3: No, claro que no, porque yo sé que mayor es el que está en mí que el que está en el mundo.
2: Bueno, si no te dio miedo, ¿qué? A ver, dime la verdad, los leones son de peluche.
3: No, reportero, los leones eran de verdad, de carne y hueso, y rugían bien horrible.
2: Bueno, pero el rey les acaba de dar de comer, ¿verdad? Y no estaban muy hambrientos.
3: No, al parecer el rey los tenía hambrientos. Voy a hablar con él para que les dé de comer a los pobres animalitos.
2: Bueno, entonces explícame muy bien, Daniel, ¿cómo es que no tuviste miedo?
3: Te lo acabo de decir, pero no me pusiste atención. Ya te digo que mayor es el que está en mí que el que está en el mundo. Por eso es que no tengo miedo.
2: Ah, entonces niños, aquí lo han escuchado con el reportero Rodríguez. Si ustedes tienen a Jesús en su corazón, no tienen que temer a nada, porque mayor es él que cualquier cosa.

0: Se acabó.
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1: Esta mañana vamos a orar en esta mañana. Vamos a alabar y a glorificar el nombre poderoso de nuestro Señor Jesucristo. Él es el Rey de Reyes y Señor de Señores. Vamos a exaltar su nombre en esta mañana, Señor. Vamos a suplicar a su presencia, oh Dios, que tenga misericordia, Señor. En el nombre maravilloso de Jesús, te pedimos en esta mañana, Señor, que tengas misericordia de nosotros, tus hijos, Señor. Te pedimos en esta mañana, Señor, que tu misericordia de hoy, Señor, domingo 14, Señor, sea de bendición para nuestras vidas, Señor, ya que tú nos has permitido, oh Dios, la vida. Yo creo, oh Dios, que es de agradecerte la vida, Señor, en el nombre maravilloso de Jesús. Te agradecemos por la vida, Señor. Te agradecemos, Señor, por la salud. Te agradecemos, Señor, porque tú eres bueno, Dios, y porque para siempre, Señor, es tu misericordia. Te agradecemos, Espíritu Santo. Te agradecemos, Señor, el que tú nos permitas, Señor, estar de rodillas delante de tu presencia, Señor. Señor, todavía podemos doblar nuestras rodillas delante de tu presencia, Señor. Los discípulos te dijeron, Señor, enséñanos a orar. Y tú les enseñaste a orar, Señor. Les enseñaste, Dios amado, a primeramente honrar y exaltar tu santo y bendito nombre, Señor. En el nombre maravilloso de Jesús, te adoramos, Jesús bendito del cielo y de la tierra. Perdona, Señor, nuestros pecados. Lávanos, Señor, en tu sangre en esta mañana. Dios mío, que nuestro tiempo contigo, Señor, sea de provecho, Dios amado. Que nuestro tiempo

que el tiempo, Señor, que vamos a estar aquí, Padre amado, en el nombre maravilloso de Jesús, sea Señor Jesucristo, para tener un encuentro contigo, Señor, en el nombre maravilloso de Jesús, en el nombre poderoso.

Oh Dios de gloria, para ti, Señor, no hay nada imposible. Quita el aburrimiento, Señor. Quita el desánimo, Señor, en esta mañana. Quita, oh Dios, de nuestras vidas, Padre celestial, todo lo que quiere estorbar en esta mañana y no nos permita, Señor, no nos quiera permitir en esta mañana, Señor, entrar a tu presencia. David decía, Señor, que una cosa demandaba, que él estuviera, Señor, en la casa de Jehová todos los días, decía. Una cosa he demandado a Jehová, decía tu siervo, esta buscaré, Señor amado, que esté yo en la casa de Jehová todos los días de mi vida. Aleluya, en el nombre de Jesús te pedimos, eterno Dios de gloria, que este tiempo, Señor, sea genuino entre tú y nosotros, Señor, este tiempo, Padre amado. Ayúdanos, Señor, a que sea de provecho, a que podamos entrar, oh Dios, por esos atrios con alabanza, Señor Jesucristo, en el nombre de Jesús. Perdónanos, Señor, te pedimos en esta mañana, Jesucristo, que en nuestro corazón hoy, en esta mañana, Señor, tengamos un tiempo de alabanza, Señor. Tengamos un tiempo de adoración, Espíritu Santo, en el nombre de Jesús, Señor. Te necesitamos, necesitamos, Dios, ser de aquellos que tú estás buscando, Señor. Tu palabra dice, Señor, que estás buscando adoradores en espíritu y en verdad, Señor, en el nombre de Jesús, Padre. Te adoramos y te bendecimos, Señor amado. Glorificamos tu nombre. Hermano, comience a pelear su batalla en esta mañana. Dígale al Señor, yo entrego toda carga, yo entrego todo cansancio, yo entrego todo agotamiento físico, yo entrego toda prueba que no ha querido, Señor, que yo esté en la casa tuya con el propósito. ¿Cuál es el propósito de que tú me creaste todavía, Señor? No lo he entendido todavía, Señor. No lo he logrado alcanzar, Padre de la gloria, en el nombre maravilloso de Jesús. Oh Dios, que no vengamos a la casa tuya por obligación ni por rutina, Señor, sino que vengamos por la necesidad divina, que se llame Espíritu Santo, porque necesitamos, Señor, en el

nombre de Jesús, oh Dios, ayúdanos a levantar manos santas. Tu palabra dice que quieres que los hombres, Señor, oren en todo lugar y que levanten manos santas, Señor, aleluya, y que busquemos la santidad, Señor, porque sin santidad, dice tu palabra, Señor, nadie verá al Señor. En el nombre maravilloso de Jesús, te adoramos, eterno. Te adoramos, amado Padre, en esta mañana. Ministra cada vida que vino triste, Señor. Ministra cada vida que vino cansado, amargado, atribulado, Señor. Con ganas de renunciar, con ganas de no seguir más en tus caminos, Señor. Porque está siendo seducido por el mundo, porque el mundo lo quiere seducir, oh Dios, con tantas distracciones, Señor, en el nombre maravilloso de Jesús. Tu palabra dice, Señor, que estamos en el mundo, pero que no pertenecemos al mundo, Espíritu Santo de Dios. Te adoramos, Señor. Que en esta mañana, oh Dios, nuestra alabanza no tenga estorbo por el error de los demás, Señor. Que en esta mañana, Señor Jesucristo, podamos llegar al trono de tu gracia y decirte, Señor, perdónanos. Y decirte, oh Dios, necesito tu presencia en esta mañana. No importa que los muchachos de la alabanza no hayan podido venir, Señor. Pero yo quiero ser ministrado por tu Espíritu Santo. Y para que cuando tú me ministres, yo poder adorarle, yo poder glorificarle, yo poder dar un grito de júbilo, Señor. Yo poder decir, heme aquí, oh Dios, envíame a mí, Padre. En el nombre maravilloso de Jesús oramos. Oramos a tu misericordia. Oramos, Señor. Tu palabra dice, Señor, que no hay otro mediador entre Dios y el hombre.

exaltar el nombre de Dios con sus propias palabras. Comience a hablar, haga cuenta y caso que el Espíritu Santo está a la par suya, diciéndole: cuéntame cómo te ha ido el día de hoy, dime cómo has estado, cómo amaneciste, qué te pasó. Aleluya. Vamos, háblale al Señor. Dile cómo está tu casa. Dile cómo está tu familia. Dile cómo está tu trabajo. Dile cómo estás tú personalmente. No se lo cuentes a otro ser humano como nosotros. Ven y cuéntaselo al Señor en esta mañana. Ven y acércate al oído, porque Él dice que va a inclinar su oído para escuchar.

santo. Adórelo, hermano, adórelo. No es la música, no es el piano, no es la batería, no es la guitarra, no es la voz del músico. Es tu adoración la que Dios quiere escuchar en esta mañana. Aleluya. Aleluya, Señor. Queremos entrar en esos atrios. Queremos entrar, oh Dios amado, en el nombre maravilloso de Jesús. En el nombre poderoso de Jesús. Te adoramos, Señor. Si usted puede levantar sus manos y decirle, Señor, venme aquí en este espacio de la tierra. Venme aquí en este lugar de la tierra, Señor. Tu palabra dice, Señor, que en el cielo se oye lo que la tierra le canta, oh Dios. Oh, no dejes que ninguna vida hable contigo, Señor. No permitas que ninguna vida se vaya de este lugar sin hablar contigo, sin adorarte, Señor. Aleluya. Yo sé que estamos viviendo momentos difíciles. Yo sé que estamos viviendo pruebas horribles, espantosas, Señor. Pero tú no permitas que nos vayamos como venimos, Señor. En el nombre maravilloso de Jesús. Oh, bendito Dios, en esta mañana. Osa llama aquí a Rababaisa. Si a usted lo ha bautizado el Espíritu Santo, usted puede decirle en esta mañana: yo quiero hablar en lengua, yo quiero adorarte en lengua, yo quiero gozarme en tu presencia. Te vuelvo a decir que no es la alabanza. Te vuelvo a decir que no son los músicos, no es el piano, no es la guitarra. Es como tú quieres alabar al Señor, aleluya. No es la alabanza de los demás, sino la tuya. Déjate quebrar por el Espíritu Santo en esta mañana. Déjate quebrantar, aleluya. Usa llama, usa rababababa y salabasoja.

te adoramos, Señor. Oh, Jesús, te adoramos. Adore al Señor, hermano. Adore al Señor. Aleluya, aleluya. Adore al Señor en esta mañana. Aleluya, adore al que es tres veces santo. Aleluya. Hay mucha carga, hay mucha pesadez. Hay un ambiente que no está dejando adorar al pueblo. Pero en esta mañana usted se levanta en el nombre de Jesús. Usted se levanta y reprende toda atmósfera negativa. Y le dices en el nombre de Jesús, yo vine a adorar. Yo vine a adorar. Alábelo, hermano, ahí en su casa, alábelo. Ahí en el trabajo, alábelo. Ahí en el hospital, alábalo. Ahí en el quirófano, antes que te vayan a dormir, dile, Señor, en tus manos voy. Tu familiar que estás ahí en el hospital y ahorita van a meter a alguien de tu familia al quirófano, gloria a Dios. Dile, Señor, guía a los médicos. Dile, Espíritu Santo, ve con el enfermo. Tú eres el que diriges la cabeza, el cerebro humano, Señor amado. En el nombre de Jesús te adoramos. Te adoramos, te adoramos, Señor, te adoramos. Adórelo, hermano. Dios está demandando adoración. Aleluya. Adórelo, adore al Señor. Adore al Señor en esta mañana. Oh, no te aburras. No diga, ay, ya la pastora no dejó de orar. Lo más importante es buscar el rostro del Señor. No podemos alabar al Señor sin libertad. Aleluya. Y el poder del Señor dice que el Espíritu Santo, aleluya, está.

Aleluya, adórelo. Al que es tres veces santo, dale la gloria al Señor. Vamos, no estés sintiendo cargas ajenas. Vamos, alábalo. Vamos, alábalo. Vamos, glorifique el nombre poderoso de Jesús. Aleluya. Dígale al que es tres.

al que tiene todo poder. Aleluya. Para eso hemos sido llamados, Señor. Hemos sido llamados para eso. Para adorarle solo a Él. Dale gracias por la prueba que estás pasando. A lo mejor lleva meses, años, batallando con esa prueba, batallando con esa deuda, batallando con esa enfermedad, aleluya. Mira, si has buscado por todos lados y no hay solución, haz lo que hizo la mujer de flujo de sangre. Levántate y sal a buscar al Maestro. Hoy, de manera literal, no vas a salirlo a buscar a las calles. Pero Él te dejó una orden. Y es que vayas a tu cuarto, aleluya. Y es que ores a Él en los secretos. Y le digas, Señor, yo no puedo con esta carga. Yo no puedo con esta deuda. Señor, yo soy madre soltera. Ay, ay, ay, ay. Ay, sarraba, oh Dios, dile, es dura la carga, Señor, en esta mañana. Yo no quisiera, Dios, quejarme. Yo no quisiera, Dios, afligirme. Yo no quisiera, Dios, sentir miedo. Pero lo siento, Dios, aleluya. Yo no quisiera llorar, pero lo hago, mi Dios. Ay, arraba, soja. Oh, seré, bebé, alábelo, hermano, hay una presencia. Es que no es el piano, es usted. Es que no es la batería, es usted, aleluya. El que se va a dejar quebrantar en esta mañana. Oh Dios, más allá del horizonte, más allá de las estrellas, está tu auxilio. Oh, aleluya. La palabra dice, aleluya, ¿de dónde vendrá mi socorro? Ay, cerraba, y salaba. Mi socorro viene de Jehová que hizo los cielos y la tierra. Vamos, hermano, vamos, entre en comunión con su Maestro, entre en comunión con su Señor en esta mañana, entre con Él, aleluya. Susurrémosle al oído la alabanza que salga de nuestra boca. Oh, aleluya. Alábelo, hermano, alábelo. Alábelo, hermano, no te sofoques, alábalo, no te desesperes, alábalo.

presencia, Señor. A los que están en las redes sociales, a los que están por la plataforma del WhatsApp, del internet, Señor. A los que están atrás.

Santo, alábelo. Deje derramar su corazón en esta mañana. Quebrántanos, Señor. Quebrántanos.

0: Dios conoce el proceso. Dios conoce tu proceso. Dios conoce tu proceso. Oh, gloria. Dale ese proceso al Señor. Ese proceso te ha hecho llorar. Oh, Dios. Sabe cuando Dios te va a contestar. Cuando le entregues el proceso completo al Señor.
1: Aleluya.
0: Mientras tú buscas cómo resolverlo,
1: y no nos vamos.
0: El Señor no va a resolverlo porque estamos buscando nosotros cómo resolver el proceso. Él dice: echa tu carga sobre mí, aleluya.
1: Estamos tan guardados.
0: Él dice: lleva mi yugo sobre vosotros.
1: Ni principado, ni ninguna otra.
0: Porque es ligera su carga.
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0: Ya no sigas con el proceso.
1: Nada me moverá.
0: Ya no trates de resolver tú ese proceso.
1: ¿Sabes por qué? En el altar.
0: Te ha dolido mucho el proceso.
1: Porque existe.
0: Todo proceso duele. Pero tienes que decirle a Dios: te lo doy. Yo te entrego este proceso, yo no lo quiero más. Aunque no me deja dormir el proceso. Ay, say, alaba, hay una unción cayendo. Me dice el Señor, dile que me entreguen su proceso. Dame tu proceso, te dice el Señor.

no luches tú solo, no luches. Ay, Saya, mi calla la basura. Osta, rebe, alábelo, hermano. Alábelo, hermano. No sigas peleando solo, sola.

0: alábelo. Alábalo. Dale ese proceso.
1: Que nadie me va a mover de aquí.
0: Se salió de tus manos ya.
1: Es que nadie me va a
0: mover. Se salió de tus manos. Vamos, dáselo.
1: Nadie me va a mover de aquí.
0: Dile, Padre, en el nombre de Jesús.
1: Nadie me
0: ahí
1: va a
0: tú solo, tu proceso tiene nombre.
1: Porque aquí fue que conocí.
0: Anda, raba, quita, lava, si el divorcio, dile, Señor.
1: Aquí fue.
0: Te entrego el divorcio en tus manos.
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0: Ojos,
1: mis primeras lágrimas. Mis primeras
0: búsquedas. Si tienes hijos perdidos, entrega, dile, yo te

enloquecer nuestro daño. Entrégalo al Señor los que te lastimaron.

0: por esa herida no te puedes concentrar en su presencia. Entrégaselo al Señor en esta mañana.
1: Nosotros
0: no puedes ser libre si no lo entregas.
1: Nosotros somos la generación que no se va a contaminar.
0: Aleluya.
1: Con la comida del rey.
0: Somos nosotros esa generación, somos generación que creemos
1: que vamos a construir el tabernáculo,
0: que la gloria postrera será mayor que la primera,
1: que vamos a proyectar la adoración.
0: Tu hijo le va a servir al Señor.
1: Nosotros somos la generación.
0: Tu hija le va a servir al Señor.
1: Sino que le vamos a decir: Señor, hay un
0: ya no sigas peleando la batalla con ellos.
1: Y aunque los hijos de Eli estén haciendo lo que hagan, aunque estén haciendo lo que hagan, aunque el mundo esté haciendo lo que esté haciendo, yo te voy a entregar mi corazón.
0: Dice, la deuda yo que tengo es impagable.
1: Yo me quedaré donde esté el arca. Yo me quedaré donde
0: la Biblia dice que Jehová dice: mío es el oro y la plata.
1: Yo me quedaré donde está la presencia y no me voy a mover de aquí.
0: Aleluya.
1: No me voy a mover.
0: Levanta tus manos. Dile: Señor, aquí estoy. Oro por la hermana Isabel, Señor, y su hija Glenda. Oro por la hermana Carlita Moreno, Señor, por tener

mis enemigos que celebran haciéndome daño, Señor. Aleluya. Oro por aquellos, Señor, que para ellos es gozo el hacerle daño a tus hijos. Oro para que un día tú entres con ellos y también les des la oportunidad, Señor, de conocerte. Siga alabando al Señor, hermano. Siga glorificando al Señor. Es usted y Dios en esta mañana. Es usted y el Espíritu Santo en esta mañana. Es usted y el Señor, es usted y el Padre, es usted y el Hijo, es usted y Jesucristo, es usted y el Espíritu Santo los que están en contactos. Oh, tu palabra, Señor, es la que alumbra, es la que alumbra mis pies espirituales. En el nombre poderoso de Jesús. Oh, grande es tu nombre. Oh, gracias.

cielo. Dígale al Espíritu Santo, yo tengo necesidad de ti. Dile, yo tengo hambre de ti. Vamos, todos aquellos que en realidad necesitan, levante su mano, levántela arriba sobre su cabeza y dígale, Espíritu Santo, imagínate cuánto te necesito. Yo sé, Dios, yo sé. Ay, cerraba aquí y alabas. Ya viene el ángel con tu respuesta. Aleluya, pero allá en la atmósfera está peleando. Y tú tienes que pelear aquí en la tierra tu batalla. ¿Por qué te olvidas de la presencia? ¿Por qué te cuesta conectarte? Aleluya. Entonces no eres un que pelear aquí en la tierra tu batalla. ¿Por qué te olvidas de la presencia? ¿Por qué te cuesta conectarte?

que se escuche tu voz y mi voz en el cielo. Dile, yo necesito tu presencia, Señor. No quiero llegar. ¿Cómo vas a llegar al Padre sin su presencia? ¿Cómo vas a servirle al Señor sin tu presencia? ¿Cómo te atreves a cantar sin presencia? ¿Cómo nos atrevemos a predicar sin presencia?

algo si tu presencia conmigo no va. Yo no solo quiero el ángel que me guíe. Yo quiero tu presencia. Yo te pido perdón por este pueblo y por mí. Porque lo que tenemos que hacer es

0: Así también le duele al Señor tu proceso. Así le duele. Él llora junto contigo en las noches. Esto es para los que gimen de noche. Él está ahí a la par tuya. Él sabe que hay gente que te ha lastimado. Y dijiste no más.
1: Si tu presencia conmigo
0: no más.
1: Yo no voy a ningún lugar.
0: Pero ahora que Él te ministra, tú recibes nuevas fuerzas. Allá en tu casa, en el mercado, en la cárcel, en el hospital, en el trabajo.

0: está cambiando las cargas tuyas por su presencia.
1: Inunde mi interior.
0: Y vas a ver, tus ojos verán lo que Dios vas a hacer en estos días. Vas a verlo. Si lo crees, vas a ver.

0: este y al oeste.
1: Así como dijo Moisés.
0: Porque Dios le dijo a Abraham.
1: Del verso 2
0: ensancha tus estacas.
1: Padre, tú me dices que saque este pueblo, que guíe este pueblo. Pero no me has mostrado, no me has declarado a quién.
0: Te adoramos, Señor.
1: También dices que he hallado
0: gracia. Te adoramos, Dios. La deuda se cancela.
1: Si he hallado gracia delante de ti, para yo seguirlo. Sabes bien que
0: en el nombre de Jesús,
1: gente terca. Mas Dios le dice en el verso 14, Moisés, tranquilo. Mi presencia irá
0: contigo. Pasa a las familias.
1: Te daré descanso. Moisés,
0: pasa a las vidas.
1: Dice, Padre, si tu presencia no va conmigo, no me saques de aquí.
0: Paz.
1: Si tu presencia no va conmigo, no me saques de aquí.
0: Dígale.
1: No me saques.

0: deja que el Espíritu Santo te abrace en esta mañana. Aleluya. Gloria a Jesús. Regálale un aplauso al Señor en esta mañana. Yo creo, hermanos, que dice la Biblia que con esto no estamos menospreciando que no hubo música. Pero dice la Biblia que, vamos a leer Isaías 30 en la lectura de la Biblia, de la lectura bíblica. Dice la Biblia que Dios le hizo tres manifestaciones a Elías. Primero dice que pasó un viento recio, después otro tempestuoso, y en el tercero dice la Biblia, en un silbido apacible estaba la presencia del Señor. A veces, hermanos, voy a pedirle a los papás de las niñas que la sienten, por favor. Somos los padres, hermanos, que tenemos que enseñarle a los hijos. Ay, me disculpan. Pero estos niños, como les decía, ya van a clase. Y si con la maestra se aquietan, ¿por qué no aquí? Que están con sus padres. Amén. Isaías 30. Leeremos la lectura bíblica, honrando al Padre y al Hijo y al Espíritu Santo. Dice así: ay de los hijos que se apartan, dice Jehová, para tomar consejo y no de mí, para cobijarse con cubierta y no de mi espíritu, añadiendo pecado a pecado. Lean ustedes el 2, vamos a leer 1 y 1. Pero la fuerza de Faraón se os cambiará en vergüenza, y el amparo en la sombra de Egipto en confusión. Todos se avergonzarán del pueblo que no les aprovecha, ni los socorre, ni les trae provecho, antes les será para vergüenza y aún para oprobio. Ciertamente Egipto en vano e inútilmente dará ayuda. Por tanto, yo le di voces que su fortaleza sería estar quietos. Porque este pueblo es rebelde, hijo mentiroso, hijos que no quisieron oír la ley de Jehová. Dejad el camino y apartaos de la senda, quitad de nuestra presencia al Santo de Israel. No están leyendo todo. Por tanto, ¿o será este pecado como grieta que amenaza ruina, extendiéndose en una pared elevada, cuya caída viene súbita y quebrará? Porque así dijo Jehová el Señor, el Santo de Israel: en descanso y en reposo seréis salvos, en quietud y en confianza será vuestra fortaleza, y no quisisteis. Todos. Un millar huirá a la amenaza de uno, a la amenaza de cinco huiréis, vosotros todos, hasta que quedéis como mástil en la cumbre de un monte y como bandera sobre una colina. Gloria al Señor, hermanos. Espero que le hayan entendido a la palabra del Señor. Vamos a poner una alabanza, le vamos a dar lugar a la hermana Imelda y para recoger la ofrenda. Vamos a darle la bendición a Emilio, que pase por donde usted. A ver, Emilio, el único músico que vino. Ah, no, por ahí anda otro. Pasa recogiendo la ofrenda, pero no es tuya, ¿oíste? A ver, hermana Imelda, la oración por las ofrendas.
1: Amén, gloria a Dios, que Dios me los bendiga en este día. ¿Cuántos están contentos de estar en la casa del Señor? Amén, así con ese corazón dispuesto que vino a adorar al Señor y ese gozo, vamos a orar por las ofrendas, amén. Amén, gloria a Dios. Amado Padre, tú que estás en los cielos, Señor, en esta mañana estamos delante de su presencia, Señor, con un corazón contrito y humillado, con un corazón agradecido, Señor, con un corazón que te dice gracias, Señor, porque usted permitió que estuviéramos en su casa. Padre, ahora bendice las ofrendas que mis hermanos van a dar, Señor, y sus diezmos, Rey de Gloria. Sabemos que usted es el dueño del oro y la plata, pero usted quiere obediencia, Señor, y es un acto de obediencia que hacemos hacia usted, Señor. Ahora sea usted bendiciendo las manos, Señor, sea abriendo la ventana de los cielos de par en par, Señor, a todo aquel que clama, a todo aquel que invoca, a que todo aquel que pone su esperanza en usted, Señor, sea usted proveyendo un trabajo, Señor. Declaramos en el nombre de Jesús que en nuestra mesa no escaseará la harina ni el aceite, Señor, sino que usted proveerá hasta que sobre y abunde, así dice su palabra, Señor. En el nombre de Jesús, bendice las manos que van a dar, Señor, y aquellos que no, usted conoce la necesidad que hay en su hogar, usted conoce la necesidad que hay en su pueblo, Padre, pero su palabra dice que no hay justo desamparado, ni su descendencia que mendigue pan, y creemos en esa palabra, Señor. Bendícela desde ya, Señor, en el nombre de Jesús. Amén y amén. Así Emilio va a pasar por ustedes para que no se muevan. Amén. ¿Cuántos les gusta adorar al Señor? Así con ese mismo gozo vamos a adorar al Señor.

Así con ese mismo gozo vamos a exaltar a nuestro Señor con unos cantitos de júbilo. Su palabra dice que donde está el Espíritu de Dios allá hay libertad. Y si el Espíritu Santo mora en usted, déle libertad. Amén. Deje lo que Él la toque, deje lo que Él lo toque en esta mañana.

gloria a Dios, aleluya. ¿Quién vive? Y a su nombre, gloria a Dios. ¿Cuántos alaban a un Dios vivo en esta mañana? Gloria a Dios, su palabra dice que si Él vive, nosotros vivimos.

por tu presencia. Gracias por ese mejor regalo que tú nos diste.

gloria a Dios. Usted dígale en esta mañana, Señor, yo no me voy a mi casa como vine. Hoy te entrego.

a su nombre. Gloria a Dios. Así, con ese mismo gozo, vamos a entonar unos cantos de adoración. Amén. Si usted no ha sentido la presencia de Dios, dígale al Señor: Señor, quiero sentir ese fuego que dice que es tu espíritu, ese fuego que abraza, ese fuego que hace que mi corazón se quebrante. Amén. ¿Cuántos quieren ser sensibles a su presencia? Amén. Entonces ahí está en usted y en mí, que dispongamos nuestro corazón y dejemos que nuestra adoración ministre el corazón del Señor. Amén. Y que Él la reciba como una ofrenda agradable a sus pies. Gloria a Dios. Gracias, Espíritu Santo, por tu presencia, Señor. Gracias, Señor, porque tu misericordia nos alcanzó, tu gracia nos tiene aquí, Señor. Hoy permite que sintamos tu presencia, Señor. Hoy permite que tu Espíritu Santo ministre la vida, ministre los corazones, ministre los hogares, Señor, que se encuentran allá escuchando la radio, Señor. Tú conoces, Señor. Tu palabra dice que muchas son las aflicciones del justo, pero de todas ellas tú nos librarás, Señor. Y hoy venimos a tu casa, Señor, a que seas tú.

esta mañana que renueva sus fuerzas. Él, su palabra dice que Él le da fuerza al cansado, y al que no tiene, Él se las multiplica.

0: Gracias, Señor, porque necesitamos más y más de su presencia, Señor, en esta mañana. Gracias, Espíritu Santo. Dice su palabra que usted sacia todo corazón que viene sediento.
1: Conscientes de nuestra necesidad de ti.
0: Quizás la prueba nos tiene cansados, Señor. Pero así como le dijo usted a Josué, mira, te mando que te fuerces y no desmayes, seas valiente. Porque yo, Jehová tu Dios, estaré contigo donde quiera que tú vayas. Señor, no permita que la prueba haga que desmayemos, que volvamos atrás, que renunciemos a ese llamado que tú has hecho con cada uno de nosotros. Venimos hacia ti, Señor, porque necesitamos.

0: dice que nosotros vamos a ser aborrecidos por causa de tu nombre, vamos a ser vituperados. Venimos sediento de usted, Señor.
1: Cansado del camino.
0: Dígale que está cansada, pero dígale a él. No le diga a su amigo, no le diga a su vecino. Dígale a él que está cansada, que está cansado de ver tanta injusticia. Pero sabemos que tenemos al mejor abogado que intercede allá en el cielo por cada uno de nosotros. Dígale, Señor, ahora.

no podemos hacer nada, así como dice su palabra en el libro de Juan, Señor, que apartado de usted nada podemos hacer. Sin usted no somos nada, Señor. Pero usted dígale en esta mañana, así como decía el salmista, ¿a quién tengo yo en los cielos sino a ti, Padre? Y fuera de ti nada deseo en la tierra. Como ser humano nos afanamos en las cosas de este mundo, en cosas materiales, en cosas buenas, pero descuidamos la presencia, descuidamos ese primer amor que nos dice el libro de Apocalipsis, descuidamos de hacer la obra porque estamos afanados en las cosas de este mundo. Pero dice su palabra en el libro de Mateo.

0: mañana, Señor, voy a adorarte. Aunque la prueba quizás muchas veces no me deja adorarte. El proceso son muchas tribulaciones. La gente, el ser humano, mi hermano, mi pastor no me entiende, pero usted sí. Yo te voy a adorar, Señor. Porque que sé que sucederá, Señor. Porque usted no es hombre para mentir, ni hijo de hombre para arrepentirse. Lo que usted dijo, usted lo cumplirá, Señor. Su palabra dice que cielos y tierras pasarán, pero su palabra no pasará. Usted y yo debemos de activar nuestra fe. Que sucederá ese milagro que usted tanto le pide en esta mañana. Sucederá ese milagro que usted le pide de sus hijos. No sé en qué momento, en qué día, en qué tiempo, pero créale, créale, porque dice el Señor que al que cree todo le es posible. Sucederá, Señor, sucederá, Padre. Que yo voy a ver a mis hijos, a mis hijas sirviéndote, Señor. Sucederá que yo veré tu milagro, Señor. Sucederá que yo veré la provisión en mi hogar. Sucederá, Señor, que yo veré el milagro, la sanidad en mi vida, en mis hijos, en mi familia, en aquel que está necesitado de usted, Señor. Sucederá. Porque dice su palabra que Pablo y Sila estaban encarcelados, quizás encadenados, no sé cómo los encadenaban en aquel tiempo. Pero dice que ellos adoraron al Señor y dice que las cárceles se abrieron. Usted y yo debemos de adorar en medio de la prueba, porque allí es donde conocemos a ese Cristo que predicamos en ese altar. Allí es donde le conocemos de cara a cara. Es cuando creemos que todos se han ido, que nadie nos entiende, pero Él sí. Dígale, sucederá. Sé que llegará este milagro, Señor. Sucederá, sé que llegará este trabajo, Señor. Sucederá, sé que llegará esta oportunidad. Así como decía el salmista, dile, mujer, dile tú, hombre, que nos escucha, varón, hermano, amigo. No moriré, sino que viviré y contaré las maravillas tuyas. Aquel incrédulo, aquel que no ha creído en usted, a mi familia que no ha venido a sus pies, yo voy a contar lo que ha hecho en mi vida el Señor, lo que ha hecho en mis hijos, lo que ha hecho en mi matrimonio, lo que ha hecho en mi hogar. Búsquele, porque dice que el que busca haya. El que llama, encuentra. El que pide, recibe. Si usted está pidiendo un milagro, lo va a recibir. Está en que usted y yo le creamos. Es solo creer, es solo tener fe que Él lo hará. Porque lo que es imposible para el hombre, para Dios es posible. Tu prueba, tu proceso es el testimonio de que tú le dirás que hay un Cristo de poder. Sucederá, Señor, que aquellos corazones endurecidos, Señor. Sucederá, Señor, que aquellos que se han apartado de usted, usted los traerá nuevamente, Señor. Levanta una generación que duerme, Señor. Levántanos nosotros, así como dice tu palabra. Levántate tú que duermes. Prepárate para el día malo. Pero dice su palabra, y yo te libraré de la prueba que viene sobre el mundo. Pero sé fiel hasta la muerte, y yo te daré la corona de la vida. Señor, permítenos que sigamos fiel hasta el final. Tu palabra dice, Señor, que el que persevere hasta el fin, este será salvo. Y usted y yo, lo que queremos es la salvación. Lo que queremos es tener un día frente a frente al Señor. Gracias, Espíritu Santo. Gracias, Señor, porque no estamos solos. Tenemos al Consolador, que es el Espíritu Santo. Y sé que Él volverá por nosotros. Usted y yo no estamos solos. Usted y yo no estamos huérfanos. Él volverá por una iglesia. Y esa iglesia es usted y yo. Gracias, Espíritu Santo, por tu presencia. Porque que sé que sucederá, Señor. Sucederán cosas maravillosas, Señor. Sucederán milagros cuando usted y yo le creemos. Cuando usted y yo le adoramos en medio del proceso y la prueba. Gloria a Dios. Dele fuertes palmas, porque Él es el que vive y reina. Solo Él se merece la honra y la gloria. Amén.
1: Dios les bendiga, hermanos. Voy a invitarles a leer Isaías capítulo 7. Ya oramos. Ahora vamos a un tiempo con la palabra del Señor. Jeremías es, hermano, disculpe. Jeremías 7. Gloria al Señor. Gloria a Dios. Aleluya. Jeremías 7. Vamos a leer 5 capítulos. ¿Lo tienen? Honramos al Padre, al Hijo y al poderoso Espíritu Santo. Aleluya. Gloria a Jesús. Dice la palabra del Señor, honrando al Padre, al Hijo y al Espíritu Santo, dice así: mejorad vuestros caminos, dice el título, pero dice así: palabra de Jehová que vino a Jeremías diciendo: ponte a la puerta de la casa de Jehová y proclama ahí esta palabra y di: oíd palabra de Jehová, todo Judá, los que entráis por estas puertas para adorar a Jehová. Y ha dicho Jehová de los ejércitos, Israel: mejorad vuestros caminos y vuestras obras, y os haré morar en este lugar. No fiéis en palabras de mentira diciendo: templo de Jehová, templo de Jehová, templo de Jehová es este. Pero si mejorareis cumplidamente vuestros caminos y vuestras obras, si con verdad hiciere justicia entre hombre y su prójimo. Amén. Puede sentarse. Oramos, ¿verdad? Y adoramos al Señor. Vamos a entrar directamente en la palabra del Señor, hermanos, para que podamos compartir. Una advertencia de Dios a un pueblo conforme, a un pueblo conforme. Hemos llegado a, y muchas iglesias están llenas porque le llaman bendición a que algo te provee de ahí, algún ministerio, sí, no, para decir así, ¿verdad? Patrocina. Y así pues, hay gente que otras están llenas de distracciones, de actividades. Pero, hermanos, no nos equivoquemos. Necesitamos al Espíritu Santo y necesitamos enderezarnos. No nos equivoquemos. El Señor le hace una advertencia y le dice: así ha dicho Jehová de los ejércitos, Dios de Israel: mejorad vuestros caminos y vuestras obras, y os haré morar, dice, en este lugar. Mucha gente, hermano, está desapercibida. No ven los tiempos. En el capítulo que leímos de Isaías 30, habla de un pueblo, del pueblo de Dios, de nosotros. Y dice: ay de aquellos que se van para pedir consulta por otro lado. Hay de aquellos, dice, que han tomado la decisión de renunciar. Hay de aquellos que dicen, voy a ir a Egipto. ¿A qué? Egipto representa el mundo. Amén. Hay de aquellos, dice, que no consultan a Dios. Hay gente que no consulta la palabra. No la consulta. Y yo, no a todo el que se dice ser profeta le creo. Profetas no hay, hermano. Usted no ande llamando profeta a nadie. Los profetas se terminaron con Juan, el teólogo. Allí se terminaron. Yo se lo tengo que decir. Porque si yo no se lo digo, Dios lo demanda a nosotros los ministros. Lo que hay es profecía, don de profecía. No es el tema la profecía. ¿Y qué dice la Biblia, hermanos? Vea, el profeta decía, si yo soy profeta de Jehová, que caiga fuego, y caía fuego, ¿verdad? ¿Han visto de eso ahora? Entonces, la profecía de ahora dice, úsese, ¿cómo dice? Conforme a la medida de la fe. ¿Me entendió? O sea, es necesario tener fe para poder creer una profecía. Pero la gente no consulta la palabra. Y hay que consultar la palabra. Y entonces, el Señor dice el Señor, mejoren vuestros caminos. ¿Sabe por qué, hermanos? Porque la Biblia dice que el Señor viene por un pueblo que tenga santidad. Amén. A ver, Imelda, léeme 2 de Corintios, capítulo 6, versículo 14. Santidad, hermano, no es mi forma de vestir. 2 de Corintios 6, 14. Santidad no es mi forma de hablar. No es mi forma de arreglarme. No es mi comportamiento. Porque mucha gente, hermano, tiene buen comportamiento. Santidad no solo es orar y predicar, no, porque cuánta gente está en pecado y está predicando. Cuánta gente está en pecado y está cantando. Cuánta gente está en pecado y está sirviendo. Entonces, no es la ropa, no es lo que usted ve. Santidad es llegar a obtener una comunión con Dios. El que practica la santidad, hermano, se despoja de un poco de cosas que nos tienen entretenidos en el mundo. A ver, Imelda, léelo. No unáis en yugo desigual. Pero ¿sabe qué? Este versículo solo se lo aplican a los matrimonios. No te cases con un incrédulo. No te cases con uno que no es profesional y vos sos. Un sobrino mío se casó. Él no es profesional, pero gana más que un profesional para la gloria del Señor. Y el papá de la muchacha estaba enojado porque ella es no sé qué y él no es nada. Eso no es yugo desigual. Yugo desigual es el mundo donde vivimos. Amén. Nosotros no podemos tener comunión. ¿Con qué dice? Con las tinieblas. Nosotros no podemos tener comunión con Belial. Belial son los demonios. Belial es donde Israel, a los lugares altos que se adoraba a Dios, cuando Israel andaba apartado del Señor, venía y levantaba altares a los ídolos, a su nombre. Aleluya. Entonces, hermanos, una persona que porta santidad no es ocasión de tropiezo para el hermano, porque el que porta santidad Yo quiero que sean sinceros, no levanten la mano. Aquí adentro contéstense. Ahí adentro. Dos preguntas les voy a hacer. ¿Usted se ama? Usted se ama, usted. Se ama, usted se quiere, ¿verdad? Se quiere. Se quiere mucho. Se aprecia. De verdad. Por Dios. Usted se aprecia. Y se ve en el espejo y dice, qué guapo voy ahora. Bueno, y no se pone algo feo porque se quiere, ¿sí o no? Usted, esa es la pregunta, ¿verdad? Que le dije, ¿usted se ama? ¿Usted se quiere? ¿Usted se cuida? No, no diga eso. Bueno, a lo mejor es una pregunta, una respuesta sincera. Ahora le voy a decir, dice la Biblia, ama a tu prójimo como usted. Ámeme como se quiere usted. Si usted no se quiere, no quiere a este tipo. Y tener santidad es amarlo y perdonarlo. Pero lo perdonamos y nos alejamos. Esa santidad no es la ropa. Ahí andamos en la mega buscando ropas largas, camisas largas. No nos pintamos el pelo porque es pecado. No nos ponemos un diente de oro porque es pecado. Eso no es santidad. Hermano, si usted tiene, póngaselo de marfil, de si le alcanza, tiene para una piedra. Mire, los millonarios hacen sus necesidades en oro de oro. Porque tienen, pueden y quieren. ¿Sí o no? Pero pecado no es que usted se ponga y que las chapas, eso no es santidad. ¿Qué dice la Biblia? No demos ocasión de tropiezo, hermanos. Yo tengo que hablar de la santidad. Le voy a decir algo. En todas las iglesias hay grupos. Un grupo más santo que otro. Yo tengo mi pandilla y con esos tipos yo me llevo bien. Ajá, ¿y el resto? Los otros son chuki. No, solo los que caminan conmigo. Ay, es que viera que yo me siento bien con estos hermanos. Necesitamos arrepentirnos. Porque al oído del hermano, de la hermana, llegó. Aquí es un. Y sabe, yo no me asusto. Yo digo, si en tu pueblo estas cosas, estos grupos no hubieran existido, yo estuviera preocupada. Pero dice, mejoren. Yo me siento con mi hermano porque con él me siento bien. Con aquel tipo nadie se sienta. No, pero nadie se sienta. Y yo me amo. Ahí le dejo el resto. ¿Sí o no? Dice la Biblia que si tenemos dos túnicas, no, yo le voy a dar al que me cae bien. Con ese voy a compartir. Ese es mi brother. Ese es mi brother, mi hermano, mi my friend. ¿Ah? Ahí verán si me entienden, mi my friend. ¿Sí? Es santidad. Dice el Señor, mejoren vuestros caminos. No confíen en palabras de mentira. No le anden creyendo a todo mundo. Tres veces lo repite, templo, Templo de Jehová es, templo de Jehová es, templo, no erréis. Y si usted no siente amor por su prójimo, vaya al lugar secreto y dígale, vieras qué mal me cae. Y yo no, o sea, yo, a mí me ha tocado hacerlo, hermano. Te digo de verdad. Había una persona en la iglesia que me hacía la vida de cuadrito a mí. Ay, me valía, me daba igual, no sentía nada. Hasta que una vez orando, yo sentía que el Espíritu Santo llegaba como allí al techo y me dejaba con sed y me dejaba con necesidad de Él. Y le digo, ¿qué pasa, Dios? ¿Qué me pasa? Y me dices que tiene que perdonar a Julana. Señor, yo no le he hecho nada. Créalo, hermano, de rodillas. Yo no le hice nada. Ella me agredió. Ella me ofendió. Ella, si me mira, cambia de cera. Ella, si me ve sentado. Pues, hermano, hay sillas, pero no se sientan. Es que por eso están las sillas aquí, miren. Para que se sienten donde hay lugar. Y le diga al que nunca ha saludado, Dios le bendiga, hermano. ¿Por qué? Porque ya tienen matriculada la silla. Santidad. Quiero, dice el Señor, que los hombres levanten ¿qué? Manos santas. ¿Sí o no? Y busquen la paz con todos, ¿sí o no? Y la santidad, dice. ¿Qué más dice el texto? Sin la cual no vamos a ver al Señor, hermanito lindo, amado. No te equivoques. Si lloras, si hablas en lengua, ¿sabe qué le dice Pablo a la gente que habla en lengua cuando no tiene santidad? Sin valor que retiñe. ¿Es o no es? Cuando hay una persona que no porta santidad, porque la persona que porta santidad porta amor, no es tropiezo para nadie. Perdona. Amén. Tiene comunión con Dios. Habla bien el texto de Corintios, ¿verdad? No debe de haber desigualdad. No debemos tener compañerismo entre el justo o la injusticia. No debe de haber comunión o participación en las tinieblas. No debe de haber, hermano, concordia entre Cristo y los demonios. Amén. Gloria al Señor. ¿Sabe por qué? Por los que le recibimos al Señor en Juan capítulo 1 versículo 12 dice, y los que creyeron en Él, y los que le recibieron, y los que, dice, se les dio potestad de ser llamados hijos de Dios. ¿Y qué dice el Señor? Sé santo. ¿Usted cree que ser santo es ser indiferente? A mí me cuesta, hermano, me cuesta, créalo. Que cuando a mí me gusta orar a medianoche. A mí me gusta leer la Biblia a medianoche. Me dice mi hija, mamá, usted no duerme. Es que es el único momento que tengo paz para reflexionar. Todo el día lo traigo a esa hora. Todo lo malo que hice lo traigo a esa hora. Para pedir perdón. Pero no solo es pedir perdón, es acercarse, es dar la cara. Porque si usted no perdona, usted vive en tinieblas. Ay, es que... Por eso le pregunté, ¿se aman ustedes? ¿Verdad que sí? Si usted no se quiere, no hay quien lo quiera. Si usted no se quiere, No hay quien lo quiera. Usted tiene que quererse usted. Pero así también tiene que querer al hermano en Cristo, incluso al enemigo. ¿Usted por qué cree que los judíos le vuelan bombas, le vuelan guerra, le vuelan todo a los árabes? ¿Y por qué cree que los árabes también le vuelan misiles, le vuelan con todo lo que tienen? Porque no tienen a Cristo, porque no creyeron en Cristo. Y dicen los musulmanes que los que no creen en Alá hay que aniquilarlos. Y por eso es que al más fuerte en esa guerra, ¿sí o no? Al más fuerte. Porque Cristo no reina en sus corazones. ¿Por qué usted cree que matan a los cristianos en Nigeria y en todos esos lugares? Porque no ha nacido Cristo en el corazón de ellos. Porque solo los que tienen a Cristo, los que tenemos a Cristo, tenemos que mejorar nuestros caminos. Cuando yo estaba en esa oración, mire, a simple, le voy a dar un testimonio, a simple vista, la muchacha no me caía mal, me caía, yo me aparto, gloria a Dios. Hay hermanos que viven en santidad y cambian de cera. O se los encuentra y hacen. Como que se les cayó algo ahí. Todo por no decirle al hermano, hermano, Dios le bendiga. A mí me encanta esos malencarados. Me encantan. Y decirle, hermana, Dios le bendiga. Y ella está, Dios le bendiga, para que se rompan las cadenas, para que no haya en los cristianos yugo desigual, porque alguien que no ama a su hermano está en tinieblas. Cuando yo estaba orando y me dice el Señor, pero es que ¿cómo voy a darte mi presencia si tú no te quieres? Yo, Señor, yo la quiero. Nada más que no la quiero de cerca. Mire, hermano, usted no va a creer, era la una de la madrugada. Y me dice el Señor, bueno, tú sabes lo que tienes dentro. No vas a entrar conmigo al paraíso. Sangre de Cristo, me voy a morir, dije yo. Pero cuando me dijo él, conmigo no vas a tener parte si no amas a tu enemigo ni a tu prójimo. Por dentro se abrió el alma. Y a mí no me da vergüenza decirlo. Y le decía, Señor, es que la odio. Primero le había dicho, yo la quiero, lo que pasa es que estoy aparta. Es que la

misma célula. Como éramos vecinas, las dos en la misma célula. Lloraba y lloraba y le dije, perdóname, porque es cierto. No demuestro lo que ando adentro. Nadie demuestra lo que anda adentro. Y eso no es santidad. Y dice el Señor, procuren la paz con todo y la santidad, sin la cual nadie verá al Señor. Hay promesas, hermanos, para los que procuran la santidad. Una de ellas es que el Señor va a habitar entre nosotros. La segunda promesa, andaré entre ellos. Tercera promesa, para los que portan santidad, serán mi pueblo. ¿Cómo es cuarta? Tercera, seré su Dios. Cuarta promesa, serán mi pueblo. Quinta promesa, Él nos recibirá. Sexta promesa, será a nosotros por Padre. Y la séptima, seremos sus hijos. Amén. Y mire, era la una de la madrugada. Pero cuando el Espíritu Santo me dice a mí, si no te arreglas, conmigo no vas a tener parte. Y le digo, Dios, usted sabe que si yo voy a esa casa me van a agarrar a patadas, a pedradas. Usted sabe lo que es irse a meter donde un poco de gente que no te quiere. Y le digo, me van a agarrar a pedradas, me van a agarrar. Yo ya me imaginaba. Pero a mí me paró en 30 el Espíritu Santo y me dice, o te arreglas o tú y yo nos divorciamos prácticamente. Y lloré, dejé de orar, me confesé y le digo a Dios, si esto, mire, si esto que a mí me está pasando viene de arriba, voy a ir a buscar a esa mujer. Así le dije, que la encuentre en la calle, la una de la madrugada, que no la encuentre en su casa. Si esto es profecía de arriba, yo voy a irla a buscar a su casa, pero que no la encuentre adentro. No quiero golpear la puerta. Ya me parecía, ¿quién es? La molesta, no me la nombres. Todo eso se pone a pensar uno, ¿verdad? Y cuando yo voy en el camino, llego a la esquina y estaba una buena mujer de Dios y me dice, ¿y vos qué andas haciendo a la una de la madrugada? Yo creía que era el fantasma que venía ahí, solita en un reparto. Es que fíjate que estaba orando y me habló el Señor. Y le digo yo, acompáñame porque no quiero ir sola. Y mire, y me dice la hermana, ahí está la mujer, sentada en una piedra a la una de la madrugada. Yo aprendí. Y el cristiano no debe anidar diferencias. Amén. Usted quiere estar en el cielo. Perdone. Ame. Mejore. Nadie mejora, hermanos amados, por sí solo. Segunda de Corintios 7:1, a su nombre. Nadie mejora. Y Henry, Proverbios 8:13. Mira, hermano, gloria a Dios. Cuando Dios nos ama, hermanos, para bien de nosotros, el Señor nos disciplina, a su nombre. Dice en el 4, no fiéis en palabras de mentira, diciendo, hermanos, aquí y en todo el pueblo de Dios, en el mundo entero, no debe de haber indiferencia. ¿Por qué cree que los apóstoles, los 120 hermanos, recibieron al Espíritu Santo? A ver, ¿por qué? ¿Qué dice hecho?

¿Por qué lo recibieron? Porque estaban unidos. Porque bueno, no había comida, porque ellos estaban unidos en ayuno y oración. Y nadie se sentía más que el otro, porque todos estaban enfocados en recibir al Espíritu Santo. Y dice que estaban sentados y que de repente se oyó un estruendo en el cielo, como que destapó el techo, porque donde hay unidad, hermano, hay presencia de Dios. Donde hay unidad, hay santidad. Aleluya. Yo sé que todos los cristianos somos seres humanos, que no queremos pecar, que no queremos llenarnos de resentimiento. Yo quisiera, hermano, créalo en el nombre de Jesús, yo quisiera ser perfecta. Y a uno les puedo caer bien y a otro les puedo caer mal. ¿Sí? Y Dios nos da el discernimiento. Dios nos da el sentir, hermanos. Pero estamos esperando a Dios en grupos. Un grupo por aquí, un grupo por allá, otro por allá, otro por allá. Por todos. Como dice en el hablado nicaragüense, yo con mi pacotilla. Amén. Mejoremos, ¿qué dice? Mejoremos los caminos.

Limpiémonos, aleluya, de toda contaminación. Usted no sabe lo que a mí me cuesta. Usted no sabe lo que a mí me cuesta. Yo no sé, yo sé que yo puedo sentir lo que a usted le cuesta, hermano. Limpiarse, ¿sí o no? De todo, mire, el mundo, ¿sabe qué es lo que tiene para nosotros? Seducción, atracción. Pero tenemos que entender que la Biblia dice que estamos para vivir nada más en el mundo, no para contaminarnos. Amén. Dice, están en el mundo, pero no son del mundo. Y como no somos del mundo, dice en Corintios, perfeccionando la santidad en el temor de Dios. Porque de la santidad, hermano, viene la disciplina correctiva. Qué lindo es el Señor, hermano. ¿Usted cree que si Cristo viene, nos vamos? Pongámonos a cuenta con el Señor. No se deje llevar por lo que usted cree, por lo que usted mira, por lo que usted ve. Amén. ¿Qué dice Proverbios 8:13? A ver, Imelda, lee Proverbios 16:6. Vuelva a leer. ¿Conocen ustedes, hermanos soberbios? No conteste. ¿Conocen hermanos arrogantes? No me conteste. ¿Conocen? Conoce la boca perversa, que sin lástima, hermano, sin misericordia, acabamos a cualquier hermano, lo arrastramos, barremos el piso con él. ¿Sí o no? Y dice la Biblia, hermanos, que no hay que hacer leña del árbol caído, pero la boca, ¿cómo? La boca perversa hace leña del árbol caído. Y le anda diciendo a Juan, a Pedro, porque como no me llevo bien con vos, yo me encargo de andarte poniendo mal por todos lados. La boca perversa, ¿sí o no? Eso hace el cristiano. Ay, hermano, es que Dios no le está hablando a los inconversos aquí, ¿o sí? No, me está hablando a mí. Porque si un día en el mundo yo tenía boca perversa, si un día en el mundo yo era arrogante, si un día en el mundo yo era lo que era, hermanos, hoy tengo que decirle al Señor, yo ya no puedo, tienes que cambiarme. Esta boca perversa, tengo que apartarme del mal, hermanos. Proverbio 16. Mire, muchas veces nosotros, hermanos, nos volvemos arrogantes. Amén. Ahí lo saludamos al hermano. Mafiosos. Sí. Delicados. Usted no conoce, aquí no hay. Unos evangélicos, hermanos, lindos. Es que la hermana, vieras lo que me hizo. Yo tengo lucha con mis hijos. Dice mi hija, ay, mami, yo me quiero congregar. Pero es que hay hermanos, me dice. Le digo yo, vos no te preocupes por los hermanos. Sálvese usted. Y yo tengo una hija bien mal encarada, bien mal criada, bien mal hablada. Nah. Como enemigo esa muchacha, mejor ténganla de amigo.
En el fondo tiene algo bueno, sí. Pero ni quiera Dios que le hagan daño. Pero cuando yo la traigo al culto y ella anda de malas pulgas, yo le digo, mire, mija, bájese. Salude a los hermanos. A mamá, no quiero. Salude a los hermanos. Hágale así, mire. Como dice, una sonrisa colgate. Aunque no se laven con colgate, pero. Ella tenía mucho resentimiento con una gente de allá, de Las Peñitas. Esas muchachas no eran evangélicas. Y entonces decían, le decían a ella, en cuanto te miremos sola, te arrastramos. Entonces ella toda la vida caminaba conmigo y era mujerona la chavala. Mamá, esa chavala me va a arrastrar. Usted no se preocupe que no te va a arrastrar. A la final la chavala se compuso y se convirtió al Señor, era evangélica. Y mi hija seguía con el resentimiento. Y le digo yo, vaya, vaya, sonríale, dígale. ¿Cómo está, Ulana? Ella bien, la han oído que decía, ¿cómo está, hermano? Así es ella. Vaya, dígale. Ay, mami, es que vieras cómo me cae mal ese hermano. Y venía el hermano de frente. Yo voy a reírme porque tengo que reírme. Le digo, usted también. ¿Cómo está, hermano? Y el hermano ya venía, el pobrecito, apartando la cara por otro lado. Porque los arrogantes y las bocas se conocen de largo. Y le digo yo, saludalo antes de que se encontrare. Dios le bendiga, hermano, y alegre, contento. Porque alguien tiene que romper. Pero hay un pueblo de Dios, hermano, que está perdiéndose de la visitación del Espíritu Santo, que está perdiéndose de ser usado por Dios, simple y sencillamente por no querer buscar la santidad. ¿Qué dice la palabra del Señor? Crónicas 7:14. ¿Qué dice? Ay, si mi pueblo se humillare y llorare y buscare en mi rostro, dice. Entonces, hermano, alguien que no porta santidad no se humilla. Alguien que no porta santidad no perdona. Es arrogante. Ah, pero lo viera profetizando y hablando en lengua. ¿Sabe qué dice Pablo? Címbalos que retiñen. Si usted quiere ir al cielo, ¿qué dice la Biblia, hermano? ¿Quién? A ver, ¿me podrá separar del amor de Dios? Y sale una lista, ¿verdad? Ni principado, ni potestad, ni lo alto, ni lo profundo, ni la muerte, ni la vida. Pero ¿sabe quién está separándote? Tu indiferencia, tu falta de amor, dice la Biblia. ¿Oíste que fue dicho? Aborrecerás a tu enemigo. Bueno, le decía yo que los judíos se vuelan bombas junto con nosotros, son primos, hermanos. Usted no crea, si un árabe agarra a un judío, hermano, lo hace shock, sí. Igual un judío, si agarra a un árabe que le está haciendo daño, lo hace el, ¿cómo se llama? El churrito que le ponen encima al shock, sí. ¿Ya lo conocen, verdad? Churrito fino. Aquel lo hace shock, sí, y el otro lo hace churrito. Porque no tienen a Cristo, porque no conocen la santidad, porque no recibieron al Mesías, porque no fueron adoptados. ¿Qué dice el Proverbios 16:6? 16:6, Proverbios. Misericordia y verdad, ahí está, hermano.
Cuando usted quiere cambiar, le dice al Señor: cámbiame. No me gusta como soy, no en físico. Fíjese que yo empecé por ahí. Yo le decía al Señor: Señor, cámbiame, por favor. Cámbiame, Dios, le decía. Me caía más, yo le he platicado que me caía. Mi esposo me decía: vos, naranja agria. Así, que le hacen vos, Karen naranja agria, imagínate. Y le decía: cámbiame. Y mi mamá me decía: hija, te vas a envejecer rápido. Y mis amistades me decían: sos una amargada, porque no tenía Cristo. Cuando yo vine a Cristo, yo le dije: ya no quiero ser naranja agria, quiero ser de bendición, le digo al Señor. Y digo, con el carácter, sigo luchando con el temperamento, dice el apóstol Pablo. Encuentro una ley dentro de mí que no, que yo digo: no voy a pecar, y peco. A su nombre, a irnos. Dios buscando cómo transformarnos y cómo liberarnos, hermanos, de los deseos de la carne. Efesios 2, 1 y 3. A ver. Aleluya. Del 1 al 3, sí.

0: Ajá. Desobediencia. Ya vio, Él nos dio vida a nosotros cuando estábamos muertos, cuando éramos pecadores, en los cuales, dice, anduvimos en otro tiempo siguiendo la corriente de este mundo, conforme al príncipe de la potestad del aire, el espíritu que opera en los hijos de desobediencia, entre los cuales todos nosotros vivimos en otro tiempo, en los deseos de la carne, haciendo la voluntad de la carne y de los pensamientos, éramos por naturaleza hijos de ira, los mismos que los demás. Yo encontré un versículo en Romanos. Dice la Biblia que las ramas del olivo natural fueron desgajadas para injertar el olivo silvestre que somos nosotros. Pero eso no quiere decir que porque Dios me adoptó a mí, yo me voy a enseñorear. Porque dice la Escritura que la misma raíz que alimenta al olivo natural también alimenta al olivo silvestre. Amén. Hermanos, hay cosas que nosotros no podemos cambiar, pero que el Señor las puede cambiar. Los deseos de la carne. Dice la Biblia que los ojos son las ventanas del cuerpo. Por ahí entra el pecado. Por eso Jesús le dijo a los hombres: el que mirare a la mujer de su prójimo y la lleva a la cama con el pensamiento, ya cayó en adulterio. Y la vanagloria de la vida, hermanos, a veces mi comportamiento, mi comunión, mi sinceridad, a mí lo que soy, y yo aquí, cuánta gente vanagloriosa hay, cristiana. No les gusta servir al Señor. Soy quien soy y no me parezco a nadie. Amén. Es que yo soy así. Es que el Señor, mire, es que, hermano, si no cambias, pedile al Señor. Mire, yo no creo, yo no tenía cuerpo, yo era como el palo de este micrófono de gorda. Pero era la persona más arrogante que había. Y decía, pues no tenés problema con la persona, mejor no le hablo. Para no andar en rollo, en cuento, mejor no le hablo. Eso es arrogancia. Decía mi mamá, hijos, el buey solo. Ella nos enseñó, decía, a caminar solo, pero no es bueno caminar solo. Cuando ya tenemos a Cristo, hermanos, venimos a ser hijos de Dios y venimos y somos parte de una gran familia. Amén. El peligro de las tentaciones de la carne, hermano, caer en adulterio, Santiago 4:4, Imelda. El compromiso, hermanos, lejos, dice Santiago, esté de mí gloriarme, sino en la cruz de nuestro Señor Jesucristo. Amén. Porque en el mundo me he crucificado a mí y yo al mundo. Léalo en Gálatas 6:14. Ahora, hermano, mire, sí, Santiago 4:4, del 4 al 5. Ya vamos a terminar, no se preocupe. ¿Usted cree que adulterar solo es meterse con una persona casada? No. adulteramos con el mundo, cuando no le somos fieles a Dios, cuando no portamos santidad, nos llama como almas adúlteras. ¿Por qué? ¿Quiénes somos nosotros para el Señor? La esposa. Sí, somos la iglesia, pero somos la esposa. ¿Y quién quiere llevar a una mujer virgen al altar? Todo hombre que se quiere casar quiere llevarla pura al altar. Así quiere Dios, hermano, presentarnos en el día de su venida como una iglesia pura, sin mancha, sin arruga, portadora de santidad. Ore, dígale al Señor, ayúdame, perdóname, yo no puedo. Digo, Pablo, yo termino haciendo lo que no quiero hacer. Encontraron Gálatas 6:14. Gloria a Dios. Y primera de Juan 5:4, a ver si alguien lo agarra ahí. Ajá. Esté de mí gloriarme. A veces, hermanos, creemos que porque Dios nos usa, ahí viene el reverendo. ¿Reverendo qué? Ahí viene el obispo. Y yo no sé si solo les hace falta que le hagan. Ahí viene el apóstol. ¿Cuál apóstol? 12 hubieron. Y para ser apóstol tienen que ir a predicar a todo el mundo y plantar iglesia y que le resuciten muertos. Cuando a mí me dieron la credencial de reverendo, dice, bueno, el siguiente paso es el apostolado. Ah, ¿y ahora cuántos años vamos a seguir aguantando como pastor para que no tenga el apostolado? No tienes que resucitar un muerto, es sangre Cristo. Sí se puede, Dios lo puede hacer. Cuando hay santidad, los muertos se levantan. Amén. Pero tengo que pagar como los precios de los apóstoles. ¿Quién quiere? Bueno, hermano. El que no lo mato ya, mucho menos quiere ser apóstol. Si las pruebas del ministerio pastoral ya no las aguanto, déjenme no ser apóstol. Allá se ven los apóstoles en Nigeria. ¿Sos cristiano? Amén. Te mato tu mujer. Amén. Te mato tus hijos. Amén. Ahí están los apóstoles. Ahí están los héroes del Evangelio del Señor. Dice Pablo, lejos está de mí gloriarme. Hay gente que no haya cabida en las iglesias porque son tan santos, tan buenos, miran visión, tienen sueño, aquí, allá, bueno, si ya parece que son ángeles en la tierra. Amén. Lejos esté de mí gloriarme, dice, porque en el mundo me he crucificado, a mí y yo al mundo. Porque dice aquí en Juan, porque todo lo que es nacido de Dios vence al mundo. Y esta es la victoria que ha vencido al mundo, nuestra fe. Amén. Porque no tenemos lucha contra sangre y carne. ¿Qué cree usted que son las potestades esos? Las indiferencias, la lucha que tenés, hijos rebeldes, esposas rebeldes, que los maridos no se quieren convertir por la rebeldía, porque le miran el mal testimonio en sus casas. Amén. Es, ahí se mueven las potestades. Ah, hay un montón de santos que no diezman, pero también son santos. Si me amáis, dice el Señor, ahí está. Guarda mis estatutos. Si me oyeres, dice, y obedecieres, no dice los mandamientos. ¿Qué dice? Los estatutos que yo te prescribo hoy. Hoy no voy a diezmar, Señor. Hoy no voy a ofrendar, Señor. Y por tal santidad. Es que yo, pastora, le doy de comer a los pobres. Eso es un mandato para todos. El diezmo es otra cosa. ¿Sí o no? El diezmo es aparte. Cada quien tiene sus pobres ahí de vecinos. Yo allá donde mía y donde más borracho creo que hay es por ahí. Somos santos, sí. Sin diezmar, sin ofrendar. Es que me fui a ver al hermano tal que estaba enfermo y entonces no me ajustó para el diezmo. Es que no me ajusta para ir a ver a mi mamá. No puedo atender a mi mamá, no voy a verla, no tengo tiempo. Peleamos, hermanos, contra potestades, contra principados, contra gobernadores de las tinieblas de este siglo, contra huestes espirituales de maldad en las regiones celestes. Por lo tanto, hermano, dice la Biblia en Efesios que el diablo anda como león rugiente. ¿Cómo? Buscando. Pero no círculos de oración, sino círculos de chismería. Hebreos 12:14 dice: busquen la paz con todo, la santidad, sin la cual nadie verá al Señor. ¿Cómo puede el joven, dice, limpiar su camino? Con la palabra del Señor. Pero ahora el teléfono, hermano, nos ha robado el tiempo del Señor. ¿Sí o no? Usted no tiene frijoles en la casa, pero tiene internet. Usted no tiene que sentarse, pero tiene una pantalla plana ahí en su cuarto. Usted le debe al gallo más gallo, a la curacao y a todo mundo, pero tener cama, refrigeradora, todo en la casa y no lo querés pagar cuando te llegan a cobrar. Santidad. ¿Y qué dice la Biblia a los santos? No debáis a nadie nada. Todos los que deben, busquen cómo pagar. Yo le oro al Señor porque yo hasta a mí se me olvidaron los que me deben. Pero ojalá y se acuerden que me deben y me paguen, porque lo necesito. Su nombre. Hay mucho silencio, más cuando hablamos del diezmo y de la ofrenda. Se fue la unción. Dice el Salmo: examíname. Amén. Gloria al Señor. La santidad hace esto: hagan todo sin quejas. Ay, ¿cómo dice? Sin quejas ni contiendas, para que sean intachables, puros hijos de Dios sin culpa, en medio de una generación torcida y depravada. En ella ustedes brillan como estrellas en el mundo, manteniendo en alto la palabra del Señor. Filipenses 2:14. Amén. Hermanos, ay, solo a mí me ponen, solo a mí me mandan. Hagámoslo sin quejarnos. Amén. Hagámoslo sin discutir con otra persona. Ayer que me invitaron a comer, pues yo no di ni un peso, pero me invitaron a comer. Estaba buena la comida. Ay, la cocinaron ellos, pero estaba buena. desde que yo me hice evangélica, nada me hace daño. Y yo creo que el chino que nos da clase está por darnos perro de comer. Un coreano. Dice el coreano, mi come pelo. Nika no come pelo. Ay, solo falta que se aparezca con un perro relleno este aquí de repente. Si me dice que no es perro, yo me lo como. Pero si me dice que es perro, no me lo como. Amén. Me invitaron a comer anoche los muchachos. Y le digo yo, qué bueno. Qué bueno es confraternizar. Qué bueno es sentarnos. No solo es cantar, hermano. Pongámonos a cuenta, dice Isaías. Venid luego y estemos a cuenta. Amén. Que si tus pecados fueren como la grama, dice, serán emblanquecidos. Gloria a Dios. Quiero leer un último versículo. Mateo 5:48 dice: por tanto sean perfectos, o sean santos, como su Padre celestial. Sí se puede, ¿verdad? Si Él lo dijo en Mateo 5, Mateo, ¿cuánto le dije? 5:48, se puede. Se puede porque Pablo dijo, sé imitadores de mí como yo de Cristo. Amén. Yo quiero, hermano, que usted reflexione. No sé, si esta prédica no fue para usted, no se preocupe. Aleluya. En Santiago 4:7 dice, resistid al diablo y él huirá de vosotros. En Pedro dice, manténganse firme, tomando la armadura de Dios, dice en Efesios. Él aplastará al diablo debajo de nuestros pies. Amén. No hay peor enemigo, hermanos, para el cristiano, que la propia carne. Primera de Pedro, capítulo 2, dice, fuimos escogidos para santificación en el Espíritu. Escogidos para salvación mediante santificación. Dice la Biblia, no erréis. Dios no puede ser burlado. Dios no viene por apariencia, viene por un pueblo íntegro. Por eso David dijo, examíname, conoces mi levantar y mi sentar. Yo quisiera pararme aquí y dar esos sermones de prosperidad, pero ¿de qué te sirve si no te enseño la palabra de la salvación? Amén. Hay una canción bonita que dice, si te tengo a ti. A ver si la ponemos, póngase de pie. Si te tengo a ti, lo tengo todo, mi amado, mi tesoro. Vaya, sálgase un segundo de su silla y salude. Yo sé que aquí todos se quieren. Salude al que no saluda. Vaya. Vaya, salude. Sálgase. Sálgase de allí. Aleluya. Me costó este sermón porque yo no traía este sermón, traía otro. Pongámoslo. Sálgase, hermano, sálgase. Sálgase y alabe al Señor. Quiero regalarle esta Biblia, no está nueva, pero quiero regalarle esta Biblia al que no tiene ni para comprarla. A ver, sean sinceros. Voy a regalarte esta Biblia al que no tiene para comprarla. Que yo los miro, hermanos, que siempre vienen sin Biblia. Y me preocupa porque cuando estábamos, leamos todo, no leemos todo. Nadie se la quiere llevar. ¿Quién? La Helen. Es letra chiquita para muchacho joven. Ahí viene un número que piensa Henry. Un número que tenga Henry en la mente, y ese es el... Los que no tienen Biblia son los que van a decir el número. Del 1 al 20. No, yo le doy la Biblia, el número que usted tenga en la mente. Si dicen 10 y usted dice 10, en 10 estaba pensando, yo se la doy. 23. Usted no va a hablar, son ellos los que van a hablar. Del 1 al 10, pues. Usted tiene Biblia. Usted solo va a pensar el número. Un número del 1 al 10. No, del 1 al 10. A ver. 4. Ya, ya lo dijeron. Díganlo, pues. 3. 1. ¿Quién dijo 7? ¿Quién? Usted. Tome, pues. Ahí voy a buscar otras que tengo, hermanos, que no las usamos en la casa. Y yo digo, ¿será que los hermanos, pues les da pereza cargarla? Digo yo. Amén. Vamos a orar y a darle gracias. Ore.
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0: Alábelo.

0: te damos gracias. Ayúdanos, Señor, a mejorar nuestros caminos. Lávanos en tu sangre, Señor. Santifícanos y purifícanos, Señor. En el nombre maravilloso de Jesús, llévanos con bien a nuestros hogares, Señor. En el nombre maravilloso de Jesús, Señor. Aleluya. Gracias, Señor. Gracias, Jesús. Amén. El próximo domingo voy a traer a regalar una Biblia de estudio. Pero al que traiga un...
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1: Sé que estás cansado de luchar y has dicho, no puedo más, Señor. Piensas que al decirlo es porque todo se derrumbó para ti. Pero quiero que sepas que el decir no puedo más, Señor, solo activa algo a tu favor. 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
1: Pues no me importa, al contrario, me gusta retarnos a que hablemos a las personas de Jesucristo. Amén. Esta es nuestra serie Ceguera. Vamos a ella, ¿ok? Ceguera. Me gustaría centrarnos hoy en el título. El título de hoy es No veo que merezca la pena. Vamos a leerlo porque estamos llegando al final. Malaquías capítulo 3, versículos del 13 al 18. Y sí, vamos a ponernos en pie, por favor. Ahora sí, lo leemos juntos y meditamos en la palabra del Señor en esta mañana después de orar. Malaquías 3, del 13 al 18, y como viene siendo habitual, Dios inicia la conversación y el pueblo responde como habitualmente porque no ve lo que Dios dice que él sí ve. Vuestras palabras contra mí han sido violentas, dice Jehová. Y dijisteis, ¿qué hemos hablado contra ti? Responde Dios, habéis dicho, por demás es servir a Dios. ¿Qué aprovecha que guardemos su ley y que andemos afligidos en presencia de Jehová de los ejércitos? Esto habéis dicho, ¿qué aprovecha? Decimos pues ahora, bienaventurados son los soberbios y los que hacen impiedad. No solo son prosperados, sino que tentaron a Dios y escaparon. Mira la lógica de ellos, o sea, ¿de qué sirve servir a Dios? O sea, yo miro a este y lo hace mal y encima le va bien. Y yo aquí, con estos pelos. Pues no compensa. 16. Entonces los que temían a Jehová hablaron cada uno a su compañero. Y Jehová escuchó y oyó. Y fue escrito libro de memoria delante de él para los que temen a Jehová y para los que piensan en su nombre. Y serán para mí especial tesoro, ha dicho Jehová de los ejércitos, en el día en que yo actúe. En el día en que yo actúe serán para mí especial tesoro y los perdonaré como el hombre que perdona a su hijo que le sirve. Entonces os volveréis y discerniréis la diferencia entre el justo y el malo, entre el que sirve a Dios y el que no le sirve. Señor, gracias por este pasaje, gracias por poder leerlo, gracias porque nos hablas, Señor, y así te pido que lo hagas hoy también a nuestros corazones, que tu palabra sea de provecho para nosotros y nos lleve, igual que estos hombres, a hablar cada uno con su compañero. Y que como tú llevas rogando en todo el libro de Malaquías, nos volvamos a ti en todas aquellas áreas de nuestra vida en las que aún no lo hayamos hecho, Señor. Gracias. Gracias por tu palabra. Unge mis labios y unge nuestros oídos en esta mañana. Te lo pido en el nombre de Jesús. Amén, amén. Tomemos asiento, hermanos. Gracias. Si tuviera que resumir este pasaje que hemos leído, lo resumiría en una frase. El pueblo ha llegado a la conclusión de que servir a Dios no merece la pena. No vale mucho la pena. Es algo gravísimo. Porque ya no estamos hablando de irreverencia, no estamos hablando de desvío, de deslealtad, de prioridades equivocadas, sino que ahora, llegando al final, todo este diagnóstico que Dios hace les ha llevado a ellos a la conclusión de que no veo que merezca la pena servir verdaderamente a Dios, servirle con corazón dispuesto. Servirle con integridad de espíritu. Han perdido el sentido de privilegio de servir al Señor. Han perdido la sensación de deuda que decíamos el domingo pasado. Han perdido todo eso y la admiración por Dios. No les compensa. Me acuerdo cuando Jesús dice, es necesario que os volváis como niños. Porque cuando yo veo a los niños, cuando yo veo a mi nieto, una de las cosas que más embruja de un niño pequeño es esa capacidad de admiración por absolutamente todo, esa capacidad de entusiasmarse con todo, porque todo es nuevo, todo es diferente. Y el pueblo tiene lo contrario, o sea, han perdido la convicción de que Dios merece ser servido. O sea, llegar a decir, por demás es servir a Dios, llegar a decir eso, ¿esto de qué sirve realmente? Pues es algo grave, o sea, y al mismo tiempo, bueno, oye, que somos el pueblo de Dios, que somos Israel, y a mucha honra, que el Señor está de nuestro lado. O sea, fíjate, habrá mayor falsedad de que en el fondo considero que no compensa servir al Señor, pero al mismo tiempo, bueno, somos el pueblo de Dios. Un poco como decía el Papa en esto, yo no sé cuántos habéis, yo he seguido con atención bastantes de las intervenciones de León XIV. Y como vi en un momento en que él decía, en esta intervención con los jóvenes, que les decía frases como: no tengáis temor de formar una familia, no tengáis temor de entregaros a la vocación de un llamamiento sacerdotal. Y los 600.000 aplaudiendo a rabiar. Y yo decía, ¿cuántos de ellos van a formar una familia? ¿Cuántos de ellos se van a entregar a la orden sacerdotal? Es un poco como, sí, yo me identifico con esto, yo soy parte de esto. Pero esto va a otro. O sea, en realidad, o sea, de hecho los católicos tienen una expresión acuñadísima de ellos, ¿no? Que es católico no practicante. Que a nosotros nos hace gracia, pero convendría pensar si no deberíamos acuñarla también nosotros, evangélico no practicante. Porque es muy buena la frase. Expresa con mucha honestidad una realidad, pero a nosotros no. Yo sé que en Salem no, aquí no. Esto es para otros. Bueno, pues aquí los de Malaquías, Dios les dice, o sea, sí, sois mi pueblo, disfrutáis de lo que os interesa, del pacto, pero a la hora de la verdad habéis hablado duramente contra mí, que hemos hablado duramente, que no lo veo. Pues habéis dicho que no merece la pena servirme. Habéis llegado a un punto en el que estáis pensando lo mismo. Y Dios no les está pidiendo ni siquiera que sean sacerdotes, porque Él mismo ha designado, pero está pidiendo que sean su pueblo. Está pidiendo un pacto con ellos, que es lo que Él realmente quiere, que vivan consagrados a Él. Y ellos hacen como que sí, pero luego es que no. Perdona, perdón por mencionar al Papa, pero es como de rabiosa actualidad. No sé cuántos visteis, por ejemplo, la intervención en el hemiciclo. Yo me quedo loco con el aplauso de 7 minutos. En un lugar en el que todos sabemos que la inmensa, como dicen los políticos, la inmensa mayoría, o sea, el porcentaje más alto de los que estaban presentes, no están de acuerdo con lo que acaba de decir. Pero eso sí, un aplauso como jamás se ha visto en el hemiciclo. Creo que fue la princesa Leonor, la segunda, pero de lejos, la mitad de tiempo, o el príncipe, o el rey Felipe VI. No me acuerdo, no recuerdo. 7, ¿y por qué se fue? Porque dijo que ya valía de aplauso y se fue. Tremendo. Y ya, hombre, yo sé que no le pueden dar una réplica en ese momento, pero luego con los periodistas sí que pueden. Y luego tú escuchas con los periodistas y lo que todos dicen, los de un lado le aplauden porque les ha pegado a los del otro lado, y los del otro lado aplauden porque les ha pegado, pero todos estamos incluidos. Eso sí, para ti, porque a mí no me merece la pena. ¡Wow! Dios ve esto en Malaquías, en el pueblo, y los confronta. Y los confronta. Seriamente, esto es el resumen de todo el libro. Todo el libro de Malaquías y esta serie que hemos llamado Ceguera es constantemente Dios diciendo: hey, esto que estás haciendo y que estás normalizando no es así. Y el pueblo, no lo veo. Y el tema es ceguera. Es una ceguera tremenda y es el resumen. Ahora, en este pasaje que hemos leído hay un giro y es el final. Es el final del libro. Queda el capítulo 4, que el próximo domingo es Benaver, pero el siguiente domingo, último domingo de junio, cerraremos con el capítulo 4 y vas a ver cómo termina el capítulo 4 y cerramos con eso la serie. Pero realmente el giro se produce aquí, porque resulta que hay una reacción. Y en cuanto hay una pequeña reacción, Dios responde igualmente. Por lo tanto, hermanos, Para abordar este pasaje hoy quiero hacerlo en tres partes y con esto meditamos en ello, lo que hemos leído. La primera, la confrontación, lo que estamos hablando. Dios los confronta. Por última vez en el libro les habla claramente de lo que él ve y es como un resumen. O sea, habéis dicho, no vale la pena servir al Señor. O sea, lo contrario de Pedro, ¿no? Que dice, ¿a quién iremos? ¿A quién iremos? Solo tú tienes palabras de vida eterna. Estos dicen, no me vale la pena. Y Dios los confronta. En segundo lugar, una reacción, porque hay una reacción. De pronto dice que el pueblo, después de cuatro capítulos, hay un sector que empieza a reaccionar. Y vamos a hablar de eso. Y en tercer lugar, una promesa. Yo lo he llamado una promesa trinitaria. Podría haber dicho tres promesas, porque son tres promesas las que Dios hace. Pero es que veo, de verdad que veo algo que refleja la Trinidad y es absolutamente neotestamentario, significa del Nuevo Testamento. Este es el último libro del Antiguo Testamento, pero lo que está diciendo, y vas a ver luego en el capítulo 4, no quiero anticiparme, pero vas a ver que es un enfoque absoluto hacia este tiempo, hacia nosotros. Terminamos con eso, con una promesa trinitaria. Ok, vamos con ello, porque es así de simple estos tres puntos y solamente meditar en ellos y explicarlos y vamos a orar y dar una respuesta al Señor también en esta mañana. En primer lugar, una confrontación. Claro, lo que Dios confronta es lo que ha estado confrontando durante todo el libro y es el hecho de que están ciegos. Han perdido el sentido de privilegio por servir al Señor. Pero no solo es eso, sino que además ansían, admiran al impío. Le admiran. Que yo a veces cuando escucho a algunos dar su testimonio, a veces en lugar de decir, el Señor me sacó, me libró de todo esto y ahora soy una nueva criatura, es como si hablasen al revés, como si dijeran, bueno, yo antes, yo era una cosa, ahora ya estoy aquí, pero bueno, yo antes, pero chicos, si tanto te impresiona tu vida pasada, recupérala, ¿qué haces aquí? Vete para allá otra vez, que estabas muy bien. O sea, estos no solamente dicen que no les compensa, sino que además ansían lo del otro, que dicen, le va muy bien. Hermanos, esto es típico de los hijos de creyentes. Porque el que ha estado en la pocilga, y Dios sabe cómo es la pocilga de cada uno, y cuál pocilga necesita cada uno para volver. Pero el que ha estado en la pocilga y vuelve, dice, no quiero volver atrás, el mundo, la cruz delante. No me hables de eso, que no quiero ni volver. Pero los que han nacido en el Evangelio y les han crecido los dientes entre los bancos de la iglesia, como a mí, porque esta es mi propia experiencia, a ver si te crees que le estoy dando cera a alguien, estoy hablando de mí. Pues es como que, en fin, has crecido aquí, siempre ahí metido, siempre no sé qué, tus amigos podían hacer cualquier cosa, como me dijo a mí un amigo en tu casa, que es una cárcel. Pero tú, a ti no te dejan hacer nada. Entonces, los que crecen o de alguna manera nacen y crecen en la iglesia, desarrollan de manera natural, jóvenes, de manera natural, esa idea de que servir al Señor es como un corsé que me han puesto aquí y yo necesito en algún momento liberarme de esto. Yo he oído tantas veces esto. Yo es que ya llevo mucho tiempo aguantando y yo ya quiero vivir. Con lo cual me cuestiono seriamente el nuevo nacimiento en este tipo de mentalidad. Por eso yo siempre hago énfasis en la importancia del testimonio. Tienes que saber cuál es tu año cero. Tienes que saber lo que eras tú sin Cristo y lo que eres con Cristo. Lo que eras antes de Cristo. Hay un punto cero en tu vida, porque si no hay un punto cero en tu vida, cariño, entonces tú lo que tienes es una cultura, algo en lo que has crecido, pero necesitas conocer a Jesús. Y todo lo que hables es aprendido, pero necesitas ese nuevo nacimiento. Y por eso a veces, y esto es lo que les está pasando a ellos tranquilamente. O sea, es un poco la idea de que, bueno, me estoy perdiendo. Como dijo Sarab cuando vino aquí en un Benaver, precisamente, dice, no estáis perdiendo nada viniendo del otro lado. no os estáis perdiendo nada, pero a veces se instala esa mentalidad un poco tipo Rev Devie, como decía yo el domingo pasado en esta película del violinista en el tejado, ese que dice, no, discutiendo con Dios, no, si ya sé que somos tu pueblo escogido, ya sé yo, no, si lo entiendo, que somos tu pueblo escogido, pero ya podías de vez en cuando escoger a otros. Como que, oh, qué gracioso. En serio, no es entender, o sea, no hay una conciencia, o sea, no me sale a cuenta, no me compensa que me hayas escogido, porque vaya tela lo que tengo encima, vaya cantidad de renuncia, y Dios confronta eso. Escúchame, en esta mañana, porque es la última vez en esta serie Ceguera, en que y en el libro de Malaquías, en este capítulo 4, que Dios los confronta como una especie de resumen. Si por algún motivo, de alguna forma u otra, consciente o inconscientemente, en tu cabeza y en tu corazón anida la idea de que no compensa servir al Señor, solamente es porque estás ciego. El problema no está en Dios, el problema no está en el Evangelio, el problema no está en la iglesia, el problema no está en el hermano, el problema no está en aquel líder. El problema está en tus ojos. Lo único que necesitas es que Dios abra tus ojos. Como se los abrió a Giez, y cuando solamente veía al ejército sirio, pero no veía los carros de fuego que estaban alrededor de él, y Eliseo ora y dice, ábrele los ojos, y de pronto, ve. Necesitas que Dios abra tus ojos. Yo no sé en qué momento o de qué forma o por qué motivo ha anidado en tu cabeza o en tu corazón la idea de que no compensa. Pero sea lo que sea, haya sido quien haya sido, hayan abusado de ti, te hayan exigido diezmos, te hayan hecho lo que sea o te hayan exorcizado sin que estuvieras endemoniado, o te hayan hecho daño por aquí o por allá, o hayas presenciado falsedades, o vengas de no sé dónde, no sé lo que fue, o si te dejó la esposa o la novia o el esposo, o los hijos hablan mal de ti, o tus padres están mal. No sé de dónde fue, pero si tu sensación es que no compensa, cariño, es ceguera. Solo necesitas que Dios abra tus ojos. Y estás orando. Y estás pidiendo a Dios con intensidad y con integridad de corazón, Señor, cambia las circunstancias, cambia a mi madre, cambia a mi padre, cambia a mi jefe, cambia a mi hijo, cambia a mi hija, cambia lo que está a mi alrededor, Señora, échame una mano, haz un poco que esto se me hace cuesta arriba. No necesitas que Dios cambie nada, solo necesitas que abra tus ojos, que te quite la ceguera, la venda, que empieces a ver que hay una fuente que está fluyendo, que son más los que están con nosotros que los que están con ellos. No lo ves, no lo ves, no lo ves, no lo ves. Ceguera trata de eso. Y por eso yo he insistido en varias ocasiones, el Evangelio solamente funciona cuando somos capaces de aplicar la cruz. No a ella, no a él, que necesita cambiar mucho. No, a mí. Cambia el discurso totalmente. Cambia todo. Cambia tu percepción de la realidad. Es como que te quitan una venda. Y te da igual lo que está haciendo el otro. No te da igual, pero lo abordas de otra forma. No es acusatorio, no es intimidante, no es petulante, no es arrogante. Cambia todo. Porque lo primero que tú ves es la cruz. Y lo segundo que tú ves es que te falta muchísimo a ti mismo. Ya no te queda mucho más. Lo único que te queda para los demás es ven y ve. Y Dios los confronta con esto. Esta es la situación, Dios los confronta. Claro, miran alrededor y ven al injusto prosperar y no les compensa. Y claro, esto nos pasa a todos. Ellos concluyen, como no me compensa, como al otro le va mejor, pues no tiene sentido. Y ahí es donde entra y tiene sentido la pregunta. Tú lo que haces por el Señor en la iglesia, lo que tú haces, lo que tú aportas, pregunta, ¿por qué lo haces? O sea, cuando esa idea anida en nuestro corazón, ¿no te das cuenta de que lo que está mal es la motivación de fondo? Que realmente, yo lo he oído tantas veces, o sea, si yo me voy a esforzar aquí, yo voy a estar tal, y no se va a valorar, te estás escuchando. Pero tú, ¿por qué lo haces? Es que claro, yo me estoy aquí partiendo el pecho y a mí no me ha dado las gracias nadie. ¿Ah? ¿Te estás oyendo? Como hacen los tenistas, ¿no? ¿Te estás oyendo? ¿Por qué lo haces? Como decía Rick Warren, vive para la audiencia de uno. Esto es lo que Dios confronta. Y hermanos, yo te lo digo porque yo conozco eso. Lo conozco. Lo conozco personalmente. Lo conozco personalmente. Demasiadas veces he sentido que no valía la pena. Demasiadas veces he sentido que no valía la pena. Porque al que no daba tanto como yo pensaba que estaba dando yo, le iba mejor. No compensa. Y lo único que a mí me ha sacado de ahí ha sido cuestionar mi motivación. Es lo único que te saca. Cuando el evangelio es personal, cuando el evangelio es para ti, ¿recuerdas a Jacob y a Esaú? Cuando se reencuentran, el uno respiraba amenazas contra el otro muerto de miedo porque el hermano venía para matarlo. Y cuando se encuentran, sucede el perdón. Y Jacob le trae cosas y regalos. Y el otro dice, no, llévate los camellos, no soy mío, sobran camellos. A todo el mundo les sobra de todo, les da igual al otro. Algo ha pasado en ellos. Cuando es auténtico en ti el cambio, cambian cosas. Cuando nos miramos hacia nosotros mismos, esto es lo que Dios está confrontando. Y quiero que sepas que esa sensación de que no vale la pena no es nueva. Es que lee los salmos. David, Salmo 37 de David, o Salmo 73 de Asaf, Capicúa, recuérdalos, 37-73. Uno de David, otro de Asaf. Ambos hacen referencia a lo mismo. Señor, ¿hasta cuándo? ¿Por qué prospera el injusto? ¿Por qué prospera el impío? Y los dos terminan diciendo, hasta que entré, y hasta que vi el final de ellos, hasta que entré en tu santuario y te vi. Es el Salmo 37 donde dice el Señor, donde dice David, después de decir todo eso, deleítate en el Señor, Él te concederá las peticiones de tu corazón. Porque llega más allá, llega hasta el final. Por lo tanto, no es algo nuevo. Pero Dios lo confronta en Israel porque ya ha llegado a ser, ya no es ni siquiera una discusión con Dios, sino que ya se ha instalado una mentalidad. Vale, no vale la pena. Eso sí, la bandera de Israel. Somos israelitas. A mucha honra. Pero Dios los está confrontando terrible. Es frustrante para Dios, imagínate, ver esto en el pueblo, ¿no? Y aún así, como vemos, Dios los confronta, Dios habla con ellos. Y entonces, ante esta confrontación, que es el resumen de todo el libro, ante esto, vamos al segundo punto, porque ante la confrontación, que ha durado 4 capítulos, hay una reacción. Ese es el segundo punto, una reacción. Hay una reacción del pueblo, que yo espero que suceda en mi corazón, esa reacción. Cuando Dios confronta, no necesitamos victimizar, no necesitamos cambiarnos de iglesia, necesitamos reaccionar. El pueblo reacciona porque dice literalmente los que temían a Jehová, y fíjate que los que reaccionan no son los que son perfectos, no son los que saben todo, son los que de alguna manera queda en ellos un resquicio de temor de Dios. Los que temían a Jehová hablaron cada uno con su compañero. Por primera vez en el libro hay un giro. Todo el libro es, habéis hecho no sé qué. ¿Nosotros en qué? No lo vemos. Por primera vez Dios termina y lo dice, las confronta y hay una reacción. Por primera vez empezaron cada uno a hablar con su compañero. Me encanta. Porque la reacción no fue aislarse. La reacción no fue acusar a los demás. La reacción no fue rendirse, callarse o despotricar contra otros. La reacción fue hablar. Hablar. Empezar a hablar. Empezar a cambiar su manera. Hablar. Pero fíjate, hablar de forma distinta, porque ya anteriormente los ha reprendido y les ha dicho, habéis hablado duramente. No se trata de hablar como habían hablado. De pronto empiezan a hablar de otra forma. Fíjate que hay dos corrientes aquí. Una manera de hablar que aparta de Dios y una manera de hablar entre unos y otros que Dios califica como reacción. Hay una reacción entre ellos. Empiezan a hablar cada uno con su compañero y me parece fantástico porque todo el compañerismo en la iglesia, todo lo que tiene que ver con las relaciones entre unos y otros, está basado en conversaciones. Todas nuestras relaciones viven de conversaciones, de lo que hablamos los unos con los otros. Las conversaciones crean cultura. Por eso dice Pablo en 1 Corintios 15, no erréis. Las malas conversaciones corrompen las buenas costumbres. Lo que hablamos los unos con los otros influencia de forma tremenda. Y aquí lo que dicen Malaquías es que sucedió exactamente lo contrario que venía sucediendo. Empezaron a hablar cada uno con su compañero de otra forma. Empezaron a hablar conforme a las palabras de Dios, no conforme a su ceguera, sino que de alguna manera empezaron a entender, empezó a calar en ellos el mensaje de lo que Dios estaba diciendo. Y me hace pensar en otros casos bíblicos, antes de preguntarnos a nosotros mismos, casos que nos muestran lo importantes que son las conversaciones, los cambios que provocan las conversaciones. Y los hay, así, a patadas en la Biblia, míralos. Casos negativos, por ejemplo, dime alguno. Los 12 espías. ¿Recuerdas cuando Josué manda a los espías y regresan hablando? 10 hablan de una forma, 2 hablan de otra forma, y los 10 se llevan al huerto, al pueblo, y 40 años dando vueltas por esto, por gente que viene hablando mal. Herodías, la mujer que había tomado Herodes, cuando su hija baila delante del rey y el rey, le gusta tanto al rey que le dice, pídeme lo que quieras, y le pregunta a su madre, que hasta la mitad de mi reino, la cabeza de Juan el Bautista en un plato. Y es lo que pide la niña, que sabía bailar, que de política poco sabía seguramente, pero esto es lo que le entra por el oído, las conversaciones. O Roboam, cuando dice la palabra de Dios que pidió consejo a los jóvenes y a los mayores, y atendió el consejo de unos y actuó mal porque escuchó el consejo de los que no tenía que haber escuchado. O sencillamente vete al principio de la creación, Eva y la serpiente. ¿Qué fue lo que llevó al pecado original? Escuchar lo que no tenía que escuchar. Hablar lo que no tenía que haberse dicho y sembrar una semilla en la mente y en el corazón. Pero mira todo lo contrario, fíjate, todo lo contrario. La Biblia está llena de esto, ¿no? Las mujeres que van hablando de que Jesús ha resucitado y siembran la mente y el corazón de un montón de gente. Piensa en Naamán, el leproso que está en su tierra con su lepra, y una niña que está sirviendo y que no sabe nada, y de pronto dice, en mi tierra hay un Dios que es verdadero y que cura la lepra. Y el hombre escucha y el resto es historia. O en Abigail, cuando David viene y quiere matar porque ha escuchado, y ella viene y frena toda una masacre porque habla sabiamente al rey. ¿Cuántas veces las palabras han cambiado situaciones? O Jonatán, cuando fortaleció la vida de David. ¿Has visto cómo las conversaciones influyen en las conductas y en los cambios sociológicos y políticos y hasta económicos y de todo? Palabras, lo que decimos, lo que hablamos. ¿Recuerdas algún caso en tu propia vida en que una conversación lo ha cambiado todo? ¿Recuerdas algún caso en tu vida en que lo que dijiste o lo que te dijeron cambió el rumbo de las cosas, o tú ibas en esta dirección pero de pronto cambiaste de dirección porque alguien dijo algo? ¿Hacia bueno o hacia malo? Pero fíjate la importancia que esto tiene. Y claro, ahí tiene sentido la pregunta. ¿Qué conversaciones predominan entre nosotros? ¿Cuáles son las conversaciones que son fundamentales, básicas y recurrentes entre nosotros? Dilo, ¿cuáles son las protagonistas? ¿En cuáles participas tú? ¿En cuáles te sientes a gusto? Examínalas. Examina tus conversaciones, tu forma de hablar. ¿Son conversaciones que erosionan la fe? ¿Son conversaciones que alimentan el cinismo, que magnifican los problemas, la desconfianza? ¿O son de esas conversaciones que recuerdan quién es Dios? ¿Cómo son tus conversaciones? ¿Son de las que fortalecen ¿Son de las que sostienen la esperanza del que está desesperado? ¿Cómo son tus conversaciones? Y entonces sucede aquí algo inesperado, fantástico. Dentro de este punto de la reacción sucede algo que dice: fue escrito un libro para que se guardase memoria de lo que pasó. Ah, eso, ¿sabes? Esto de que se escriba en un libro y se guarde memoria, el libro de memoria, un pueblo ha encontrado su raíz cuando llega aquí. Un pueblo ha encontrado su raíz cuando llega a este punto, ha detectado que acaba de suceder algo entre ellos que es historia y que debe ser reflejado y que debe ser recordado. Para que haya memoria. Y escúchame, el punto no es que Dios necesite recordar. La Biblia deja muy claro que Dios es un Dios que recuerda todo, lo sabe todo. No, Él no, Él no. La Biblia deja muy claro que los que olvidamos somos nosotros y necesitamos recordar. Por eso la Santa Cena. ¿Tú sabes lo que es la Santa Cena? No, es que de pronto cae un rayo y no sé qué, y hay una transformación substancial y no sé cuántos. Es un ejercicio de memoria. Es que tú y yo necesitamos recordar de dónde venimos, recordar la cruz. Y eso nos salva la vida constantemente. Necesitamos hacerlo de forma recurrente. Porque necesitamos recordar constantemente. Somos seres que necesitamos recordar. Por eso se escribió. Porque esta es la raíz del pueblo. Ese regreso a Jehová, ese regreso, y lo hicieron las personas que temían a Dios. Por eso Pablo dice a Timoteo: si fuésemos infieles, él permanece fiel. Él no olvida, él no olvida su pacto. Dios no es el que rompe el pacto, aunque tú lo rompas. Si fuésemos infieles, él permanece fiel. Y digo yo, primera de Marcos 1:1, ¿qué pasaría si fuésemos fieles? Si fuésemos infieles, él permanece fiel. ¿Qué pasaría si fuésemos fieles? Escúchame, ¿tú de verdad estás en un punto en el que has llegado a coquetear con la idea de que no compensa servir al Señor? ¿De que esto es demasiado duro, muy cuesta arriba para ti? Lee la Biblia. ¿Te suena Moisés? ¿Te suena Abraham? ¿Te suena Jonás? ¿Te suenan los santos de Hebreos 11 que murieron aserrados, perseguidos, en cuevas, en peligros de dentro, peligros de fuera? Peregrinos, de los cuales el mundo no era digno, y murieron todos ellos sin alcanzar aquello en lo cual habían creído. ¿Te suena? Proveyendo para ellos Dios algo mejor. ¿Compensa o no compensa? Evidentemente, si tú crees que lo único real es esta vida, no compensa. No compensa. Compensa mucho más otras cosas. Pero si tú realmente crees que cuando cierras los ojos aquí por última vez es como un parto y vuelves a abrirlos en otro lado donde se compensa absolutamente todo, y que es mucho más real, auténtico, rico, suculento, suntuoso, mucho más de lo que vivimos aquí, entonces tienes que saber quién eres y tienes que saber a quién das tu vida. ¿Y en qué sentido reaccionas? Y la reacción tiene que ver con nuestras palabras. La reacción tiene que ver con que tú y yo empezamos a hablar de otro modo. Y cuando empiezas a hablar, muchas veces no es que lo entiendas todo, es que lo crees todo. Crees lo que Dios ha dicho, crees a Él, crees a su palabra. Lo único que Dios ha necesitado a lo largo de la historia. Lo único que Dios ha necesitado. Tú lees la Biblia y ves estos grandes milagros, grandes cosas que sucedieron. Lo único que Dios necesitó fue un tío, una persona, una mujer que se atreviera a creerle. En esperanza contra esperanza. Y madre mía, qué historias. Muros derribados, bocas de leones cerrados, fuegos impetuosos parados, ejércitos superiores en número derrotados, porque alguien creyó. Son más los que están con nosotros que los que están con ellos. Empieza a hablarlo. Incluso antes de verlo. Y recuerda a Tomás, a quien Jesús dijo: porque me has visto y has metido tu mano en mi herida, has creído. Bienaventurados los que creyeron sin ver. Más bienaventurados. Tú y yo somos más bienaventurados. Y te lo digo porque yo he llegado a pensar, uy, si yo hubiese vivido ese tiempo, entonces sí que yo sería. No, somos más bienaventurados por haber creído sin ver. Fue tal la sensación en Dios de esta reacción que pasamos al tercer punto para terminar. El tercer punto que yo he titulado una promesa trinitaria, y podía igualmente haber dicho tres promesas, porque lo que pasa es que me parece, y lo llamo así, porque estas promesas que Dios hace encuentran su cumplimiento en el Nuevo Testamento. Es decir, entre nosotros, son para nosotros. Y veo a la Trinidad, no digo que Malaquías está teológicamente aquí reflejando, no, digo que apuntan tremendamente, y en el último capítulo de Malaquías lo vamos a ver. Son tres promesas. La primera, son tres promesas. ¿Podemos verlas ahí? Tres promesas. La primera de ellas es, serán mi especial tesoro. La segunda es, los perdonaré. Y la tercera es, discernimiento. Veréis. Vuestros ojos serán abiertos. Discerniréis. Y te voy a decir lo que yo veo. En la primera de ellas, serán mi especial tesoro. No puedo evitar, perdón, la deslealtad. No sé cuántos habéis visto El Señor de los Anillos. Hay un personaje que no hace más que repetir, mi tesoro. Dice Dios, el día que yo actúe, los que me temen, los que han hablado con sus compañeros, aunque el injusto prosperara, los que han reaccionado, serán mi tesoro. Pero no en plan Gollum, sino que es el corazón del Padre. Mirad cuál amor nos ha dado el Padre. ¿Entiendes tú que este Dios que está confrontando a Israel es un Dios de amor? Es el Padre que, a pesar de ver lo que ve en nosotros, continúa dando el paso de acercamiento, aunque sea para discutir, pero para decir, volveos a mí, porque nos ama locamente, se volvió loco de amor. Dios, el ser supremo del universo, se le fue todo por amor. Amor. Serán mi especial tesoro. Serán mi especial tesoro. Como un padre que perdona, como un padre que ama al hijo. Mi esposa Conchi tiene, lo he dicho alguna vez, en su móvil. Todos tenemos gente en los contactos, ¿no? A mis tres hijos tiene a uno como predilecto, a otro como favorito y a otro como qué. Como preferido. Porque sabes que los hijos son competitivos. Y yo, mami me quiere más. A mí no, me quiere más a mí, no, me quiere yo. Al que preferido. Entonces, uno es el predilecto, otro es el favorito. A mí me da igual. Son míos. Los amo. Los defiendo. No significa que hacen todo bien, pero sí que son míos. Y que soy el. Ese es nuestro Padre. Esto solo lo entiende alguien que es padre o madre. Cuando Dios trata de explicarnos su amor ágape, tiene que usar un vocabulario imperfecto para que lo entendamos. Entonces es una aproximación. Lo que más se le parece es el amor de un padre o de una madre. Y no le llega, ¿eh? No le llega. Porque Dios nos ama con un ágape que ni siquiera conocemos. Pero esto es lo que Él dice. No significa, y no me vengas con historias de que todo te va a ir bien ahora porque Dios te ama y ahora vas a tu cuenta bancaria, se va a disparar. No me vengas con que no te puede tocar una tragedia o que no te puede, porque no se trata de eso. No se trata de que lo entiendas todo ni de que todo salga como a ti te gusta. Se trata de que te ama con un amor loco. Y con lo que dicen Romanos, a los que aman a Dios, todo lo que les pase, Dios saca petróleo de ahí para ti, por tu bien. Ese es nuestro Dios. Eso es lo que Él hace por nosotros. Su primera promesa, será mi especial tesoro. Siempre recuerdo a un guitarrista muy grandote que me quiere mucho a mí, que cristiano él, ¿no? Y siempre que me ve de año en año, me abraza y me dice, oh, ven aquí, es que me salgo. Dice, tú eres, y siempre me dice lo mismo, me dice, tú eres el tipo de persona que Dios ama. Yo soy el tipo de hombre al que Dios tolera. dice él. ¿No? Venga, dosis de autoestima, pero wow, tú y yo somos el tipo de persona a la que Dios ama. La segunda promesa es: los perdonaré. Es el Hijo, es Jesús, es neotestamentario. ¿Sabes por qué lo digo? Porque en el Antiguo Testamento no había perdón. Había un sistema de sacrificio. ¿Qué hace Malaquías hablando de perdón? ¿Qué hace Dios en el Antiguo Testamento diciendo: vuélvete a mí, yo te perdono? Lo que tenía que decir es: trae un cordero sin defecto, sin mancha, ¿vale? Que esté, que sea de lo mejor que tengas, lo sacrificamos, que corra la sangre, porque la justicia de Dios tiene que ser cubierta, porque Dios es tremendamente bueno y misericordioso, pero es justo. Y esto tiene que ser pagado, entonces tiene que ir sobre un animal. Y los pobres animalicos tenían que llevar, y no borraban el pecado, lo cubrían durante un año. Al año siguiente había que matar a otro, porque esto no duraba tanto. ¿Pero de qué está hablando los perdonaré? Está hablando de que el cordero que fue inmolado una vez por todas se llama Jesús, y eso sucedió en la cruz. Por lo tanto, no hay más sacrificio, hay perdón. Hay perdón. La gente del Antiguo Testamento no sabe eso, ni lo entiende. Empiezan a hablar cada uno con su compañero de lo que ni siquiera saben. Que tú y yo hoy, post-cruz, porque la cruz, acuérdate, teológicamente la cruz salva hacia adelante y salva hacia atrás, pero los que están atrás todavía ni saben lo que es la cruz. Hablan de ello, lo saludan como algo que va a venir y que lo esperan, pero nunca lo llegaron a ver, murieron antes. Pero la cruz que nos salva a nosotros es la cruz que los salva a ellos. Es fe en Él y es perdón puro. Están hablando de lo que no saben. Es perdón. Es perdón. Es un concepto que no entienden. Siempre recuerdo una escenificación que hacía un pastor que decía: esto es como, fíjate, piénsalo, porque es así de bonito, así de auténtico, así de potente y así de real. Es una escena en un juicio donde está el acusado, sentado el reo culpable, que soy yo. Que soy yo ahí sentado con tú encima, con todas las acusaciones encima, y está el fiscal acusador, que es el diablo, con todos los papeles y con todos los documentos que prueban mi culpabilidad, y está Jesús, que es el abogado defensor. Yo soy el reo, el diablo es el acusador y Jesús es el abogado defensor. Y el diablo trae un tacho así de pum, puf, todo lleno de polvo y dice: ¡ja! Aquí está la prueba, la paga del pecado es la muerte, este señor es reo, condenado, me pertenece al infierno porque es culpable y está aquí demostrado. Mira, día tal, a tal hora, no sé qué tal, se le vio, no sé qué, todo, todas las pruebas en contra. Y Jesús, que es el abogado defensor, y ve todas las pruebas. Y lo peor de todo, tiene razón, son verdad. Porque por una vez en su vida no miente, es cierto. Y Jesús coge y se quita la chaqueta de abogado, la cuelga, se quita la corbata, la deja allí y se va despacito, sube los escalones del estrado de la mesa presidencial, se sienta en la silla del juez y se pone la toga del juez. Y se sienta y dice: todos en pie, vamos a dictar sentencia. El reo queda absuelto, puede irse a su casa. Claro. El diablo monta en cólera y empieza a gritar con los ojos inyectados en sangre y dice: no es justo. ¿Cómo? ¿Pero cómo que? Pero si aquí están las pruebas. Aquí están las pruebas, hay unas normas. La ley es la ley, la norma es la norma. Esto no es un juicio justo. No puede ser, y tú no puedes ser abogado, defensor y juez al mismo tiempo. ¿Esto qué es? Esto no es un juicio justo. ¿Tiene razón o no tiene razón? No es un juicio justo. Es entonces cuando Jesús, en su butaca de juez, se echa para atrás muy despacito, se quita las gafas, así, como el ring room, así como hacen, y mirando al diablo con una expresión entre aburrido y divertido, le dice: pero tú, pedazo de escoria espacial, ¿quién te ha dicho a ti, saco de cenizas, quién te ha dicho a ti que esto iba a ser un juicio justo. Es mi hijo. Yo pagué por él. Todo eso es cierto. Absuelto. Yo le perdono. Eso es imposible sin Jesús. Es imposible sin la cruz. Es imposible sin el Nuevo Testamento. Lo está diciendo en el Antiguo y lo están hablando. Están empezando a hablarlo, pero ni siquiera saben qué es. Es una promesa, los perdonaré. Y la tercera promesa, la última, es increíble. Discerniréis la diferencia. Discerniréis, veréis la diferencia entre lo justo y el injusto, entre lo bueno y el malo, lo vais a ver. En otras palabras, vuestros ojos serán abiertos. Se acabó la ceguera. Es una promesa. Y perdón, pero ¿quién es el que abre nuestros ojos? ¿Quién es el que convence al mundo de maldad? ¿Quién es el que nos guía a toda la verdad? ¿Quién es el que alumbra e ilumina la palabra para nosotros? ¿Quién es el que nos quita la venda? Es el Espíritu Santo. Y por eso es una promesa trinitaria, según yo lo veo. Es una promesa que apunta y que tiene cumplimiento en el Nuevo Testamento. Es una promesa. Serán mi especial tesoro. Los perdonaré. Discernirán. Verán. Y por eso dudo que haya mejor forma de cerrar el ciclo de una serie que se llama Ceguera que diciendo, veréis. Vuestros ojos serán abiertos. Podréis verlo. ¿No es increíble la reacción de Dios ante el simple hecho de que unos cuantos, dos o tres, que temían a Dios, empezaron a hablar con su compañero? Nosotros no somos ese pueblo de Israel en tiempos de Malaquías. Somos el Israel espiritual en el Nuevo Testamento. Tenemos sobre nosotros la promesa cumplida. Somos su especial tesoro. Hemos sido perdonados. Y el Espíritu Santo tiene el poder para abrir nuestros ojos. Eso es algo que sucede diariamente. Eso es algo que sucede en la vida del cristiano. Es un proceso de santificación. Es al que somos llamados. Y todo empieza. Porque Jesús murió por nosotros. Eso está consumado. Eso está hecho. Todo empieza cuando tú y yo venimos a Él. Escuchamos lo que Él dice y empezamos a hablar con nuestro compañero, empezamos a tomarlo personal y empezamos a decir, wow, todavía no lo veo, pero tengo que... Empieza a ser prioridad para ti, empieza a ser prioridad para mí. La promesa es que eres su especial tesoro, eres perdonado, eres perdonada y tu ceguera es quitada. Empiezas a ver cosas y cuando empiezas a ver realmente, cuando empiezas a ser parte de ti, te digo, cambia todo. Cambia todo. Puede que haya cosas que no han cambiado, pero al haber cambiado tu forma de mirar, al haberse quitado la venda, cambia todo, cambia tu actitud hacia todo, cambia tu percepción de las cosas, cambia tu capacidad para actuar de una u otra manera, y eso es un milagro. Eso es un milagro. Eso es mucho más milagro que cualquier invento o cualquier espectáculo. Es el milagro que sucede aquí dentro. ¿Quién puede cambiar mi odio en amor? ¿Quién puede cambiar mi desesperanza en esperanza? ¿Quién puede cambiar mi dolor interno y mi herida y mi complejo en libertad auténtica? Solo Él. Por lo tanto, y el próximo domingo es nuestro ven a ver, colabora para que el Espíritu Santo quite la venda de alguien. Terminaremos al otro domingo con el capítulo 4 de Malaquías, que es promesa. Ya no está en modo, vosotros sal y nosotros qué, no. Es promesa, lo vas a ver. Pero hoy, llegando al final, ¿por qué no le damos una respuesta al Señor Jesús? ¿Puedo pedir a los músicos que pasen, por favor, y que terminemos cantando al Señor, adorando su nombre? Y vamos a ponernos en pie todos, por favor. Y quiero retarte, que que seas tú de los que comienzan a hablar con el compañero, con la compañera. Aprovecha el día. Carpe diem. Aprovecha el día. Aprovecha el tiempo. Y que tus conversaciones y tus palabras sean palabras que recuerdan quién es Dios. Que tus conversaciones y tus palabras no sean de las que degradan a otros o de las que promocionan la falta de fe o la admiración por el éxito del injusto. Que tus palabras sean de las que producen reflexión en cuanto a cuáles son las sendas antiguas y cuál es el camino que deberíamos tomar. Que tus palabras muevan, que tus WhatsApps y tus mensajes promuevan que la mirada se levante y que miremos a quien tenemos que mirar. Porque cuando eso empieza a suceder entre nosotros es un pequeño fuego. Es un pequeño fuego. No está el poder en nosotros, pero cuando hablamos de una manera o de otra, estamos invitando al Espíritu Santo a que actúe, o estamos invitando a otro tipo de espíritu a que actúe. Abre las puertas a aquel que puede cambiarlo todo. Cerremos nuestros ojos y antes de orar quiero preguntar si hay alguien aquí que no conoce a Jesús. Porque si no conoces a Jesús, necesitas conocer a Jesús. Necesitas venir a Él, porque no hay perdón, no hay reconciliación, no hay apertura de ojos, no hay cercanía con Dios si no es en Jesús. Necesitas conocer a Jesús. Estés donde estés, hayas venido de donde hayas venido. Y si hoy estás aquí y nunca antes le has conocido, te invito a que le conozcas. Te invito a que vengas a Él. Te invito a que cuando terminemos hoy, vengas aquí a este lugar. No porque nadie te vaya a dar una bendición o pronunciar un abracadabra, sino por ayudarte, por estar, por orar contigo, por orar por ti. Ayudarte y darte la mano en estos primeros pasos, porque muchas veces no es fácil avanzar en un mundo hostil sin ver la luz. Hay personas que quieren orar por ti y ayudarte. Si estás aquí y no has hecho eso antes, no le has dado tu vida al Señor Jesucristo, te invito a que lo hagas hoy. Hazlo, no te vayas sin darle tu corazón a Jesús. Vamos a orar, vamos a cerrar nuestros ojos. Si alguna persona aquí quiere dar su vida a Jesucristo y no lo ha hecho y quieres que oremos por ti ahora, levanta tu mano ahí donde estás y después ven adelante, ven aquí donde hemos dicho, pero levanta tu mano ahí en el lugar donde estás para incluirte con todo respeto en esta oración antes de terminar y cantar al Señor. Dios bendiga esa mano, puedes bajarla, gracias. Dios te bendiga. Al final acompáñanos aquí, ¿ok? Queremos orar contigo y abrazarte. Si hay alguien más, este es tu día, vamos a orar por ti. Si hay alguna persona más, levanta tu mano también, o simplemente si no te atreves a hacerlo, pero ven después, no te vayas, ven. Necesitas a Jesús. Necesitas a Jesús. Señor, gracias por tu amor. Gracias por esta persona. Que levanta tu mano también. O simplemente si no te atreves a hacerlo, pero ven después, no te vayas. Ven. Necesitas a Jesús. Necesitas a Jesús.

0: Padre. Tú eres el pan de vida eterna, Jesús. Y queremos de ti, Señor, cada día comer, experimentar tu presencia, Dios.
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1: En el momento de música variada en este fin de semana con Radio Restauración, marcando las 2 de la tarde con 5 minutos en Radio Restauración. Así que queremos dejar música de Cipriano con Bobby Cruz y la banda Desafinada. Espíritu en verdad, el tema es de Resplandeció. Evan Kraft, Tu Iglesia Cantará. Recuerda que estamos en el momento de música variada. A las 4, a las 3 tenemos un mensaje también de edificación. Y a las 4 tenemos el momento Son de mi Tierra. Vamos con música, mi gente, que el fin de semana aprovechemos el tiempo. Recuerda que vamos hasta las 6 de la tarde.

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1: Vamos a estar dejando más música en esta tarde. Félix y John, he visto a Dios, y ahora Isabel Valdés se prepara con el tema Apóyate en mí y la tribu de Benjamín. Dios es así. En esta tarde quiero saludar al pastor Jairo Acevedo Canda, que nos escucha allá en el crucero. Van casi rumbo a casa. El pastor Jorge Hernández también allá en la iglesia Jehová Jireh en Somotillo. Gracias, pastor. Dios te bendiga también para la pastora Leticia y para la familia que están escuchando la radio ya en la iglesia Jehová Jireh en Somotillo. Saludos a la gente de Somotillo. Saludos a mi gente en esta hermosa tarde. Una tarde soleadita. Una tarde en esta tarde donde, a ver, déjenme revisar, donde la temperatura nos está indicando que está a 30 grados centígrados. La sensación térmica está a 40 y esperando a ver que ya vuelva a llover. Estamos esperando la lluvia una vez más. Saludos, mi gente. Buenas tardes.

0: Terrestre.
1: Bueno, mi gente, buenas tardes. Quédense con nosotros escuchando Radio Restauración. Tema ahí de hombre de dúo legado, mi corazón. Esta es la voz de los voces de Cristo cuando muera yo. Y tenemos dejando a Yanega Puente Orellana, Guerra Espiritual. También Mil San Marcos agradecido. Ya por aquí marcan dos. O bueno, vamos a dar solamente un tema. Así es. Vamos a estar dejando, a ver, sí, dos temas ahorita, porque ya no estamos de nosotros. Ya casi llegando pues a un mensaje del fin de semana.

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2: Fuerte ese aplauso que es para Jesús. Bien fuerte, Señor, tú te mereces toda la gloria. Fuerte el aplauso a Jesucristo. ¡Aleluya! ¡Aleluya! ¡Aleluya! Bueno, Dios les bendiga. Veo tantas caras de amigos, tomen asiento. Tantas caras de amigos, amigas. Realmente no me alcanzaría para saludarlos, pero le digo que Dios los bendiga. Los saludo en el nombre del Señor. Y le dejo un regalo, un beso y un fuerte abrazo de parte de Jesús para cada uno de ustedes en esta noche. Amén. Solo voy a pedir que me den un poquito de retorno, así no me quedo afónico. ¿Cuántos tienen la unción? Con razón. Un día recuerdo que me invitaron a una conferencia donde había muchos jóvenes, ¿no? Me dijeron que eran líderes, como mil o mil y tantos había, ¿no? Y claro, cuando subí a la plataforma habían estado bueno, los conjuntos, ¿no? Y claro, y había tanto humo que ahí dije, cuando pregunté cuántos tienen la unción, 3 levantaron la mano. No me habrán entendido. ¿Cuántos recibieron el Espíritu Santo? 2 levantaron la mano. Entonces dije, con razón hay tanto humo. Claro, si se apagó el fuego, solo queda el humo. Amén. Pero aquí hay fuego. Fuego del cielo. Aleluya. Gloria a Dios. Bendito sea el Señor. Que hay fuego del cielo. Qué lindo Jesús. De verdad. Qué lindo Dios. Porque ha puesto en nosotros una pasión. Una pasión por Dios. Una pasión por las cosas de Dios y también una pasión por las almas perdidas. Creo que tan importantes son los medios, ¿no? Porque muchos de aquí están en los medios, muchos no. Pero realmente tenemos que dar gracias al Señor porque a través de los medios millones escuchan el Evangelio que de otra manera nunca lo escucharían. Yo recuerdo un día que iba a la campaña de San Martín y iba por la autopista 25 de Mayo y miraba los edificios y yo decía, Señor, ¿cómo podemos entrar en esos edificios? Si le golpeamos la puerta y nos ven con una Biblia, no nos van a abrir la puerta. Entonces Dios me habló y me dijo, hay un modo de entrar sin golpear la puerta. Y yo le dije, Señor, ¿cuál es el modo? A través de los medios de comunicación. Y después de eso busqué un programa en Radio Colonia y después al otro año pude estar un año y algo en un canal de televisión, el Canal 2, donde millones, puedo decir, escucharon, porque en ese tiempo no era común, prácticamente no existía la prédica del Evangelio a través de televisión o radio. Año 84, 85, 86, 87. Ese fue el ciclo donde Dios me permitió estar en los medios de comunicación. ¿Sabes? La Biblia dice que el Evangelio del Reino será predicado a todas las naciones y luego vendrá el fin. Por eso es tan importante los medios de comunicación para poder llegar a aquellos que quizás nunca pisarían una iglesia o quizás nunca por prejuicios públicamente se abrirían a oír el Evangelio de Jesús, pero a través de los medios podemos llegar. Pero ¿saben algo? Yo me daba cuenta cuando estaba frente a un micrófono, yo no miraba el micrófono, yo miraba a los que estaban detrás del micrófono, que era la gente. Lo mismo en un programa de televisión. La gente era la receptora de lo que estábamos haciendo. Por consiguiente, teníamos que estar preocupados. ¿Para qué? Para que Jesús llegue a esa gente. No tenemos que esconder el evangelio. Cuidado. Los medios de comunicación nos abren la puerta para que hablemos de Jesús. No que escondamos a Jesús aquí atrás y hablemos de alguien que dijo: no robarás, no matarás, no adulterarás. Pero no le decimos que quien lo dijo es Jesús. No tiene valor, no sirve. Las buenas costumbres no sirven sin Jesús. Por eso Jesús tiene que ser el primero. Él tiene que estar allí, en los labios de aquellos que proclaman este evangelio. Un púlpito no es para atacar ni para defenderse, y un micrófono tampoco. No es para atacar ni para que nos defendamos. Aquellos que tienen los medios, sepan que Dios nos dio un micrófono, que es nuestro púlpito, para hablar de Él. Y ese es el propósito que debe movernos. Cuando tenemos la posibilidad de abrir nuestra boca, que sea Jesús nuestra proclama. ¿Y saben algo? Cuando hablamos de Jesús, el Espíritu Santo se mueve, porque el Espíritu Santo exalta solamente a Jesucristo. No las buenas costumbres ni las buenas razones. Solo exalta a Jesucristo. ¡Aleluya! Y Él está aquí con nosotros en esta noche. ¡Bien fuerte el aplauso a Jesús! ¡Aleluya! ¡Amén! ¿Cuántos pastores hay hoy aquí? A ver. Dios mío, creo que nunca le hablé a tantos pastores juntos. Yo creo que hay algo que en este tiempo está ocurriendo. Como nunca antes, la gente levanta los ojos al cielo y dice: ¿dónde está Dios? Hay un mandato que Dios nos ha dado, que es predicar el evangelio a toda criatura. Este es un mandato que Dios nos dio a todos nosotros. Pero para que podamos hacerlo, debemos tener pasión. Pasión por las almas perdidas. Pasión por aquellos que no conocen a Jesús. Pero muchas veces se cruzan otras pasiones en el camino que estorban el plan y estorban el propósito de Dios. Ahora, ¿por qué nosotros tenemos que predicar este evangelio? Porque Dios nos lo manda. Y yo tomé un pasaje que hablé hace poquitos días y quiero repetirlo ahora. Y está en Éxodo 7. De la Biblia a la palabra de Dios. Dice el verso 7 de Éxodo, dice: dijo luego Jehová: bien he visto la aflicción de mi pueblo que está en Egipto, y he oído su clamor a causa de sus extractores, pues he conocido sus angustias. Dos cosas: he visto y he oído el dolor de mi pueblo que está en Latinoamérica, en América del Norte, en Asia, en África, en Europa. He visto y he oído el dolor de mi pueblo que está en la esclavitud. En la esclavitud del pecado. En la esclavitud del dolor, de la enfermedad, de la necesidad, de la negligencia, de la pobreza. He visto y he oído, dice Dios. Y para que lo escuchen lo que Dios dice, Él levantó una iglesia en esta tierra. Una iglesia que puede suplir todas las necesidades de esta gente que está levantando los ojos al cielo, diciendo: ¿dónde está Dios? Quiere decir que nosotros tenemos una gran comisión enmendada por nuestro Padre que está en los cielos para el servicio que Dios nos ha encomendado. Claro, y dice Dios, y dijo Dios en el verso 8: y he descendido para librarlo de la mano de los egipcios y sacarlo de aquella tierra a una tierra buena y ancha, a la tierra que fluye leche y miel. A la tierra que fluye leche y miel. Sacarlos del pecado, sacarlos de la esclavitud y ponernos en un camino diferente. Yo creo que cada uno de nosotros ha tenido una experiencia en algún momento de su vida, como yo la tuve, de pasar de ese camino de esclavitud, de incertidumbre y de temor, a pasar a caminar en un camino de seguridad, de esperanza, de confianza. Y esa es la palabra que está en nuestros labios y en nuestro corazón, que es la palabra de fe que nosotros predicamos. No podemos callarnos. No podemos usar este púlpito para defendernos de los que hablan mal de nosotros, ni atacar, ni decir cosas que tenemos que decirle a alguien, y usamos un medio. Yo he escuchado tantas veces esas cosas. Por eso yo les digo, no hagamos lo que Dios no quiere que hagamos. Los medios de comunicación, como este lugar, son lugares santos para hablar de Jesús, para hablar de su amor para con la humanidad sufriente. No para defendernos o decir cosas indirectamente que no nos animamos a decir frente a frente. Qué importante es que nosotros podamos entender que detrás de este artefacto que estamos nosotros hablando, hay miles o millones de personas que están escuchando. Y no podemos nosotros utilizar lo que Dios nos da con un propósito, con otro propósito diferente. Qué importante entonces es justamente vivir en la unción y en el poder del Espíritu Santo. Es importante, claro que es importante. Si nosotros fuimos llenos del Espíritu Santo, tenemos que seguir llenos del Espíritu Santo. Yo recuerdo cuando recibí el bautismo del Espíritu Santo, tenía una semana de creyente. Porque alguien me dijo, ¿recibiste el Espíritu Santo? Le dije, ¿qué es eso? Ni sabía lo que era. Y me dijo, no, porque es hablar en lenguas, porque hablas con Dios, el idioma de los ángeles. Yo quiero eso, dije. Una semana gimiendo, gritando, zapateando para que Dios me bautice con el Espíritu Santo. Yo cuento mi experiencia. Otros han tenido de otra manera. Bueno, Dios me tocó, me caí al suelo y ahí tenía visiones mientras mi cuerpo vibraba, me sentía frío, calor, temblaba, no sé lo que me pasó. Pero pasó algo. Cuando yo acepté a Jesús y levanté mi mano, que no fue fácil, no fue fácil. Porque tenía muchos prejuicios detrás de mí, una familia, una empresa, gente, amigos, que iban a decir, ¿qué hiciste? ¿Estás loco? Estoy hablando del año 79, ser evangélico en ese tiempo era prácticamente ser una persona despreciada. Bueno, rompí esa barrera, levanté mi mano, me fue fácil, pero a partir de ese día, mi vida cambió. Pasé de la tristeza a la alegría, de la desesperanza a la esperanza, del temor a la confianza, sí. Claro, una semana vivía en el aire. Pero cuando Dios me bautizó con el Espíritu Santo, yo no sé cómo le dirán otros. Yo hablé en lenguas, otros no hablan en lengua, quizás cuando son bautizados en el Espíritu Santo. Bueno, pero yo tuve esa experiencia. Pero ¿sabes cuál fue la diferencia entre los 7 días anteriores? Que comencé a mirar a la gente. Me ponía a llorar. Porque yo sabía que esa gente estaba igual que yo antes. Y comencé a sentir algo diferente por esa gente. Y yo creo que todos sentimos ese algo diferente por esa gente que sufre. Esa gente que camina muchas veces hablando solos, con sus cabezas mirando el piso, mirando la punta de sus zapatos, pensando en sus fracasos, en su derrota, en sus problemas. Quizás su matrimonio se está haciendo pedazo, quizás sus hijos atrapados por la droga, quizás la economía no tiene plata para llevar, para darle a su esposa para alimentar a sus hijos. Y van caminando mirando el suelo, derrotados, fracasados y frustrados. Pero hay alguien que los mira y que los oye. He visto y he oído el dolor de mi pueblo que está en la esclavitud. ¿Y qué hizo Dios? Fue a buscar a un hombre llamado Moisés para decirle, Moisés, he descendido para librarlos del pecado, para que puedan vivir en libertad una vida diferente. Y Moisés dijo, qué bien, Señor, descendiste, lo vas a hacer tú. No, le dijo Dios, Moisés, yo no lo voy a hacer. Yo te voy a ungir a ti y tú irás a liberar a mi pueblo de la esclavitud. Y Dios a nosotros, a cada uno de nosotros, nos ha ungido con ese propósito: liberar este mundo de la esclavitud del pecado, predicar a Jesús, clamar por las almas perdidas. ¡Aleluya! Dios está aquí con nosotros en esta noche. ¿Cuántos lo creen? El éxito no significa nada según el hombre. Lo importante es el éxito según Dios, ¿eh? Porque muchas veces el éxito para nosotros puede ser el fracaso para Dios. Yo estoy seguro, hay tantos pastores que debe haber pastores de miles y pastores de 10. Pero yo quiero decirle algo. Yo he recorrido Argentina, bueno, muchos países. He visto y he hablado con miles de pastores. Y yo he recibido, Dios me ha enseñado algo. Me dijo: Carlos, yo tengo pastores para 10, para 20, para 50, para 1000, para 10.000, para 100.000, para 1 millón, para 10 millones. Y yo me quedé sorprendido. Sí, sí, me dice. Dice: y todos están bajo mi bendición. Y todos están protegidos por mí. Y a todos yo los he enviado. Amén. Y te digo algo. Quizás tú dices: yo voy a dejar, estás ahí por, no sé, en alguna ciudad pequeña cerquita de aquí, y tú dices: me voy a ir a Mar del Plata o a Buenos Aires porque yo quiero tener miles. Ajá. ¿Quieres el éxito según el hombre o el éxito según Dios? ¿Cuál es el éxito para Dios? Que tú hagas su voluntad, no tu voluntad. Y si la voluntad de Dios es que esté con esas 10, quédate a cuidar las 10 y no te muevas, porque si tienes 1000 y está fuera de la voluntad de Dios, va a ser tu fracaso más terrible que vas a tener en la historia de tu vida. ¡Amén! Ahí, ¿no puedo buscar las miles? Sí, en la voluntad de Dios todo. Pero ¿sabes algo? Dios ama a aquellos que hacen su voluntad. Que toda la ciudad donde tú estés puedan escuchar el Evangelio de Jesús. Y la pasión, escúchame bien, la pasión por las almas perdidas es lo que hace la diferencia en un ministerio, en un hombre de Dios, en una mujer de Dios. ¿Cuál es la pasión que yo tengo? ¿Por qué quiero tener un medio de comunicación? Por las almas, porque quiero que las almas conozcan a Jesús, gloria a Dios. Pero cuidado, también hay pasión por los números. La numerología. Y esto se lo digo porque yo no hablo de lo que Dios no me enseñó, y con lágrimas. Yo recuerdo un día que después de la campaña de Mar del Plata fui a San Martín, después fui a San Justo, a San Martín, después estaba en Rosario, después otro lugar, y me llama un predicador de aquí de Argentina, un hombre que recorrió el país de punta a punta, pero no sé si juntó más de 200 personas, pero 20, 30 años predicando el Evangelio, iglesia por iglesia, lugar por lugar. Me llamó por teléfono porque me conocía, nos hicimos amigos. Me dice: ¿cómo te va, Carlos? ¿Cómo van las cosas? Le digo: uy, digo, en Mar del Plata se convirtieron 90.000, en Córdoba no sé cuántas miles, en Rosario 60.000, y así le empecé a contar. Cuando estaba vanagloriándome, se me fue la voz, me quedé mudo. Me quedé mudo. Y me di cuenta que algo había hecho mal. Y yo digo: Señor, ¿qué? No podía hablar. Estaba el otro en la otra línea: Carlos, me decía. Yo no, estaba mudo, no podía decirle nada. Y Dios me dijo: ¿no te das cuenta que lo estás lastimando? Y me dice: ¿o quién te crees que sos? Lo que vos estás cosechando es lo que hombres como él y otros hombres lloraron con lágrimas, y vos con regocijo estás cosechando lo que ellos sembraron con sus lágrimas. La gloria no es tuya, la gloria es mía. La gloria es para Dios, y sea la gloria para Él siempre. ¡Aleluya! ¡Amén! Lo cuento porque yo lo viví. Y gracias a Dios que me avisó a tiempo. A partir de ese día nunca más llevé cifras, ni me importa cuánto se convierte en una campaña, porque yo sé que están ahí, o cuántos aceptan a Jesús, es problema de Dios. Él sabe, yo no tengo por qué preocuparme por los números. Entonces, la pasión por los números es una pasión equivocada. Tenemos que tener pasión por las almas que se pierden. ¡Amén! Entonces, mira, cuando hay una multitud frente a nosotros, yo creo que el hombre siente que tiene poder. Cuando un político junta a mucha gente, ¿sabe qué es eso? Poder. Una multitud a un político le simboliza poder. Tiene poder para manejar muchas cosas, poder para ganar muchos adeptos, poder para que muchos se arrimen, le digan, vos tenés gente, vos tenés poder. Para los políticos, una multitud es poder. Para un artista, una multitud que simboliza éxito. Un artista tiene éxito cuando junta una multitud. ¿Y qué piensa Jesús de las multitudes? Porque dice la Biblia, grandes multitudes iban tras Jesús viendo el poder de Dios en él para sanar. Las multitudes iban detrás de él. ¿Y qué pensaba Jesús de eso? La Biblia dice que él miraba a las multitudes y las veía desamparadas como ovejas que no tienen pastor. Y dijo, rogad al Padre de la mies que envíe pastores, obreros a su mies, porque la mies es mucha y pocos son los obreros. ¿Sabe qué es una multitud para nosotros? Una gran responsabilidad, como lo era para nuestro amado Señor Jesucristo. Dale un fuerte aplauso al Señor. Quizás le parezca que no es así. Mira, el éxito en Dios es hacer solamente su voluntad. He visto y he oído el dolor de mi pueblo que está en la esclavitud. ¿Amén? Yo quiero decirte qué lindo es poder disfrutar de la unción. Y yo creo que no hay cosa más hermosa. A mí me gustaba hablar en lenguas después que me convertí, que recibí el Espíritu Santo. Me pedían que ore por la comida. Y ahí empezaba a hablar en lengua y no terminaba más. Porque me gustaba, no era porque el Espíritu no me dejaba, porque el Espíritu está sujeto al profeta. Yo quería parar, paraba, pero me gustaba hablar en lengua. Entonces los que estaban ahí esperando que yo termine de hablar en lengua para comer, decían, está en el primer amor. Dice, ya se le va a pasar. Tragaba saliva y cuando podía abrir los ojos, los miraba y le digo, no se me va a pasar en nada. Yo nací en el primer amor y me voy a morir en el primer amor. ¡Aleluya! No tiene por qué apagarse. No tiene por qué apagarse el fuego. El fuego que hay en nosotros. ¡Aleluya! No tiene por qué morir el fuego. No abracemos ninguna pasión que no sea por las almas que sufren, por los perdidos. Miremos hacia afuera. Todo está muy bueno, pero si no miramos hacia afuera, mira, si acá habría una, en este recinto, habría un gran ventanal. ¿Cuántos creen que Jesús está aquí? Muy bien. Habría un gran ventanal y estaría, y Jesús que estaría, está aquí. ¿Sabe qué estaría haciendo Jesús? Quizás mirando hacia afuera, mirando todas esas almas perdidas. Esas almas que no conocen al Señor, Él estaría preocupado por esas almas que están afuera, no por nosotros que estamos adentro y los ángeles están alrededor nuestro. Él está preocupado por los perdidos. Él está preocupado por los que no le conocen. Él está preocupado por los que se pierden. Él está preocupado por los que nunca oyeron hablar de Jesús. ¿Amén? Pregúntale a Él en la oración, Señor, ¿por qué estás preocupado? Porque hay almas que se pierden, porque hay almas que sufren, porque hay almas que esperan, porque hay almas que mueren sin haber oído hablar de mí. Late el corazón de Jesús y cada latir de su corazón dice almas perdidas, almas que sufren, almas que esperan. ¿Y para qué nos ha ungido Dios? ¿Para qué Dios nos ha ungido? Porque muchas veces nosotros tenemos la unción y creemos que la unción es para hablar en lenguas. Creemos que la unción es para caer tocados por el Espíritu Santo. Que la unción es para temblar, para reír, para llorar. Pero la Biblia nos dice en Hechos 10:38, ¿cómo ungió Dios con Espíritu Santo y poder? ¿Para qué? Y cómo éste anduvo haciendo bienes y sanando a todos los oprimidos por el diablo, porque Dios estaba con él. Para eso es la unción. Para eso es la unción. Para sanar a todos los oprimidos por el diablo, porque Dios también está con nosotros. ¡Amén! Muy flojo el amén. ¡Amén! No sé cuántos países de Latinoamérica hay, pero parece que Paraguay nos ganó lejos, ¿no? Eso es pasión. Paraguay para Cristo. Paraguay para Cristo. Amén. Ustedes se van a ir acá con una visión. Una visión de ganar los perdidos. Una visión de predicar al pueblo paraguayo del amor de Jesucristo. No le hablen de otra cosa que no sea de Jesús. El único que conmueve y enternece los corazones es Jesús. Nadie más que Él puede enternecer un corazón. Cuando alguien predica, mira que predique que el ciego Bartimeo, que lo predique mil veces. Y lo voy a seguir predicando. Cualquiera habla del ciego Bartimeo y yo me caen las lágrimas de ver el amor de Jesús, la compasión de Jesús. Porque lo que tenía Él no solo tenía la unción, sino tenía compasión. Él amaba a la gente. Él amaba a aquellos que venían a buscar la ayuda del cielo. Él tenía compasión por ellos. Mira, a veces nosotros creemos de que todo está bien y a veces no está tan bien. No está tan bien, mira. Yo ya tengo 65 años. Hace 30 me convertí, empecé a predicar. Prácticamente 30 años predicando, sin parar, porque no hay descanso, muy pocos días. Y hay momentos que el diablo me dice: Carlito, ya pará, viejo, ya pará, descansá, disfruta esto, la empresa, ya que trabajaste tanto, andá, hace cosas, ayuda a los muchachos, andate a recorrer el mundo, pero ya no, porque yo recorrí el mundo, pero no conozco ni medio. Me dicen: ah, estuviste allí en la República Checa, sí. ¿No viste tal cosa? Digo, la verdad, vi el hotel y el lugar de reuniones y nada más. Y el trayecto que ya lo tenía de memoria, que me llevaban y me traían todos los días. Eso es lo que pasa. ¿Amén? Quiere decir entonces, bueno, dar un fuerte aplauso al Señor Jesucristo. Y sabe lo que, así le dije espontáneamente, no hace mucho, a un amigo. Le digo, a veces hay periodistas que vienen y me dicen: dígame, ¿cuál fue el milagro más tremendo que usted vio? Ah, le digo, un milagro. Y yo hago que pienso. Le digo, mire, ¿sabe cuál es el milagro más grande que yo vi? La gente llorando en el altar. Para mí ese es el milagro más maravilloso, más tremendo que puede ver un hombre que predica a Jesucristo. Ver las almas llorando en el altar. Y le dije a ese hombre, le dije: mire, el día que yo no me conmueva por un alma que llora en el altar, va a ser el día que dejo el micrófono y me voy a mi casa a hacer otra cosa, porque ya no tengo más por qué seguir predicando. Pero mientras me conmueva un alma llorando en el altar, yo voy a seguir predicando. Diablo, ¿me oíste? Voy a seguir predicando en el nombre de Jesús de Nazaret. ¡Aleluya! ¡Oh, gloria a Dios! ¡Amén! ¡Amén! No importa la cantidad. No es la cantidad lo que importa, es un alma. Si valoramos un alma como mil, Dios va a valorar y nos va a ayudar a hacer la obra de Dios. Ah, no, se convirtió uno solo. ¿Qué importa? Si un alma vale más que todo el oro y que toda la plata que hay en la tierra. Quizás esa alma, esa solita alma, va a ganar millones después. ¿Amén? Cuando vino el predicador de Panamá, Manuel Ruiz, donde nos convertimos nosotros. Mira, lo echaron de casi todos los lugares porque se caía la gente y lo echaban, no lo querían. Así que en muchos lugares ni pudo predicar. Y en los lugares donde él predicaba había 70, 80, 100, 200, hasta 300 personas, más de eso no había. Pero se convirtieron unos cuantos que yo conozco. Y son pastores de iglesia grande y tienen ministerio, y ahí nos convertimos con mi esposa. Quizás él se fue de acá pensando fue un fracaso. No, nada, nada es fracaso para Dios. Un alma vale más que todo el oro y la plata de la tierra, y esa alma puede ganar millones. Así que no te desanimes, predica, predica, predica, predica en tiempo, fuera de tiempo, a un alma, a mil, a un millón, pero dale la gloria a Dios por todo lo que pase. ¡Aleluya! ¡Amén! He visto y he oído el dolor de mi pueblo que está en la esclavitud. En Paraguay hay miles, millones que están sufriendo, en Uruguay, en Brasil, en Argentina, en Mar del Plata, en todos los lugares de la tierra. Gran tarea nos espera, gran tarea tenemos por delante. Y estas conferencias tienen un propósito, y el propósito es nosotros tomemos esta bandera del Evangelio para ganar los perdidos. Mirar hacia afuera, mirar hacia los que están perdidos. Está bueno estar en todo lo que usted me quiera decir en la iglesia. Pero si no hay evangelización, no hay iglesia. Alguien evangelizó para que nazca la iglesia. Ese alguien fue Jesús. Después esos 12 apóstoles siguieron evangelizando. Y fue creciendo la multitud. Y uno y al otro y al otro y al otro. Si no hay evangelismo, no hay predicación, nadie sale a predicar, ¿cómo van a existir las iglesias? ¿Me entiende? Quiere decir que la iglesia se nutre cuando la gente de la iglesia predica y trae a la gente. Pero alguien tiene que salir a predicar. Por eso que es importante es que nosotros podamos usar lo que Dios nos ha dado y por sobre todas las cosas, la compasión. Mira, la unción, como dije, tiene un propósito. El propósito de la unción es predicar el evangelio, sanar los enfermos, liberar los cautivos y que los que se convierten sean llenos del Espíritu Santo. Eso es lo importante. No importa que hablen en lengua, no, yo le hago levantar las manos y digo, vamos a orar para que usted sea lleno del Espíritu Santo. No importa lo que pase, digo, y Señor, llénalo de tu Espíritu Santo, llénalo de tu poder. Y cuando Dios viene sobre una vida, todo cambia, todo se hace diferente. Y después, lógicamente, a alguno le va a pasar lo que me pasaba a mí. Nadie ya me pedía que ore por la comida, porque dice que me quedaba 5 o 10 minutos hablando en lengua. Y si me pide ahora, capaz que hago lo mismo. ¿Por qué? Porque bueno, yo dije, a mí el fuego no se me va a apagar. El diablo no me va a apagar el fuego. ¡Amén! Nacemos en el primer amor y nos vamos a morir llenos del Espíritu Santo y del poder de Dios. ¿Amén? ¿Amén? ¿Cuántos creen esto? A ver. Practíquelo. ¿Y sabe cómo podemos practicarlo? Viendo la necesidad de la gente que no conoce a Jesús y teniendo compasión. Yo te podía hablar de Jesús. Fíjate lo que hacía Jesús. Él caminaba con la gente. Caminaba y estaba con la gente. Eso es lo que nosotros tenemos que hacer. Yo te voy a contar una historia. Y creo que gran parte de lo que yo hice después tiene que ver con eso. Dios siempre me ha enseñado a través de las pruebas y a través de las luchas. Muchas veces me ha reprendido y fuerte. Me acuerdo que un día vino un hombre conocido a predicar y predicó y se fue. Subió al automóvil y se fue. Y yo vi cómo la gente corría detrás del automóvil del ungido para tocar los vidrios o la chapa donde iba el ungido. Yo miraba eso, yo era recién convertido, no entendía mucho. Pero pensé para mí, digo, ¿por qué? Si él no se queda a orar por la gente, que por lo menos deje a los pastores y les transmita esa unción, pues yo creí, de primer día creí en eso. Y que los pastores oren. La gente desesperada, para tocar, corría, se ponía adelante para tocar el auto del ungido. Y cuando Dios me habló del ministerio, lo primero que me dijo, vos abriste la boca, ahora vas a tener que hacerte cargo de lo que hablaste. Vas a tener que hacer lo que dijiste que otros no hacían. Y te vas a tener que quedar a orar por la gente. Y digo, Señor, yo lo hago. Y lo hice, y lo hago. Me quedo hasta el último a orar por todas las personas que quieren quedarse. Yo tengo que quedarme con la gente porque Jesús me lo enseñó. Está aquí en la Biblia. En la Biblia. Cuando él llegaba a una ciudad llamada Naín, ¿qué pasó? Venía una multitud detrás de él y otra multitud lo estaba esperando en la ciudad de Naín. Los discípulos salieron, maestro, la ciudad está convulsionada, saca a los enfermos con los lechos a las calles, te están esperando, maestro. Y detrás de él venía, ¿qué? Otra multitud. Y había ahí de todo, venía el ciego Bartimeo, el leproso, todo lo que las mujeres que fueron liberadas, todos venían detrás de Jesús. Y venía otra gente que se iba sumando. Quiere decir que una multitud que llegaba y una multitud que estaba esperando. ¿Y qué fue lo que ocurrió? Jesús estaba entrando en la ciudad y de pronto se detuvo. ¿Por qué se detuvo Jesús? Porque vio una mujer llorando. Una mujer llorando. ¿Quieres saber algo? Cuando yo leí este pasaje y entendí, me abrió los ojos. Porque yo lo aprendí. Porque quizás vi muchas mujeres llorando. Había una multitud. Quizás era más importante ir a la multitud que ver a una mujer llorando. Y seguí de largo. Cuando Dios me mostró en este pasaje, Él tenía mucho más. multitud es muy grande. Pero se detuvo porque vio a una mujer llorando. ¿Y qué dice la Biblia? Y tuvo compasión de ella. ¿Cuántas veces pasamos al lado de una mujer, de un niño llorando, y no nos detenemos? Y él tenía motivos para no detenerse. Miles venían detrás, miles lo estaban esperando. Pero él se detuvo para decir: mujer, no llores. Mujer, no llores. La gente hoy está llorando. Está esperando que alguien pueda decir: no llores. Una mujer que había perdido todo lo que tenía. Era viuda, perdió a su esposo. Ahora su ilusión y su esperanza habían muerto. Había quedado sola. ¿Cuánta gente sola? Pensando quizás en suicidarse. ¿Sabe la cantidad de gente que está pensando en suicidarse? Yo cuando leo en algún periódico, Carmen de Patagones, Vietma, la cantidad de suicidios, lo primero que hice, vamos a esa ciudad. San Pedro, otra ciudad donde los jóvenes, cantidad de suicidios, vamos a esa ciudad. No importa el tamaño, pero necesitan a Jesús. Para mí es una señal. Cuando en Las Heras, provincia de Santa Cruz, había esa gran revolución con los petroleros y tiroteos y muertos, hace como 3 o 4 años, y un escándalo en todos los diarios que habían tiroteado la comisaría, habían matado a un policía, un escándalo. Y estaba leyendo la noticia y Dios me dijo: tienes que ir a esa ciudad. Hablamos con los pastores y ahí fuimos. Una revolución. De tal manera que hoy yo estoy recibiendo invitaciones de los intendentes de todas las ciudades vecinas que estuvieron y vieron lo que pasó en esa ciudad después, cuando fuimos nosotros con la cruzada. ¿Por qué? Porque Dios tiene la respuesta. Allí donde hay dolor, donde hay necesidad, donde hay violencia, Jesucristo tiene la respuesta. Y somos nosotros los que tenemos que representar a Jesús en ese lugar para decirle: Jesucristo es la respuesta para toda la necesidad del hombre y la mujer en esta ciudad. Fuerte el aplauso al Señor Jesús. ¡Aleluya! De todas las ciudades nos están invitando. Pico Truncado, Caleta, Olivia, los intendentes que estuvieron presentes cuando fuimos nosotros. Hay dolor. No son las ciudades grandes solamente, las pequeñas también. Dejémonos dirigir por Dios para hacer la tarea, la obra que Dios quiere que hagamos. ¿Dónde vamos a ir? ¿A un casamiento a hablar de Jesús? Es difícil, ¿no? Yo lo intenté un par de veces donde había fiesta, me terminaron diciendo de todo. Dije: no, nunca más abro mi boca en un cumpleaños, en un casamiento, porque me van a matar a palo. Voy al lugar donde necesitan, donde están esperando, donde la palabra de Jesús va a ser bien recibida. Mujer, no llores. Podemos detenernos cuando vemos a alguien llorar. No podemos seguir de largo. Yo a partir de ese día aprendí muchas cosas. Muchas cosas. Cuando el ciego Bartimeo gritaba, y gritaba, y gritaba, y gritaba: Hijo de David, ten misericordia de mí. Jesús salía y una multitud salía con él. Pero él escuchó y se detuvo. Ahí había un hombre. Un hombre que no tenía esperanza en su vida, era ciego. Querría casarse, tener familia, tener hijos, ¿y cómo iba a ser? Era ciego. Si él era ciego, no podía trabajar, no podía tener hijos, no podía casarse. Pero de pronto, él oyó hablar de Jesús y comenzó a reclamarle la bendición. Jesús se detuvo en el camino, mandó llamar a Bartimeo, le devolvió la vista. Y dice la Biblia que luego Bartimeo seguía a Jesús en el camino. Le devolvió la esperanza. Pero sabes, cuando uno está en una cruzada, en un lugar donde hay mucha gente, siempre va a haber gente que lo va a llamar Carlos. Yo estoy cansado a veces y voy a seguir de largo. Algo me dice: no, seguí. Pero recuerdo lo que Jesús hizo. ¿O acaso Jesús no salió cansado de la ciudad de Jericó, luego de haberle ministrado a miles y miles y miles? Sí, pero Él se detuvo. Y esa enseñanza hace que cuando alguien me dice, me llama de atrás y yo lo escucho, no importa lo cansado que esté, no te pares, no te pares, porque quieren que salga de la gente, no te pares, y ahí me paro. Y los que están a mi alrededor, o los del ministerio que se quieren ir a comer o a dormir. Pero hay que hacer no más ni menos de lo que Jesús hizo. Si Él lo hizo, ¿por qué no nosotros? ¿Por qué nosotros nos vamos a esconder? ¿Por qué nosotros nos vamos a oír? Mira, a veces en alguna campaña hay mucha gente. Y a veces se hace difícil la historia, ¿no? Porque no alcanzan los colaboradores. ¿Y sabes lo que pasa? Uno me tira del saco. Otro me toca, me mete el dedo en la espalda, pero esos golpecitos, vieja, que tiene el dedo grueso, ¡toma, toma, toma! Me hace. Yo siento que me otro me hace así en el hombro. Quiere decir que a veces cuatro o cinco a la vez. Un día me pasó que uno me tocaba, el otro me hablaba, el otro me hablaba acá, el otro me hablaba acá, pero una mujer hizo algo más práctico, me agarró la mano. Y cuando iba grandota, me agarró la mano y me dije, la mano, mi mano iba para allá, y había unos chiquitos que estaban ahí, el otro chiquito, ay, me iba a romper el brazo. Es la necesidad. Jesús estaba con la gente. Jesús no le decía, Dios le bendiga, y salía corriendo. No, de ninguna manera. Él tenía la unción y la pasión, pero también tenía la compasión, sin la cual no vamos a ser nunca felices. Nunca vamos a estar plenamente felices porque nos falta algo. Hacer todo lo que esté en nuestro alcance. Cuando ya no podemos hacer más, no lo podemos. Cuando la multitud lo seguía a Jesús, que Él iba caminando y una multitud lo rodeaba, y una mujer que había padecido de flujo de sangre quería llegar a Jesús, pero una multitud lo rodeaba. Yo te pregunto, 20.000, 30.000 rodeando a una persona que no tenía guardaespaldas, no estaba el FBI, no había nada ahí, ni los doce apóstoles, que cuando mejor lo sacaban del problema, cuando lo más rápido lo sacaban del problema era mejor, estaban por ahí distraídos. Y al maestro lo apretaban todos los que estaban arriba de él. Imagínate, una mujer quería tocarlo, imposible. Antes de llegar le habrán pegado tantas patadas a esa mujer, tantos codazos y tantos empujones, y se habrá caído tantas veces al suelo. Pero ella puso en su corazón, si tocare sus vestidos seré sana de mi azote. Y en la Biblia dice que esta mujer llegó detrás de Jesús, entre la multitud. Como llegó, no sé, pero llegó. Pero yo pienso que llegó arrastrándose, porque dice, y tocó el borde de sus vestidos. Claro, Jesús se dio vuelta y no vio a nadie. ¿Quién ha tocado mis vestidos? ¿Y qué le dijeron los discípulos? Maestro, la multitud te aprieta. Y tú preguntas, ¿quién te ha tocado? Ah, la multitud lo rodeaba y lo apretaba. ¿Por qué? Porque tenían necesidad. Porque tenían necesidad. Quiere decir que Jesús no se escapaba, no se escondía. Estaba allí. ¿Y nosotros por qué tenemos que ser diferentes? ¿Por qué? Si Él nos enseñó el camino. Pablo decía, sed imitadores de mí como yo soy de Cristo. Yo digo, yo quiero imitar a Cristo, no a Pablo. A Cristo. Porque Él es la imagen. Él es el que nos enseñó el camino. Y si nosotros hacemos lo que Él hizo con la fuerza que tenemos, no importa si somos muy inteligentes o menos inteligentes, más sabios o menos sabios, lo importante es hacer lo que Jesús hacía. Y Dios va a hacer con nosotros también lo que Él hacía con la gente. ¡Aleluya! Y el poder de Dios se va a manifestar grandemente en nuestras vidas. ¡Aleluya! Amén. Para mí es un compromiso estar acá arriba. Un compromiso. Es el compromiso de poder acercar a Jesús lo más cerca tuyo, para que Él pueda decirte, yo necesito que te dejes usar. Necesito que te... Yo quiero usarte. Yo quiero usarte. Aquí no hay super predicadores. No existe, no, eso no sirve para nada. Las estrellas, ¿pero qué es eso de estrellas? ¿Sabes cuándo brillan las estrellas? ¿Lo sabes? ¿Cuándo brillan las estrellas? De noche, si ahora no está nublado, salimos afuera y vemos las estrellas. ¿Por qué brillan las estrellas? ¿Saben por qué brillan las estrellas? Porque no está el sol. Cuando está el sol, no brilla ninguna estrella. Solo brilla Jesucristo. Él es el sol que ilumina nuestras vidas. Él es la luz. ¡Aleluya! ¡Amén! La unción está contigo. Jesús está contigo. Tú tienes lo que la gente necesita. ¿Qué estás esperando? Te pregunto. Mira, yo estuve hace 3 años o 4, ahí donde están todos los casinos de Estados Unidos, Las Vegas. Bueno, y una campaña en una iglesia americana grande, linda. Y resulta que había un hindú que no veía ni medio. Tenía anteojos porque los tenía, pero no veía nada. Así de grueso eran los vidrios. Bueno, yo le dije, o sea, que se los anteojos, vamos a laborar, y Dios lo sanó. Oh, estaba, el hindú andaba como loco por ahí. Y recuerdo que le dijimos que, bueno, que ore por la gente, que lo que Dios le dio, lo use para, porque dice, ¿qué hago ahora? Decía, bueno, orá por la gente, lo que Dios te dio, dáselo a otros. Y este tipo la tomó tan en serio, no me entendió bien, porque casi me oraba a mí. Yo estaba orando y se puso a orar por toda la gente. Me recuerdo que y uno me dije, ¿qué hago? ¿Qué hago? ¿Lo saco? No, déjalo. Si tiene fe, déjalo. Le perdí la pista. Hasta hace un tiempito que fue mi hijo a Finlandia y vino un misionero finlandés y me trajo fotos y un DVD. Y el día que él se convirtió también tenía fotos. Y resulta que este personaje fue a la iglesia ahí, fue a la India, y le dijo al pastor que traiga a los ciegos, los que tienen problemas, que le iba a orar y que Dios los iba a sanar. Se volvió loco. El pastor le dijo, dice que le dijo, mira, estás loco, no te voy a dejar hacer eso. Pastor, si no ocurre lo que yo le digo, usted me echa de la iglesia públicamente a la calle. Y no sé qué pasó, que parece que lo convenció el pastor. Y empezó a orar por la gente y la gente se empezó a sanar. Y ahora está evangelizando la India, haciendo milagros, prodigios y maravillas en el nombre de nuestro Señor Jesucristo. Lo que Él tiene, lo tienes tú. Úsalo, usa lo que Dios te dio y dale la gloria siempre a Él, porque toda la gloria, toda la honra, toda la alabanza es para Jesús el Salvador. Fuerte el aplauso a Jesús. Aleluya. Aleluya. Te lo dice alguien que aprendió con lágrimas. Muchas veces Dios me reprendió duro, pero aprendí la lección. Por eso lo comparto. Yo nunca hablaría una sola palabra de lo que no he vivido. Y no tengas miedo, no importa dónde vayas. No importa lo difícil que sea el lugar. Yo le digo, pastores, únanse, júntense. No importa las denominaciones. Si uno habla en lengua, el otro no habla en lengua. Si uno salta y otro no salta. Si uno canta himnos y el otro canta música colombiana o cubana, ¿qué importa? Eso no es lo que nos tiene que preocupar. Tenemos que estar unidos por las almas perdidas. Unirnos por las almas que están perdidas. El mensaje es el mismo, las costumbres, las formas no pueden separarnos más ya. No le demos más lugar al diablo. Vamos a hacer lo que Dios manda, ir por todo el mundo y predicar el evangelio a toda criatura. Padre, que sean uno para que el mundo crea. Fuerte, fuerte, fuerte ese aplauso a Jesús. Aleluya. Que hoy comience algo diferente. Anímate. Dios está buscando muchas personas que apenas conocen a Jesús. Yo ya conozco varios que me han venido a ver. Y Dios los ha llenado del Espíritu Santo. Y tienden bien poco, me vienen a preguntar qué hace. Y se me sale fuego en las manos, oro por la gente y se sana. Dios está buscando. Dios está buscando hombres y mujeres dispuestos. Y nosotros que sabemos y conocemos, no podemos dejar de hacer lo que Dios nos mandó a hacer. Este hindú creyó y lo hizo. ¿Y por qué no tú? ¿Por qué tenemos que invitar a Anacondia para hacer una campaña para que la gente se sane si la puedes hacer tú? ¿Para qué vamos a invitar a venir si lo puedes hacer tú? ¿Qué es el problema? Está bien, nosotros vamos. ¿Para qué? Para inspirarlos. ¿Es posible? Es posible. Pongámonos en las manos de Dios y hagamos lo que Dios nos mandó a hacer: ir por todo el mundo y predicar el Evangelio a toda criatura. Y estas señales seguirán a los que creen. Estas señales seguirán a mi iglesia. En mi nombre echarán fuera demonios, hablarán nuevas lenguas, sobre los enfermos pondrán las manos y estos sanarán, para la gloria de Dios. Amén, amén, amén. Aleluya. ¿Sabe lo que me vinieron a decir? Mirá, che, dice, vos siempre haces lo mismo, sí, siempre hago lo mismo. No, no, mirá, es bueno renovarse. Yo hago lo que hacía Jesús. Jesús se renovó, o yo leo en la Biblia que Él hacía esto. Yo oro por los enfermos, echo demonios, oro por sanidad, oro por el Espíritu Santo, salgo a la calle a predicar. Él lo hacía, yo lo voy a seguir haciendo igual. Por más que se modernice lo que se modernice, cielo y tierra pasarán, mas mi palabra no pasará. ¡Amén! Ahora tenemos una bendición. Lo que tiene programa de radio y de televisión, gloria a Dios. Usted tiene más gente que la que algún día pude haber tenido yo, que no los ve. Quizá el presidente de una nación los está escuchando. ¿Y cómo va a estar diciendo la hermanita Juanita me dijo esta cosa? Y yo le digo a Juanita que se calle la voz. ¿No está escuchando el presidente de la nación? ¿No está escuchando gente que estaba entusiasmado con lo que estábamos hablando y de pronto salimos con un chisme? No es para eso, es para hablar de Jesús. No escondamos a Jesús, por favor, no lo escondamos. Muchas veces nosotros tomamos la radio para hablar de las buenas costumbres y no queremos nombrar a Jesús para que la gente no se desenganche. Que se desenganche si se quiere desenganchar. Pero hay gente que tiene que oír lo que tiene que oír. Jesucristo es la respuesta, no otra cosa. No las buenas costumbres, no un sistema humano. Jesucristo es la respuesta para toda la necesidad del hombre y la mujer en la tierra. Desde el presidente de una nación hasta el hombre más insignificante del país. Cuando yo empecé mis campañas, ¿saben cuál era el consejo? Yo decía, campaña evangélica. Jesús te ama, salva. Yo ponía sana, al revés, hacía sana, salva y libera. Me dice, no, Carlito, tenés que poner salva adelante porque es lo principal. Ah, bueno. Entonces tuve que cambiar, pues yo decía, Jesucristo, sana. Mi pueblo te la tenía acá, Dios, sana, salva y libera. O por ahí, sana, salva, lo ponía lo último. Pero no ponga Jesús, pone, no sé, cualquier otra historia. ¿Por qué? Porque la gente por ahí no va a venir si vos pones campaña evangélica. ¿Qué soy yo? ¿Qué sos vos? Evangélico. Y si yo lo niego al Señor, Dios, salva y libera. O por ahí, sana, salva, lo ponía lo último. Pero no ponga Jesús, pone, no sé, cualquier otra historia. ¿Por qué? Porque la gente por ahí no va a venir si vos pones campaña.

a Jesús delante nuestro. Funciona, funciona, funciona. No escondamos a Jesús. ¡Aleluya! Nadie se salva por las buenas costumbres. Nadie se salva por las buenas costumbres. Nadie se salva porque yo soy bueno y mi vecino se va a salvar porque me ve a mí que soy bueno. Yo le tengo que decir que es un pecador y que se arrepiente, que Jesús lo está esperando para salvarlo, sanarlo y liberarlo. Para salvar. Todo le decía yo. Jesús salva, sana y libera. Es lo que Él hace. Seamos valientes. El reino de los cielos se hace fuerte y solamente los valientes lo arrebatan. Y te cuento la última y termino. Un día me llama un pastor que tenía una iglesia muy grande. Habíamos hecho una campaña y él siguió de campaña. La iglesia creció, la tenía al aire libre porque no tenía templo. Hizo el templo mientras seguía la campaña. Pues empezó en el templo, bueno, y cambió muchas cosas. Me llamó como a los 2 años, al año y medio. Me dice, Carlos, digo, ¿qué pasa? ¿Qué? Mira, escúchame, te tengo que contar algo. Bueno, ¿cuándo te veo? Mira, yo viajo. Bueno, escúchame, me pasa esto. Dice, cuando terminó la campaña, durante 2 años, seguimos de campaña. Dice, la gente se salvaba, se sanaba, se liberaba, se convertía. Ah, dice, bueno, ahora tenemos el templo, toda la historia. Pero ya, ahora, ¿sabes? No se salva a nadie, no se sana a nadie, ni se manifiesta a nadie. ¿Qué pasó? Y yo le digo, bueno, mira, no sé qué decirte, vamos a orar. Yo voy a orar, a ver. Pasaron como 6 meses. Y un día leyendo El aceite de la viuda, ahí Dios me reveló. ¿Qué le dijo el varón de Dios? Buscas vasijas prestadas, no pocas, vacías. Porque ella tenía solo una vasija de aceite llena, solo una, no había más. Entonces, trajeron todas las vasijas y empezó a llenar las vacías y las llenaba y el aceite estaba ahí y llenaba y tenía más. Y no se terminaba el aceite. El aceite estaba ahí. Pero cuando llegó a la última vasija, que llenó la última, no hay más vasija, no hay más vasija. Y la vasija estaba vacía. No había más vasijas, se terminó el aceite. Nosotros somos, Dios me dice, esas vasijas llenas de aceite. ¿Para qué es? Para llenar vasijas vacías, no pocas. Hay miles de millones de vasijas para llenar. En el aceite que está en vos. Al que más bienaventurado que dice es dar que recibir. Si yo doy, recibo. Entonces, ¿qué quiere Dios? Dios quiere que prediquemos. Dios quiere que busquemos a Dios. Dios quiere que echemos demonios, sanemos enfermos, que proclamemos las verdades de Dios, que busquemos a Dios, que oremos, que estemos consagrados a Dios. Damos aceite, más damos, damos y damos y damos y damos y hay más aceite, la vasija llena. Sigo orando, sigo clamando, sigo intercediendo, sigo orando por los enfermos, sigo echando demonios y el aceite siempre está ahí. Ahí la vasija está llena y sigo dando y sigo dando y sigo dando. Un día, ay, me cansé, voy a descansar. Se termina el aceite. ¿Y lo que le pasó? Se terminó el aceite. Entonces lo agarro el teléfono, lo llamo y le digo, hermanito, ¿sabes por qué se terminó el aceite? Porque dejaste de dar. Ah, me dice. ¿Y qué hago? Dice, pone un cartel en todo el frente de tu iglesia, que es bien grande. Pone campaña de salvación, campaña de liberación, campaña de milagro. Jesucristo salva, sana y libera. Y manda a todos tus diáconos, que tenía como 80, 90 diáconos, a que recorran y repartan panfletos en todos los alrededores. Traigan a los oprimidos, traigan a los necesitados, los matrimonios con problemas, vengan a la iglesia. Me llamó a los 2 meses y me dice, Carlos, funciona. Se sana a los enfermos, se libera a los cautivos, se reconcilia a los matrimonios. Funciona, claro que funciona. ¡Claro que funciona! ¡Aleluya! ¡Amén! Hasta aquí nomás, antes que me echen. Y cuando tengas una multitud que signifiquen para ti lo mismo que para Jesús. Dios, ¿cómo hago? ¿Cómo hago con todos ellos? Ayúdame, Señor. Ayúdame, la mies es mucha, pocos son los obreros. Es una gran responsabilidad. Asumámosla. Que Dios nos considera que podemos hacerlo porque para eso nos las da. Una gran responsabilidad. Seamos fieles.

0: si hay algo que debemos ser sobre todas las cosas es ser sinceros. La sinceridad es lo que hace la diferencia. Si hay que decir algo, dígalo. Como le digo a los pastores, pastores, si usted no quiere apoyar la campaña, dígalo. Sea sincero. Nadie se va a enojar. No diga voy a orar. No ore por lo que ya Dios nos mandó a hacer. ¿Cómo vamos a orar por lo que ya Dios nos dijo que hagamos? ¿Qué le está diciendo a Dios? Que Dios no es suficiente lo que él dijo y por todo el mundo y él nos mandó a predicar. Ahora, si yo no puedo apoyar, no puedo estar. No, ¿qué problema hay? No estoy. Y se terminó, sinceridad. Eso es lo que necesitamos. Ser sinceros con Dios. Y Dios no se va a enojar con nosotros. Y a mí no me gusta la cara del que viene a predicar. O me gusta quién es. No estoy, pero digo, mira, yo no voy a estar. Se acabó. Ah, no, voy a orar. A veces nosotros usamos eso. Sí, hermano, voy a orar para sacarnos al hermano de encima y después no oramos ni medio. Por favor. Yo lo hago a veces. Y después me arrepiento. Sí, sí, voy a orar y después me olvido. Como que Dios me dice, ¿qué te están esperando que la oración tuya? Digo, sí, Señor, tengo que orar. Pero yo no lo hice diciendo que iba a orar. A veces nos pasa. Seamos sinceros, ¿eh? Que Dios ama la sinceridad. ¿Cuántos quieren que Dios los use? Bueno, haz como el hindú. Andá y decirle a tu pastor, pastor, traiga a los enfermos que yo quiero orar por ellos, se van a sanar. Y te va a decir si te volviste loco. Bueno, entonces ahora anda al hospital y orá por los enfermos en el hospital, como hice yo. ¿Sabes lo que me dijo el Espíritu Santo? En el hospital tenés un púlpito. Ese púlpito no es tuyo. Ah, bueno, Señor, entonces me voy al hospital. Ahí tengo el púlpito. La casa del vecino, la esquina, el otro. El que sufre, el que tiene un dolor. Trabaja en una oficina, te viene, ay, no me puedo enderezar. Bueno, vení para acá. Vamos a un rincón. ¿Vos crees que te ore? ¿Vos crees que Jesús te sana? Y no sé, orá. Ahora y se sane, va, me sano y todos están viendo lo que pasó. Y nosotros tenemos miedo. ¿Miedo de qué? Si Dios nos va a nosotros a engañar, Dios nos va a defraudar, nos va a dejar avergonzados. Dice, en nada seréis vosotros avergonzados. Animemos, no, y hagamos lo que Dios nos mandó. Dice, mire, yo no sé cuántos hay acá, pero si todos salimos a hacer lo que Dios nos mandó, en 4 años América Latina está evangelizada. En 4 años América Latina está evangelizada. Hagamos lo que Dios nos mandó a hacer y creamos que tenemos la unción. Estas señales seguirán. ¿A quiénes? ¿A quiénes? ¿Tú crees? A ti te seguirán las señales. Fuerte, fuerte, fuerte, fuerte, fuerte. Animate, abuela. Animate, joven. Me dijeron que no haga llamado porque acá no se puede. Sí, la verdad que no se puede, pero bueno, pero voy a hacer algo. Yo quiero pedirle a Dios que deposite sobre tu vida 10 veces más. ¿Eh? Sí. 10 veces más de lo que tiene Benijín, Motesi, el alemán, el Reinhard Bunke, 10 veces más, porque el Dios que está con nosotros ama tanto a la gente que está perdida, que Él está dispuesto a hacerlo si tú se lo pides, que la unción se deposite sobre tu vida. Pero ¿sabes cómo vas a probar la unción? Usándola. Si no la usas, se seca. Reciben el Espíritu Santo, son los más espirituales de la iglesia, hasta profetizan. Y llega un momento que ya ni ganas de orar tienen. ¿Qué pasó? Que no usaron lo que Dios le dio para el propósito por el cual Dios se los dio. ¿Cómo ungió Dios con Espíritu Santo y poder a Jesús de Nazaret? ¿Y qué dice la Biblia? ¿Para qué lo ungió? Y cómo este anduvo haciendo bienes y sanando a todos los oprimidos por el diablo, porque Dios estaba con él. Lo que tenemos, vamos a darlo. Predica, testifica, ora. Ora por los enfermos y los necesitados, si Dios así lo demanda. Y tú vas a ver cómo la unción nunca, nunca se va a ir. y la vasija estará siempre llena, nunca estará vacía. Amén. Pero vamos a ponernos de pie y ya concluimos aquí para que no me bajen de la plataforma. Levanten sus dos manos.
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Estamos en la hora, por aquí una hora completamente de música nacional, mi gente, Son de mi Tierra. Los fines de semana usted escucha aquí con Radio Restauración, Son de mi Tierra, la música que nos representa en esta tarde. Así que, gente, saludos para todos ustedes que están escuchando en Restauración en una hora completamente de música nacional.

Es una alabanza de Agustín Amador. Esta alabanza es titulada Nadie Como Tú. Marcan las 4 de la tarde con 25 minutos en Radio Restauración, 4 con 25 minutos. Y se prepara Carlos Castillo también mantenerle vida. Y estaremos dejando a Carolina Valle, dice solo, dale la libertad. Las 4 con 26, regresamos. Buenas tardes.

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1: Ese José Ramón Doñez Lechano dice Ciudad Hermosa. Y José Luis Rey Corté dice Semana de Gozo. Y que nada más, tenemos dejando al tribu de Levi con Segura Pinola. Viviente, quiero agradecer mucho a la hermana, a la profesora Yadira Merlo, a la profe. Saludos, profe. Esta alabanza ya me la está solicitando. Pero no solamente nos están separando 20 minutos, llegamos a la parte final.

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2: Es la música del salmista José Luis Rodríguez. Esta alabanza dice por aquí a mi buen amigo. Y no solamente ya nos están separando por aquí 7 minutos, momento ya de despedirnos. Deseo que tengas una feliz tarde. Deseo que Dios te bendiga. Que deseo que el Señor te guarde en todo momento, así es. Entonces la última, voy a dejar las últimas dos músicas. Entonces las músicas, las últimas dos nacionales, aquí son de mi tierra. Voy dejando también el tema del Pastor Rufino Herrera, un exitazo el Pastor Rufino Herrera. Él es el autor de este tema, hermano. Oiga, él es el autor, él es el que escribió esta música. Y hay otras, pues ni modo, es copia, pero este es el autor original, Pastor Rufino Herrera, con el tema ¿Por qué te vas?

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2: Es que los muchachos de hoy tristemente se han relacionado.

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1: Es que los muchachos de hoy, tristemente, se han relacionado más con el teléfono que con la gente. El doctor me manda a buscar y me dice: señor Rivera, usted tiene cáncer en su garganta. Muchas veces nosotros pedimos en fe lo que estamos necesitando, pero muy rápido nos movemos al lugar de la duda. Así que lo único que se me ocurrió decirle al doctor fue: doctor, no tengo tiempo para morirme ahorita.
2: Hola, yo soy Josh.
1: Y yo, Benjamín Rivera.
2: Y esto es
1: A Toda Luz.
2: Bienvenidos a este episodio de A Toda Luz. Antes de presentar a un amigo muy especial que queremos, quiero anticiparles que al final del episodio tengo una noticia para todos ustedes, así que no se desconecten. Y señoras y señores, hoy Benjamín Rivera en la casa.
1: Yes, sir. Qué gusto.
2: ¿Cómo estás, amigo?
1: Qué gusto saludarte, mi querido Josh, y saludar a todo el auditorio. Estamos contentos, felices. Estamos vivos.
2: Eso.
1: Que eso es mucho.
2: Te presento a Memito.
1: Ah, ¿crees?
2: Siempre nos acompaña, escuchando, aprendiendo. Hoy está ahí muy relajadito, pero bien.
1: Qué bien.
2: Todas las preguntas que tiene el público, Memito me las sopla. Ya las tengo anotadas, pero... Qué honor estar acá contigo. Tengo muchos años de conocerte. Hemos visto cómo el Señor ha hecho tantas cosas en tu vida. Pero cuéntanos, si se puede saber, no tu edad porque estás joven, pero ¿cuántos años llevas ministrando ministerio y sirviendo al Señor?
1: Este año estoy cumpliendo 40 años en el ministerio. Empecé muy joven. Tengo 58 años,
2: jovencito.
1: Aunque me veo 15 minutos más joven.
2: Eso.
1: Soy hijo de pastor. Mis padres fueron pastores 50 años en Puerto Rico. Así que hemos estado toda la vida en la iglesia haciendo ministerio. Desde muy pequeño mi papá se empeñó que mis hermanos y yo fuéramos músicos. Así que mi primer ministerio o primer instrumento fue ser bajista.
2: ¿En serio?
1: Sí, porque subía y bajaba los instrumentos.
2: Yo pensé que eras vocalista.
1: Exacto. Entonces, allí fuimos creciendo en la iglesia y hasta el año 1984 Dios nos llama al ministerio. Y en el 1985 grabo mi primer disco.
2: ¿Y ahí empezaste con La Tribu de Benjamín?
1: No, ahí era solo Benjamín.
2: Benjamín Rivera.
1: Era cantante solista. Pero cuando cantaba, la gente me dejaba solo.
2: Esa está buena.
1: No, ahí arranqué como solo. Mis hermanos estaban muy chamacos, muy jovencitos. Mike, Huizo e Ismael. Eran unos niñitos. Y tocábamos en la iglesia, pero estábamos muy jovencitos, muy niñitos. Así que Dios me llama al ministerio a tiempo completo. Y en el 85 viajo a la República Dominicana, un país vecino, y grabé mi primer proyecto musical, se llamó Él me dio música.
2: ¿Eso fue en el año?
1: 1985.
2: Santo, yo ni había nacido.
1: Algunos no habían nacido para ese entonces.
2: No, yo ya había nacido. Pero...
1: Grabamos en aquellos tiempos con discos de acetato, eran LPs.
2: Y eso sonaba de veras.
1: No era como ahorita que hay otra tecnología. Había que cantar directo. Si te turbabas, había que hacer todo de cero porque no habían formas de edición como la tecnología que tenemos hoy.
2: No, ¿y cómo fue la llegada de La Tribu?
1: En el 1999 ya había transcurrido con 5 o 6 proyectos musicales. En esos tiempos yo tuve el privilegio de viajar con el hermano Gigi Ávila por toda Latinoamérica. Fue una experiencia bien, bien bonita. Fueron como 10 años que tuvimos la posibilidad de viajar.
2: Para los que no recuerdan, el hermano Gigi Ávila era un tremendo hombre de Dios, pero uno de los acentitos que...
1: Gigi Ávila era un evangelista puertorriqueño que decía: sonríe, cabezón, que Cristo te ama. ¡Gloria a Dios! Y la gente
2: Tú viajabas en todas las actividades evangelísticas.
1: En muchas cruzadas evangelísticas. Por 10 años viajamos por toda Latinoamérica con Gigi. Y ver tantos milagros y tantas cosas que Dios hizo en el caminar de esas cruzadas nos dio una escuela increíble. No solo ver milagros, sino aprender a servir en todo. Nosotros allí en las campañas lo mismo cantábamos, que montábamos tarima, que hacíamos sonido, que duplicábamos cassettes. Allí había que hacer todo, porque eran otros tiempos. Pero qué rico... recordar esos tiempos de formación.
2: Definitivo.
1: Y saber que que hoy somos el resultado de aquella siembra, de aquellos años de trabajo, de sacrificio, que vivimos en el proceso de desarrollar un carácter para hacer lo que hacemos hoy.
2: No, yo recuerdo, éramos jovencitos, bueno, tú también estabas algo, ya más, estabas más joven, pero mirábamos a la tribu de Benjamín llegar a Guatemala, íbamos a tus conciertos y disfrutábamos eso. Te quiero preguntar, ¿cuántos años estuvieron viajando con la tribu? ¿Qué países? ¿Algún dato que tengas?
1: Nosotros que comenzamos con la tribu con un proyecto en el 99. Años antes ya viajábamos juntos, pero no éramos una banda o no nos llamábamos la tribu de Benjamín. Y la gente empezó a preguntar, ¿y cómo se llaman ustedes? ¿Y cómo se llama este grupo? Entonces Mike me dijo, hay que ponerle un nombre. Le ponemos los jinetes del apocalipsis, no sé, un nombre llamativo. Y a la final, Mike se le ocurre, vamos a ponerle la tribu de Benjamín. Y a veces la gente piensa que es por mí, no, pero es por mi papá. Porque mi papá era el mero, mero Benjamín Rivera,
2: okay,
1: que fue el que invirtió en que fuéramos músicos.
2: Esto es nuevo para mí.
1: Y pusimos el nombre de la tribu de Benjamín, que es un nombre bíblico, pero también sí, honor sí. Al viejo que fue el que impulsó el ministerio en nosotros. Allí Dios, en el 99 grabamos nuestro primer proyecto y comenzamos a viajar por toda Latinoamérica. Fue una locura aquellos años. Dios abrió muchísimas puertas interesantísimas con la tribu de Benjamín, desde la punta de Argentina hasta Canadá. No puedo contarte hasta dónde Dios nos llevó con la tribu de Benjamín. Grabamos 3 proyectos en 5 años y allí Dios me llama al ministerio pastoral hace 20 años.
2: ¿Eso fue en qué año?
1: 2001, 2003, fundamos la primera iglesia en Miami, plantamos ahí la primera iglesia de nosotros y allí también Mike se había casado con Yulisa, comienzan a viajar y como que comenzamos a tomar un tiempo de receso de la tribu de Benjamín. Y me fui al pastorado y aunque continué grabando de la plataforma pastoral, surge Días Mejores, surgen muy proyectos bueno, interesantísimos que hemos hecho en el caminar, pero obviamente por estar en el ministerio del pastorado, pues no he podido hacer tantas giras como hacíamos antes, como cuando había pelo para aquellos tiempos.
2: Yo te conocí con pelo todavía.
1: Yo tuve pelo.
2: Pero algo que rescataras de esas giras, algo que de esos años viajando, sirviendo a la iglesia, ¿qué pudieras rescatar? ¿Alguna palabra, algo que aprendiste, algo que viviste, algo que viste, algo que también hoy podamos atesorar nosotros?
1: Yo pienso dos cosas importantes en el caminar de la tribu de Benjamín es el poder abrir puertas para otros músicos, para hacer música de la que se hace hoy, porque en el tiempo que yo hacía la tribu de Benjamín era música rock, entonces no era muy conocido en el ambiente de la música cristiana o sacra tocar rock. Entonces
2: claro.
1: Nosotros llegábamos a las ciudades con un grupo tocando rock. En algunas iglesias se asustaban con nosotros porque veían a Wiso con la guitarra.
2: ¿Qué canción de tararara?
1: No me acuerdo. Caminar por el fuego, caminar en la luz, caminar por encima del agua, caminar como Jesús. Imagínate, por supuesto, todas esas canciones de aquellos años que eran rock y que me parece que en alguna medida pudimos producir puentes para que otras generaciones hoy puedan presentarse en las iglesias y hacer música como la que se hace hoy. Es súper rico, bonito. Y bueno, de allí el poder animar a tantos jóvenes y a tantos muchachos para esa temporada que hoy está en el ministerio. Para nosotros es rico porque sabemos, wow, qué bonito sentir que en alguna medida la asignación que Dios puso en las manos de uno pudo bendecir a alguien, pudo animar a alguien a hacer lo que está haciendo hoy.
2: Me encanta lo que decís porque realmente eso hicieron para nosotros, Miel San Marcos. Fuiste un puente, alguien que nos marcó, nos enseñó, porque hemos aprendido mucho de ti y de varios. Y sé que muchos pueden decir lo mismo y gracias porque uniste generaciones, uniste a muchos llevando ese sonido a la iglesia. Que tal vez recibiste mucho palo. pero gracias. No se vayan a despegar de este programa porque tenemos una sorpresa más adelantito con Benjamín. Y antes de hacerte una pregunta clave, ¿sabes que nuestra gente de aquí, de A Toda Luz, en los programas anteriores, acabo de tener un programa con mi esposa, Nos han mandado preguntas.
1: Buenísimo.
2: Y quiero responder, pero me gustaría que también tú me ayudes a responder algunas preguntas.
1: Sí, no tenemos acá ayuda.
2: Sí, ya, no es que me mito, me pasó esto. Escucha esta pregunta y me gustaría tu punto de vista también responderla y también yo aportar un poquito. Dice, en un episodio, Zaira dijo, es que es importante luchar por las promesas de Dios en nuestra vida. ¿Cómo ha luchado Benjamín Rivera, pues, por las promesas de Dios?
1: Yo creo que es bien importante en los procesos de la vida mantenerse parado en el lugar de fe. Fíjate que yo paso un proceso y yo decidí pararme en el lugar de fe. Fíjate lo que te voy a decir. Yo no quiero que la gente piense que esto es una algo que yo quiero presentar a la gente como una ley, pero es algo que aprendí en el camino. Cuando yo pasé mi proceso, yo decidí pararme en mi lugar de fe. Me parece que muchas veces nosotros pedimos en fe lo que estamos necesitando, pero muy rápido nos movemos al lugar de la duda.
2: Exacto.
1: Y me parece a mí que el ángel de Jehová viene con tu milagro, pero definitivamente viene a encontrarte en tu lugar de fe. Y como te has movido al lugar de la duda, no te encuentra y por tal razón no te entrega lo que estás esperando.
2: Definitivo.
1: Así que creo que hoy es importante decidir que no importa cuál sea el tamaño del desafío que estamos viviendo, nos paremos en nuestro lugar de fe y como Jacob decir, de aquí no me muevo hasta que tú no me bendigas.
2: Yo quiero reforzar eso también porque en nuestro caso ha sido la palabra de Dios. Las miramos tantas cosas adversas, pero la palabra del Señor, siempre estar firmes en la palabra del Señor. Hay tantas situaciones moviéndose a nuestro alrededor, pero la palabra del Señor permanece.
1: Yes.
2: Y esas promesas las hemos anclado en nuestro corazón y todo puede pasar, pero la palabra de Dios va a permanecer. Y yo quisiera que después de esta pregunta que nos platiques de ese proceso que pasaste, pero dice, esta es un poquito fuera de, pero quiero saber tu respuesta. Un poquito fuera del tema que estamos tocando, pero en el programa anterior, Josh dijo que los jóvenes deben atreverse a ir tras la chica que les gusta. ¿Por qué crees que estamos viendo una generación tan tímida? ¿Por qué el noviazgo cristiano se ha vuelto tan difícil? ¡Wow!
1: Es que los muchachos de hoy tristemente se han relacionado más con el teléfono que con la gente. Y me parece a mí que el estar encerrado en ese mundo digital no le permite fluir en relaciones, en conversaciones inteligentes con la gente porque está encerrado allí.
2: Exacto.
1: Y no sabe cómo responder a una muchacha que le gusta o a cualquier pregunta porque está muy encerrado en contestar por textos. Entonces, para mi tiempo había que ser creativo para poder alcanzar una muchacha.
2: No, y muchos con esto de las redes sociales y todo, entran en comparación. Se comparan a tal persona, se comparan a tal que están viendo, se comparan a tal pareja. Y como miran su realidad o miran que son diferentes o que aquí, dicen, no, yo no tengo, yo no puedo, yo no soy, yo no aquí, yo no, etcétera. Y no se animan. Y tal vez la hermana está esperando al hombre de Dios.
1: Al príncipe azul.
2: Al príncipe azul, pero ese príncipe azul está muy tímido, pero yo siempre.
1: Está muy violeta. Está demorado.
2: Exacto. Se ha demorado mucho. Hay que animarlos, hay que animarlos. A ver, una más y entramos a esto, a este tema que me va a bendecir y va a bendecir a muchas personas. Dice, este es un comentario que nosotros hicimos con mi esposa. La ropa sucia se lava en casa. ¿Cuál es un buen ejemplo? ¿Qué temas deben ser solo hablado en parejas? ¿Límites o cuándo hablar problemas con terceros? Hablábamos esto porque a veces muchos andan contando todos sus problemas, debilidades afuera o con medio mundo. Y eso decíamos con mi esposa. Como matrimonio, familia, pues arreglamos nuestros problemas, los llevamos al altar, pero individual. Cuando hay que pedir ayuda, lo hacemos, pero no para que todo el mundo se entere como un chisme. ¿Cómo, qué consejo darías tú para esas personas?
1: Yo este año estoy cumpliendo 30 años de casado. Y definitivamente eso es muy importante. Creo que en las relaciones hay que construir juntos y solo traer a terceros cuando ya no hay un remedio o una fórmula que nos pueda ayudar a resolver alguna situación. Creo que hay que tratar todos los elementos posibles dentro de la relación para no sacar afuera cosas que puedan dañar en alguna medida la relación o la forma de ver esa relación con la gente que está cerca de ti.
2: Me encanta, porque siempre también en tu iglesia local pastores te pueden ayudar. Todo el que quiera y se atreva a pedir ayuda, definitivamente el Señor lo va a levantar, a restaurar. Pero me encantó esto que decíamos, la ropa sucia en casa, ahí los problemas, ahí buscar a Dios, ahí pedir perdón. Y bueno, tanto que decir, pero volvamos al otro tema que Memito me dijo. Recuerdan que las preguntas de todos los episodios, y a propósito, si tú en este programa también vas a tener alguna pregunta, escríbelas, mándanos esos comentarios, porque en otros programas vamos a estar respondiendo estas preguntas. Mi querido Benjamín, eres una bendición, una inspiración, llevas años sirviendo al Señor. Te hemos admirado, una familia ejemplar, una iglesia muy hermosa acá en Dallas ahora. El Salmo 34 dice, bendeciré a Jehová en todo tiempo, yes, y su alabanza siempre estará en mis labios. Yo he visto que ese Salmo tú lo has vivido, has adorado, has exaltado al Señor, pero me gustaría que los que están viendo este programa sepan, en ese momento difícil que tú seguiste adorando, cuéntanos esa prueba que pasaste, cuéntanos cómo el Señor te ayudó y también te sorprendiste por esa noticia, cuéntanos.
1: Me parece muy interesante porque yo hace 4 años escribí uno de mis libros, yo tengo 2 libros, y este libro se llama Vive Más. Recopilamos 45 capítulos de cómo vivir la vida al máximo. Y cuando estoy listo para lanzarlo, después de haber hecho ese libro y un disco con Dios todas las canciones de ánimo a la gente, el doctor me manda a buscar y me dice, señor Rivera, usted tiene cáncer en su garganta. Imagínate vos,
2: no,
1: que te digan que tienes cáncer. Solo la palabra cáncer, sí, cáncer es difícil de digerir.
2: Claro.
1: Ahora, imagínate en la garganta, donde en la herramienta que uno utiliza para cantar, para comunicar, para adorar. Y cuando el doctor me dio ese golpe de noticia en la silla de su oficina, lo primero que vino a mi mente fue, si yo acabo de escribir un libro de cómo vivir más, no me puedo morir. Porque obviamente cuando te dan un diagnóstico de este nivel, tú inmediatamente piensas en la muerte.
2: Claro.
1: Así que lo único que se me ocurrió decirle al doctor fue, doctor, no tengo tiempo para morirme ahorita. Tengo mucho que hacer.
2: Oh, Dios.
1: Y me salí de allí, tomo el teléfono y llamo a mi esposa tratando de digerir lo que le estaba diciendo. Llego a la casa y le digo, necesitamos pararnos en nuestro lugar de fe. Creer que el mismo Dios que nos salva, que nos prospera, también nos sana.
2: Pausa. Y después continúas. Pero digamos en ese momento, te dan esa noticia, ¿tuviste miedo?
1: Ningún momento. Lo que tú decías ahorita creo que es determinante. En el momento del proceso, de la prueba, del desafío, de cualquier cosa que esté viviendo. Mi papá siempre decía que fácil es cantar cuando reina la paz, pero en el dolor es mejor cantar. Cuando tú sabes a qué Dios tú le sirves, cuando tú conoces al Cristo que habita dentro de ti, yo creo que tú no tienes temor. Van a venir procesos y,
2: claro,
1: y no digo que sea malo temer, que sea malo llorar, pero mi testimonio es que yo estaba tan lleno de la palabra de Dios, había visto tantos milagros en las cruzadas, había vivido tantas cosas en mi ministerio, que yo dije, este no puede ser el final.
2: Wow.
1: Así que me paro en fe, creyendo que Dios me puede sanar. Una semana más tarde yo comencé una gira de 45 conciertos que hicimos para presentar el libro y nos fuimos a predicar. Mi esposa me dice, nos vamos a predicar, si esta es la última, la hacemos con todo.
2: Dios mío.
1: Así que nos fuimos por 45 días a predicar, a animar a la gente, a hablar de fe, porque creo que cuando viene tu momento difícil, es importante declarar lo que la palabra dice. Creer lo que la palabra dice. Yo pienso, Josh, que si nosotros como hijos de Dios y que tenemos una relación con el Señor y que conocemos su palabra, si en el momento del desafío, de la prueba, nosotros no somos capaces de creer lo que hemos aprendido, lo que hemos declarado, entonces no hemos aprendido nada.
2: Claro.
1: Me parece que la vida te pone pruebas. Uh-huh. En Guatemala le dicen pruebas también al examen.
2: Sí.
1: El test.
2: Test, pruebas.
1: Cuando el maestro te da un test, no te lo da para que no pases la clase. Decimos en Puerto Rico, para que te cuelgues. No, el maestro te da el test para que en realidad puedas ver cuánto aprendiste de esa lección.
2: Claro.
1: A mí me parece que en el término espiritual, cuando vivimos un proceso, que tenemos una prueba, un test, exactamente es lo mismo. Dios no te manda una prueba o no te permite una prueba para ver que te cuelgues, para ver que te vas corriendo de tu relación con Dios. La prueba viene a tu vida y definitivamente lo que debe enseñar es cuánto conoces al Cristo que habita en ti.
2: Wow.
1: Y desde esa perspectiva, yo me quedé en paz. Predicamos, animamos a la gente. Me pasó cosas interesantes. Un amigo de fuera de Estados Unidos me llamó cuando se enteró de la noticia y me dijo, ¿por qué Dios te hizo eso?
2: Dios,
1: ¿por qué Dios te mandó un caso? Y le dije, epa, primera cosa que vamos a hacer es que vamos a sacar a Dios de la culpabilidad. Dios no tiene culpa de nada de esto. ¿Y cómo? ¿Y quién tiene la culpa? Yo. ¿Y por qué? Ah, porque ¿sabes qué descubrí? Que los vivos se enferman.
2: Claro.
1: Y yo estoy vivo. Así que una persona que está viva y que no es responsable, que no come responsablemente, que no cuida su salud, se enferma. Entonces, eso es importante en los procesos de la vida, porque una vez que le quitamos la culpabilidad a Dios de nuestro proceso, tomamos responsabilidad de lo que nos compete en las decisiones que tenemos que tomar para lo próximo.
2: Claro.
1: Bueno, para no alargarte esta historia, terminamos la gira, vine el doctor. Me metieron a sala de emergencia para la operación. Cuando el doctor me abre, encuentra que no era un solo tumor, eran dos tumores de más de 7 centímetros de grande. Me opera los tumores, me los extrae y le dice a mi esposa que posiblemente me tiene que raspar las cuerdas vocales y quizá no puedo cantar no sé en cuánto tiempo. Bueno, salgo de la operación. El doctor le dice a mi esposa, parece que hay mucha gente orando por tu marido. El doctor no es cristiano, pero le habíamos dicho que yo era pastor, pastor alemán. y el doctor se quedó asombrado de que el tumor, se había quedado el cáncer dentro del tumor. Lo sacan, lo mandan a hacer quimioterapia, lo mandan a hacer unos exámenes nuevos a los tumores. Y cuando viene a regresar a la reunión con el doctor me dice, no te puedo dar quimioterapia ni radiación porque se quedó contenido y tú estás libre del cáncer.
2: Dios mío.
1: Así que gloria al Señor que no solamente me libra de ese proceso, sino que me permite volver a cantar y poder compartir con la gente canciones como es que Dios es así, siempre ama hasta el final, y poder continuar glorificando al Señor con lo que Él me ha regalado.
2: No, qué tremendo, qué tremendo. ¿Sabes? Hay una canción que a mí me bendijo bastante desde siempre, y cuando tú me invitaste, nos invitaste a mí al San Marcos a cantar, definitivamente yo dije, yes, Señor, qué privilegio cantar esa canción porque nos acompañó por muchos años. Señor, estás aquí. Yes. ¿Esa canción fue antes o después de tu proceso?
1: Esa canción fue antes del proceso.
2: Sin saber antes, todo lo
1: sin
2: que
1: iba a saber lo que iba a vivir. De hecho, interesante por demás, el libro Vive Más se convierte en la herramienta de fe para que yo pasar a mi proceso.
2: No.
1: Cada día de mi proceso yo volvía a releer lo que había escrito y me daba cuenta, wow, cómo Dios orquesta todo en el universo para que uno tenga herramientas suficientes para pasar los procesos. Dice la Biblia que Dios no va a poner pruebas, cargas sobre vos que no puedas sobrellevar. Y me parece muy poderoso. Claro. Porque quiere decir que cuando estoy en un proceso, yo puedo con eso. Porque tengo a Dios como un poderoso gigante acompañándome en todos mis procesos.
2: Mira, antes de hacer algo muy especial, porque producción nos tiene una sorpresa. Nos vamos a ir al piano.
1: ¡Wow!
2: Vamos a ir a cantar esta canción y bueno, luego vamos a volver aquí. Pero rapidito. Es que mientras estabas diciendo esto, es muy poderoso. Recuerdo que cuando era adolescente, un amigo me prestó su vehículo. Pues un amigo viene y me dice, cuídalo. Bueno, yo estaba aprendiendo a manejar y iba feliz, pero se lo fui a chocar. Entonces ya te imaginas. Regreso con el amigo. El amigo me dice, ¿estás bien? Qué bueno. Y yo estaba todo afligido por el carro chocado. Y entonces me dice, muy bien, estás bien, qué bueno. Pero bueno, ahora me tienes que pagar esto. Qué bueno que estás bien, pero ahora te toca pagar porque lo chocaste. Y bueno, o sea, asumí tu responsabilidad.
1: Yes.
2: Cuando te dan ese proceso, yo me gustaría que compartieras así breve esas personas que les dijeron, cáncer terminal y todo lo culpan a Dios, pero de repente pasaron la situación de que Dios tal vez se los llevó y muchos se quedaron peleando con Dios y echándole la culpa a Dios y estos se amargan y dicen es que esto, lo otro. ¿Qué pudieras decirle a todas esas personas que después culpan a Dios? Dice, yo cantaba, yo esto, el otro, pero descuidaron su cuerpo, su salud, se enfermaron. ¿Y qué pudieras tú decirle a esas personas?
1: Yo creo, Josh, que una de las cosas que hizo que yo no tuviera miedo en mi proceso, aparte de conocer la palabra del Señor, es saber que la Biblia dice que todos los cabellos de nuestro cuerpo Dios los tiene contado. Eso me parece a mí. Que Dios, como el gestor de la vida, tiene la posibilidad de decir cuándo comienzo y cuándo termino.
2: Exacto.
1: Y eso me da paz, porque yo entiendo, si Dios me alarga los días, yo por eso cada día que me levanto, lo primero que hago es gracias, Señor, porque estoy vivo. Y mi dicho siempre, que cualquier, los que me conocen saben que siempre cuando hablamos, lo primero que le digo es estoy vivo, porque
2: sí, Josh, definitivo.
1: Estar vivo es un milagro,
2: es una bendición,
1: definitivamente. Entonces, saber que Dios tiene todo contado y que Dios es el que conoce cuándo comienza y termina nuestra historia debe darnos paz, y debemos dejar en las manos del Señor nuestros procesos. Cuando yo pasé mi proceso, yo dije, un buen mexicano me dijo, cuando te toca, ni aunque te quites, así que o me toca ser sano o me toca celebrar en el cielo. Exacto. Pero no me voy a preocupar, porque ya yo he vivido la vida, ya yo he hecho muchas cosas súper interesantes, que hay muchas más que estoy haciendo hoy, sí, pero dejé de preocuparme que si me muero hoy o si me muero mañana. Dios tiene todo contado, y yo, como un buen soldado, me he puesto al servicio de Dios para que Él administre mis días.
2: No, impresionante. Definitivamente el Señor tiene el control de todo.
1: Yes.
2: Y como decía el Salmo 34, el salmista, en todo tiempo mis labios le alabarán.
1: Y al final de la historia, la muerte es ganancia. Amén. Para los hijos de Dios. Es la graduación de los santos, así que a todos nos va a tocar, unos antes y unos después. Pero qué rico es tener la certeza de que para donde voy a estar mucho mejor.
2: Definitivo. Quiero que vean un segmento de la canción que vamos a cantar ahorita en el piano, junto con mi querido Benjamín Rivera. Wow, de veras. Gracias, producción, por este tiempo. Voy a tener acá el piano. Y qué honor estar acá contigo, mi querido Benjamín.
1: A puro piano.
2: A puro piano. Estábamos hablando de la canción Señor, estás aquí. Antes de cantarla, ¿cómo escribiste esa canción? ¿Qué año fue?
1: Esto es una canción, la produjimos en el 2000. Sale la canción en el disco Días Mejores, y se convirtió en un himno. La gente la canta en las iglesias. Sabes que hay tantas versiones de este canto que muchas iglesias han cantado. Nos pusimos a sacar cuenta, más de 80 millones de views de gente cantando esta canción en las redes sociales.
2: Wow, se puede decir que tal vez es una de las canciones, sé que varias, pero esta es una de las canciones que más cantan en Latinoamérica tuyas.
1: Es una de las canciones que más la gente ha hecho o ha incluido en su tiempo de adoración.
2: Qué tremendo. ¿Y la letra? ¿Qué te inspiró el Señor? ¿Cómo?
1: Fíjate que esta canción la escribe un amigo mío llamado Isaí Canales, de Venezuela. Y fue interesante porque cuando estábamos produciendo el disco de Días Mejores, yo le dije a Isaí: tenemos ya todas las canciones, necesitamos una canción más, pero tiene que ser así, de pura fe, de puro ánimo.
2: Wow.
1: Y cuando me manda la canción, yo le digo: pero está muy triste, Isaí. Te dije de ánimo. Y me dice: cántala y verás lo que va a pasar con esa canción. Y ciertamente, Dios ha tocado a cientos de personas con este canto. Tenemos testimonios de muchos países de como resultado de gente adorando a Dios con esta canción.
2: No, yo cuando la canté contigo, definitivamente fue una tremenda bendición, un regalo, y me gustaría que la cantemos.
1: Yes.
2: A ver, para que también las personas que tal vez estén atravesando un momento difícil, que canten con nosotros, que se unan. Que crean que el Señor está aquí. El Señor está ahí para sanarte, para limpiarte, para curar tus heridas, para restaurarte. Así que esta canción es: Señor, estás aquí, Benjamín Rivera
1: y Miesa Marcos.
2: Miesa Marcos.

0: A mí me gustaría, Benjamín, aprovecharte aquí en este momento. Dios hizo un milagro en tu vida. Y sé que hay personas que están pidiendo al Señor por un milagro. Me gustaría que hicieras esa oración por aquellos que tal vez están en un hospital, tal vez le dieron esa mala noticia que te dieron a ti, tal vez están atravesando la prueba más difícil o atravesando el valle de sombra, valle de muerte. Pero recordarles que hay un Dios que levanta, que restaura, que hace nuevas las cosas. Y así como Dios sanó a Benjamín Rivera, así como Dios te sanó a ti,
1: yes,
0: Dios puede sanar a esas personas. Me gustaría, yes, que te hicieras.
1: Es el mismo Dios de ayer, de hoy y de todos los siglos. Y lo más importante, que en cualquiera que sea el proceso que estás viviendo hoy, te atrevas a creer. Dice la Biblia que para el que cree, todo es posible. Señor, estamos creyendo desde este lugar por un milagro en este instante. Tú eres aquel Dios que multiplicó el pan y los peces, que dividió el mar rojo en dos, que levantó a la hija de Jairo. ¿Qué hay imposible para ti? Te damos gracias, Dios, porque estamos hoy recibiendo el milagro. Aquello que estamos esperando en este instante, lo recibimos con acción de gracias, sabiendo que tú estás en control, que tú estás en dominio de todas las cosas y que tú harás, Señor, según tu perfecta voluntad y en tu tiempo, todo lo que estamos esperando. Estoy creyendo por milagros de salud, por milagros de prosperidad, por milagro de restauración de relaciones.
0: Sí, Señor.
1: Estoy creyendo por milagros hoy de gente que se levanta de depresión, de desánimo, de situaciones difíciles. Tú has puesto espíritu de poder en cada uno de nosotros. Nos levantamos con poder hoy para creer que aún resta tiempo para disfrutar y cumplir a cabalidad la asignación que ha puesto nosotros. En el nombre de Jesús. Amén.
0: Gracias por tu presencia, Señor. Y podemos decir.

0: Gracias. Gracias, Señor, gracias. Qué hermoso tiempo. De veras, se puede sentir la presencia de Dios en este episodio. Y bueno, gracias por estar acá, mi querido Benjamín.
1: Un privilegio estar contigo.
0: Y vamos a seguir, a continuar un poquito, yes, porque todavía hay más en este episodio. Hey, familia, qué hermoso tiempo. ¿Qué les pareció esta hermosa canción que Dios le dio aquí a mi querido Benjamín? ¿Cómo te sentiste, amigo?
1: Qué alegría poder cantar contigo y bueno, unir generaciones, porque eso, tú estás mucho más joven que yo. Así que qué rico poder juntar generaciones para que continuemos adorando al mismo Dios que todos adoramos.
0: Me imagino has recibido tantos testimonios y esta canción, yo la he escuchado en toda Latinoamérica, es un himno y de veras gracias por ser sensible al Señor, por ser sensible a la voz del Espíritu Santo y por llevar bendición. Y tenemos a Benjamín para largo. A toda luz. Bueno, y estamos de vuelta en la dinámica Canciones a Toda Luz. Así que, mi querido Benjamín, ¿sí? Las instrucciones es, en este papelito, el ganador tiene que dar el nombre del título de la canción y el autor.
1: Wow.
0: Y yo te voy a...
1: Sí.
0: Yo te voy a leer alguna de las frases, pero tú tienes que decir, es el artista tal, es la canción tal.
1: Oh, Dios.
0: Si adivinas los dos, son 3 puntos. Y si solo adivinas, la canción se llama tal, pero no sé el autor, es 1 punto.
1: Okay.
0: Y el que gana se lleva el trofeo de Memito. Aquí lo tienes. Yes. Este es el trofeo.
1: Muy bien.
0: Así que, ¿quién quiere? ¿Quién va primero? A ver, díganos, producción. ¿Quién va primero?
1: Yo soy el invitado.
0: Entonces,
1: yo soy el invitado. Okay.
0: El invitado va primero. Suéltela.
1: Para ponértela la más difícil. Santo aquí hay Dios. Una que dice... Sé que no podía yo cargar aquella cruz.
0: Santo Dios. Dame más.
1: Cargar tanto dolor como Jesús. Te voy a decir el coro para que sea para ayudarte. Inexplicable su amor. No lo merezco.
0: O sea, la canción se llama Inexplicable Amor.
1: Ah, ya, mero.
0: Pero no sé quién es el artista.
1: Digamos un nombre ahí más o menos.
0: Inexplicable amor. Dios mío, Alex Zurdo.
1: Sí, estamos lejos. Esto lo escribió o lo canta el grupo Oasis Ministry.
0: Santo Dios. Ok, bueno.
1: Vamos a ver.
0: Vamos a ver. Ahora me respondes.
1: Ya me la sé, dígamela.
0: Canción 2. A ver si, Benjamín, te digo las estrofas. Mi templo he preparado, mi lámpara encendida está.
1: Salomón.
0: No. La tierra está gimiendo porque el que vino y que vendrá.
1: Wow.
0: Esta está fácil. Fíjate que esta sí está fácil.
1: Está fácil.
0: Sí. El coro. Mesías, ven, que tu pueblo te espera. Tu pueblo te espera. Si no te sabes esa. No, brother. Ese era el coro.
1: Tu pueblo te espera. No, el Mesías. Tiene que ser el Mesías.
0: Muy bien.
1: ¿Cuál es?
0: Muy bien.
1: Uno, sí.
0: Mesías, va.
1: Va.
0: ¿Quién es el autor?
1: Eso, Redimido.
0: Señoras y señores.
1: ¿Quién?
0: No, una oportunidad más.
1: Una más. Barak.
0: No.
1: No me doy.
0: ¿Te das? Ok, no, ya, estamos iguales, vamos iguales. Autora, Averly Morillo.
1: Ay, señor.
0: Wow. Ok, va.
1: Aquí va una más fácil. Puede que no vuele... Pero estoy en las nubes.
0: Santo Dios.
1: Me faltan las alas, pero voy en las tuyas. ¿No?
0: No.
1: Está fácil.
0: Dame el coro.
1: Cantar desde lo profundo, reír sin miedo al futuro, bailar mientras cuento minutos hasta verte. Oye, me gusta el coro de esta canción.
0: Ay, Dios mío.
1: ¿Cuál es la respuesta? ¿Cuál es el título de la canción?
0: Hasta verte.
1: Te voy a dar otra oportunidad.
0: Dame el coro.
1: Te voy a dar una oportunidad más. Puede que no vuele, pero estoy en las nubes.
0: Estoy en las nubes.
1: Ya ven, las nubes, ok. ¿Y ahora quién lo canta?
0: Redimidos.
1: No, otra. Te voy a ayudar. Es una mujer.
0: Ok, santo Dios. No puede ser ni Ingrid Rosario.
1: Ok, síguelo.
0: No puede ser. Es que, ¿es nueva generación o antigua generación?
1: Nueva generación.
0: Nueva generación. Nueva generación, señoras y señores. No. Averly.
1: Dariana.
0: Dariana.
1: Ajá.
0: Ay, Dios mío. Ahí está. Perdón, Dariana. una más fácil. Canción 2. Ok. He recorrido más de lo que un día corrí. He buscado mil excusas para no seguir. Tus pisadas van frente a mí. Coro. Pero si tú me llamas, hago que se detenga el tiempo. Tan solo por tenerte cerca, más cerca de mí. Dame el título.
1: ¿Cerca de mí?
0: No.
1: ¿He recorrido?
0: No. La última oportunidad para el coro, te lo repito. Ay. Pero si tú me llamas, hago que se detenga el tiempo tan solo por tenerte más cerca de mí.
1: ¿Tú me llamas?
0: Sí.
1: ¿Y eso lo escribió Al Campo? No, no sé.
0: No.
1: No tengo ni la menor idea.
0: Dame otro nombre.
1: ¿Otro nombre?
0: Es Nueva Generación.
1: Ah, Nueva
0: Generación. Es Urbano.
1: Ah, es Urbano. Alex Zurdo.
0: No.
1: ¿No tan urbano?
0: No es, y no es tan Nueva Generación.
1: Exacto.
0: Es de nuestra
1: Vico
0: etapa.
1: Sí.
0: No. Última.
1: No tengo ni la menor idea.
0: ¿Alguno de los...
1: de los nuevos?
0: De los raperos nuevos.
1: Es que no conozco rapero.
0: Santo Dios. Perdiste. Indio Mar.
1: Ah.
0: Ok.
1: ¿Tengo una más?
0: Producción, vamos 3-1, ¿ah?
1: Mira.
0: Perdón.
1: Ah, pues estamos bien.
0: A ver.
1: Dicen que Dios tiene sueños. 8 billones de sueños.
0: Un corazón. Dicen que Dios tiene sueños.
1: ¿Y cómo se llama la canción?
0: Sueños.
1: Ah, pues sí, perfecto.
0: Esa sí.
1: Ahí tiene los 3 puntos.
0: Esa sí me la sé.
1: Mira.
0: Ok. A ver, te pongo una bien fácil. Bien fácil.
1: ¿Te falta una todavía?
0: Oh, wow. La última.
1: Ah, vamos a ver.
0: Bien fácil. El coro. Este es el tiempo de libertad. Este es el tiempo de sanidad. Toda la tierra escuchará el sonido de libertad.
1: El sonido de libertad. Mira San Marco.
0: Bueno, a ver, desempate. Enciende una luz.
1: Ah, no.
0: Déjala brillar.
1: Marcos, huido que ya ve.
0: Empatados. 5-5. Bueno. Señoras, bueno. Hubo un empate. Hay que desempatar en otro programa, pero de veras, qué honor. Gracias, mi querido Benji.
1: Qué bueno estar contigo.
0: Por este tiempo.
1: Y con todo el auditorio. Chéverísimo poder compartir las cosas lindas que Dios le permite vivir a uno. Así que estamos a toda luz.
0: Eso, a seguir con todo. Y bien, antes de despedir este episodio, como les avisé al inicio, les tengo una noticia. Para mí, mi familia, estar con ustedes en A Toda Luz ha sido una tremenda bendición. Hemos disfrutado todo. Y una parte fundamental de este proyecto es que A Toda Luz es un espacio dinámico. Seguro han notado que en estos episodios hemos estado diferentes personas. Aquí diferentes invitados, diferentes temas, diferentes estilos. 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Y bueno, así que qué honor haber estado en este programa. Y bueno, no me quisiera despedir de ti, Benjamín, pero las últimas palabras ahí para toda la audiencia, toda la gente que quieras decirles.
1: Bueno, que la gente se prepare para que sean sorprendidos por lo que Dios va a hacer en estos próximos días. Estamos creyendo que viene una nueva temporada, vienen días mejores.
0: Así que qué honor y vámonos al cafecito.
1: De una.
0: Con todo. Y una vez más, muchas gracias por acompañarnos en este episodio de A Toda Luz. 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

Escucha Israel, el Eterno es nuestro Dios, el Eterno es uno y único. Bendito es el nombre de su majestad, gloriosa por siempre jamás.